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0: En RTG son las 6:07 minutos y tenemos una variedad de música para el gusto de toda la familia. Y bueno, pues vámonos rápidamente, el tiempo nos gana. Y recuerden que los miércoles tenemos de 6 a 7 el espacio de Entre Dichos y Refranes con su servidora, donde tenemos un programa muy diverso con cápsulas informativas, tenemos canciones para poder intercambiar y tener un programa muy ameno. Tenemos también lo que son historias que favorecen a nuestro diario vivir, los dichos y refranes que no pueden faltar. Vámonos, amigos, con más música. Son las 6:08 y vamos a escuchar a María Conchita con la Sonora Santanera y tenemos también a Jenny Rivera.
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4: Son las 7 ya con 6 minutos, 7 con 6. Y bueno, ahora vamos a escuchar en este bloque musical aquí en RTG Ometepec. Tenemos algo del recuerdo a Los Alegres de la Sierra con Lágrimas del Corazón, al grupo Intocable con El Amigo que se fue, a Los Babies con Devuélveme el Amor y Los Ángeles Azules con esto que es Cariñito. Siga con nosotros, son las 7 con 6 minutos.

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0: Gracias por estar con nosotros en esta edición nocturna de RTG, de RTG Noticias. Gracias por acompañarnos. Les saluda Manuel Díaz Valderas. Hoy martes 7 de julio del año 2026. Tenemos mucha información importante. Para que se queden con nosotros, nos pueden seguir por las diferentes estaciones de radio, por la televisión, ya sea en señal abierta o en las diferentes cableras. Así también nos puede seguir a través de las plataformas como Facebook, YouTube. Nos encuentra como RTG Noticias o RTG Radio y Televisión de Guerrero. También la página web rtg.com.mx. Y bueno, vamos a dar inicio con la información. La gobernadora Evelyn Salgado Pineda habla acerca del tema de la seguridad, un compromiso que lleva realizando durante su sexenio. Y bueno, vamos a conocer más acerca de este trabajo que viene realizando en coordinación con la Federación y con los municipios.
1: Al encabezar la primera sesión ordinaria de la Conferencia de Seguridad Pública del Estado de Guerrero en la capital del estado Chilpancingo, la gobernadora Evelyn Salgado Pineda destacó los resultados positivos en la estrategia unificada con el gobierno federal que ha permitido que en colaboración haya paz y tranquilidad en la entidad.
2: Hoy, en el marco de esta conferencia, que repito es una conferencia muy importante, les invito a seguir fortaleciendo juntas y juntos la visión que impulsa el gobierno de México y que en Guerrero hemos hecho propia. Una estrategia que entiende que la paz no se impone por la fuerza, la paz se construye. ¿Cómo se construye? Atendiendo las causas, fortaleciendo a las instituciones y trabajando de manera coordinada entre los tres órdenes de gobierno. La seguridad es una responsabilidad compartida.
1: Ante Daniel Antonio Ledesma Osuna, secretario de Seguridad Estatal, de representantes de los poderes legislativo, judicial y de elementos de la Policía Estatal, hombres y mujeres, la jefa del Ejecutivo Estatal signó con las y los presidentes municipales de Guerrero el convenio para el fortalecimiento de la seguridad de municipios del estado.
2: Yo por ello celebro, reconozco la suscripción de este convenio que acabamos de firmar, este convenio para el desarrollo policial de las instituciones de seguridad pública municipal. Este convenio representa mucho más que un instrumento de colaboración, constituye una ruta muy clara para fortalecer integralmente a las corporaciones municipales.
1: La mandataria estatal señaló que su administración ha realizado una inversión histórica en materia de seguridad, lo que se ha traducido en resultados positivos en ese rubro en el estado de Guerrero. RTG Noticias, Mar Horacio Ramos.
0: Y bueno, la gobernadora Evelyn Salgado Pineda encabezó el izamiento de bandera, esto en la ciudad capital, en Chilpancingo.
1: Inició el mes de julio y la gobernadora Evelyn Salgado Pineda realizó el homenaje e izamiento de bandera, donde hizo un llamado puntual a todo el personal de la administración a seguir en la ruta del trabajo para que la justicia social llegue a cada región, comunidad y a cada familia de Guerrero.
2: Compañeras y compañeros servidores públicos, julio nos recuerda que nuestro trabajo no tiene sentido cuando lo realizamos con cercanía, con humanismo, en territorio y con un profundo amor por nuestro pueblo. Como cada mes, les invito a que sigamos honrando nuestra historia con resultados, a seguir trabajando para que la justicia social llegue a cada región, a cada comunidad y a cada familia de Guerrero.
1: Ante su gabinete estatal, representantes de los poderes legislativo, judicial, altos mandos de Marina, Sedena y Guardia Nacional, la jefa del Ejecutivo Estatal resaltó que el mes de julio tiene fechas importantes históricas como natalicios y aniversarios luctuosos de Ignacio López Rayón, Álvaro Obregón, Miguel Hidalgo, Benito Juárez y Vicente Jiménez Bello. Además de los Días Internacionales de la Justicia, de las mujeres y niñas afrodescendientes, así como contra la trata de personas, lo que lleva a reflexionar para ser de Guerrero, señala un estado de bienestar y transformación. RTG Noticias, Mar Horacio Ramos.
0: En el cual pues hay un compromiso que se viene llevando a cabo de manera puntual con el gobierno federal, con los municipios, y de esta manera ir reduciendo estos índices de violencia que teníamos muy altos años atrás, y que se han venido reduciendo, y que, bueno, también el pendiente, ¿no?, que tienen que hacer las otras instancias, el ver las investigaciones, pero en el trabajo de seguridad, pues, va a la baja el tema. Vamos ahora con lo que dice la Asociación de Hoteles y Empresas Turísticas de Acapulco. Estiman que habrá buenos resultados en las vacaciones de verano que ya están a la vuelta de la esquina.
3: La Asociación de Hoteles y Empresas Turísticas de Acapulco, AETA, espera que la temporada vacacional de verano sea muy buena para el Hogar del Sol. José Luis Smithers, presidente de AETA, destacó que todo el año, los fines de semana, Acapulco registra un incremento en la ocupación hotelera. Por ello, esperan que la temporada vacacional se incremente de manera considerable el arribo de los turistas.
4: Tendremos una gran afluencia con mucha gente y gran servicio y buena derrama económica seguramente hubo. Pues yo creo que arriba del 70%, 80%, ¿no? Poco a poquito hay que ir subiendo.
3: La AETA mantiene una estrecha relación laboral con las autoridades de los tres órdenes de gobierno para promocionar al puerto de Acapulco. Edwin Zárate en la lente, les ha informado Hugo Sandoval Alcaraz para RTG Noticias.
0: Bueno, y prestadores de servicios turísticos del área tradicional de Acapulco, pues piden que las instancias federales atiendan una serie de propuestas que hacen ellos para poder mejorar la imagen del puerto. Vamos a conocer más acerca de esta información con mi compañera Maui Ortiz.
5: Una vez que acabe ese periodo, lo tienes que volver a solicitar de nuevo con el periodo de 4 meses, con todos los permisos, vaya, y toda la documentación que se te pide para hacer la renovación o, en este caso, adquirir el permiso transitorio.
6: De acuerdo con Alberto Quiñones, secretario de la cooperativa Riviera Playa Hornitos de Caletilla, estos permisos transitorios para poder trabajar en la zona de playa por parte de las distintas cooperativas de buzos, pescadores y del comercio en general deben de cumplir con dicho lineamiento que ahora ya es administrado por Fonatur. Sin embargo, lo que se pide es que ahora sí, verdaderamente, se atiendan las distintas peticiones que se tienen en aras de mejorar la zona federal que incluye accesos a playa y la zona de arena.
5: Aquí en Caleta, en Caletilla, lo que siempre nos afecta año con año y de toda la vida es el drenaje. ¿Por qué? Porque el drenaje está muy pequeño, colapsa con las lluvias, en las vacaciones que viene mucho turismo, se colapsa el drenaje, llueve, brota y viene a salir todo al canal pluvial.
6: Jesús Tiro de Imágenes, RTG Noticias, Maui Ortiz.
0: Pues poco a poco, ¿no?, la federación va haciendo cosas en Acapulco. Ya lo hablamos acerca de cómo ha venido renovando la zona turística, accesos a playas, va por etapas, y esto es algo comprensible. No es un puerto pequeño, es un puerto complejo. La propuesta está ahí y esperemos que pronto ya haya algún proyecto por parte de la federación para que pueda mejorar el área de Caleta y Caletilla, pero también los prestadores de servicios tienen que también poner de su parte en mejorar también todo lo que ellos ofrecen, los servicios, la calidad, todo. Esto es parejo para poder dar una excelente imagen hacia el exterior. Y bueno, otra de las cosas que han sido pues muy criticadas en Acapulco por parte del público usuario, incluyendo turistas, es precisamente el servicio de transporte, que vaya, no es feo, es horrible, ¿no? Subirse a un camión urbano, o existen algunos taxis colectivos o de los azules, no digo que todos, pero la verdad dejan mucho de que desear ver las condiciones en las que están las unidades de transporte. Y por ello preguntamos, ¿estaría de acuerdo que entraran los servicios de Uber, este transporte que ya en muchas ciudades ya es un hecho, ya están funcionando, y en Acapulco todavía no entra nada de esto? Vamos a escuchar lo que dice la gente.
7: Los camiones azules esos viejos que hay, el transporte lo deja trabajar hasta la 1 o 2 de la mañana, ya drogados, borrachos y todo.
3: Esta es la opinión que tiene el señor Rodolfo Gómez del servicio que brindan los camiones urbanos en Acapulco. La señora Marcia Beltrán dijo que el servicio de transporte público en la ciudad es deficiente.
8: No lleva.
0: traen música
8: sí.
0: elevada, ¿no?
8: Sí.
0: Entonces sería deficiente.
8: Deficiente.
3: Oiga, su opinión, ¿ha escuchado del Uber? ¿Estaría usted de acuerdo que entre el Uber a dar un servicio en Acapulco?
8: Pues debe estar bien. Sí, ya. ¿Para qué? Es más seguro, más.
0: Carros más nuevos.
8: Sí, también.
3: El señor Faustino García espera que las unidades del servicio público se modernicen.
9: Estaría mejor, pues, está bien.
0: ¿Sí?
9: Sí, claro.
3: Los ciudadanos en Acapulco están de acuerdo en que entre el servicio Uber, ya que es más seguro y más moderno. Edwin Sara.

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0: Congreso del Estado analizará el caso de la fiscalización de recursos en los tres órdenes de gobierno. ¿De qué se trata? Vamos a escuchar.
1: El presidente de la Junta de Coordinación Política del Congreso del Estado de Guerrero, el diputado Joaquín Vadillo Escamilla, informó que el Poder Legislativo analiza el alcance de la resolución de la Suprema Corte de Justicia de la Nación relacionada con las facultades de la Auditoría Superior del Estado para fiscalizar recursos federales. Explicó que la auditoría sustentó la revisión de 898 millones de pesos con base a un convenio vigente. Sin embargo, la interpretación jurídica fue resuelta por la Suprema Corte luego de un proceso que incluyó notificaciones, amparos y recursos promovidos por el Ayuntamiento de Acapulco. Señaló que tras las notificaciones de la resolución, el Congreso, a través de la Comisión de Vigilancia y Evaluación de la Auditoría Superior del Estado y la Junta de Coordinación Política y las áreas jurídicas, revisarán los alcances del fallo para definir los pasos a seguir, y reiteró que la Auditoría Superior del Estado mantiene su autonomía en la fiscalización de los poderes públicos y los municipios dentro de las atribuciones que establece la ley.
2: En ver la propia interpretación de la ley, porque nosotros somos garantes de la correcta interpretación de la ley. Y hoy, bueno, voy a hacer un problema fuerte en mi fallo, y entonces yo les dejo muy claro que ya ha quedado resuelto. Y entonces, en el caso particular nuestro, pues habría que ir analizando cuáles van a ser los siguientes pasos del propio Congreso ante el ente fiscalizador con autonomía para las fiscalizaciones de los tres poderes, de los municipios y de los órganos autónomos.
1: RTG Noticias, Felipe Zurita.
0: También en el Congreso están proponiendo reforzar la certeza jurídica de centros de convivencia familiar.
1: Con el propósito de brindar certeza jurídica a los centros de convivencia familiar supervisada SECOFAN y fortalecer la protección de los derechos de las niñas, niños y adolescentes, la diputada local Violeta Martínez Pacheco presentó una iniciativa de reforma a la Ley Orgánica del Poder Judicial del Estado de Guerrero para reforzar la protección de la niñez. La reforma plantea reconocer legalmente a estos centros como instituciones especializadas y permanentes, encargadas de facilitar las convivencias familiares en un entorno seguro durante los procesos judiciales en materia familiar.
3: SECOFAM nació mediante un acuerdo emitido en el Consejo de la Judicatura, pero hoy ese órgano forma parte de un diseño institucional que está siendo sustituido, y eso obliga a este Congreso a actuar con manera de visión de Estado. Debe descansar sobre la fuerza de la ley, debe contar con un reconocimiento legislativo. Las estructuras administrativas siempre pueden transformarse, los modelos de organización pueden evolucionar. Por eso esta iniciativa no crea nueva burocracia.
1: La iniciativa establece su naturaleza jurídica, atribuciones, principios y actualizaciones y el fortalecimiento de su carácter multidisciplinario, además de incorporar mecanismos para su evaluación y mejora continua. El proyecto fue turnado a la Comisión de Justicia del Congreso del Estado para su análisis y dictaminación. RTG Noticias, Felipe Zurita.
0: Bueno, fue presentado la convocatoria del Parlamento Juvenil 2026. Vamos a conocer más sobre esta convocatoria.
1: Con el objetivo de fortalecer la participación de las juventudes en la vida pública, autoridades electorales, legislativas y del gobierno del estado presentaron la convocatoria del Parlamento Juvenil Guerrerense 2026, dirigida a jóvenes de entre 18 y 29 años, originarios o residentes de Guerrero. El registro permanecerá abierto hasta el próximo 8 de septiembre mediante un formulario digital disponible en línea, mientras que quienes participaron en la edición 2025 no podrán inscribirse nuevamente. El Parlamento estará integrado por 46 diputaciones juveniles, quienes serán seleccionados bajo criterios de transparencia, paridad de género e inclusión. 32 espacios se definirán en 8 encuentros regionales virtuales, donde las y los participantes debatirán temas como igualdad de género, diversidad sexual, migración, representación de pueblos indígenas y afromexicanos, salud pública, inteligencia artificial, medio ambiente y bienestar animal. Además, se contemplan 8 curules para acciones afirmativas dirigidas a grupos prioritarios y 6 espacios más serán asignados mediante un sorteo público organizado por el Instituto Electoral y de Participación Ciudadana. Las autoridades hicieron un llamado especial a las juventudes de las regiones de la Tierra Caliente, Costa Grande y Sierra para que aprovechen este espacio de representación y propuestas. La instalación formal del Parlamento Juvenil Guerrerense 2026 se llevará a cabo los días 28 y 29 de septiembre en el recinto legislativo. Durante la clausura del evento, el diputado Jorge Iván Ortega Jiménez, presidente de la Comisión Legislativa de la Juventud y el Deporte, invitó

0: la visión de todas y todos. Quiero destacar que esta convocatoria va dirigida para jóvenes de 18 años a 29 años de edad, que incorpora mecanismos de selección que promueven la igualdad de oportunidades, la paridad y la inclusión.
1: RTG Noticias, Felipe Zurita.
2: Bueno, en otras noticias, concluyó en el municipio de Atoyac la entrega del programa Fertilizante del Bienestar por parte del gobierno federal para cultivos de pequeños productores de maíz y de café. La dispersión se realizó en dos sedes con el fin de ahorrar en gastos de traslados y disminuir los tiempos de cada productor. Una bodega fue instalada en la comunidad del Paraíso para atender la parte alta de la sierra y la otra en la cabecera municipal para hacer la cobertura en las comunidades de la zona media y baja del municipio. Actualmente en Atoyac se cuenta con cerca de 11.500 hectáreas de maíz, siendo la principal zona productora de temporal, generando en promedio anual cerca de 25.000 toneladas de grano. En lo que respecta al cultivo de café, el municipio cuenta con una extensión de 21.000 hectáreas dedicadas a su cultivo. La Secretaría de Gestión Integral de Riesgos y Protección Civil del Estado recomendó a prestadores de servicios náuticos, así como a restauranteros, pues a mantener las medidas de precaución necesarias en las zonas de playa debido a los efectos de mar de fondo que van a presentarse en las costas durante las próximas 48 horas. A través de un aviso preventivo, la dependencia dio a conocer que este fenómeno prevalecerá generando oleaje de 1.8 a 2.4 metros de altura. De acuerdo con información de la Secretaría de Marina, estas condiciones van a empezar a disminuir de manera paulatina en el transcurso del próximo jueves. Un camión de volteo que transitaba por la carretera federal Acapulco, México, aquí en Acapulco, con sentido hacia Las Cruces, que se quedó sin frenos y volcó cerca del puente peatonal, cerca de esa colonia, dejando escombro esparcido en la carretera, como podemos observar en la imagen. Según datos de la Secretaría de Gestión Integral de Riesgos y Protección Civil, el hecho ocurrió cerca de las 3 de la tarde cuando el chofer del camión de volteo circulaba por esa vía y se quedó sin frenos, volcándose ahí en la carretera. La autoridad estatal señaló que por ese accidente se bloquearon dos carriles y pues se generó un caos vial. Ojo, porque hay una zona de baja presión, se ha localizado frente a las costas de Guerrero, Oaxaca y Michoacán. Así lo informa la Secretaría de Gestión Integral de Riesgos y Protección Civil de Guerrero. Este sistema se ubica a 500 kilómetros frente a Oaxaca, Guerrero y Michoacán y presenta un 30% de probabilidad para desarrollo ciclónico en un periodo de 7 días. Es decir, que podría convertirse en ciclón ya sea este fin de semana o la siguiente semana, para que usted esté atento o atenta a los próximos avisos que emita Protección Civil. Vamos a la pausa y vamos a regresar en unos instantes.

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7: Ya estamos de vuelta, gracias por acompañarnos. Seguimos con más información para usted aquí en RTG Noticias. Bueno, la Secretaría de Agricultura, Ganadería, Pesca y Desarrollo Rural, mejor conocida como Sagadegro, pues entregó semilla mejorada a productoras y productores del municipio de San Marcos. Vamos a la costa, chica.
8: La Secretaría de Agricultura, Ganadería, Pesca y Desarrollo Rural, Sagadegro, entregó semilla mejorada de maíz a 42 productores del municipio de San Marcos con la finalidad de contribuir a la autosuficiencia alimentaria. Con ello, se busca incrementar la producción en la agricultura de autoconsumo de manera sustentable a través de innovaciones tecnológicas que al mismo tiempo genere mayores rendimientos y un ingreso superior en la comercialización de sus cosechas.
9: Realmente agradecerle a la gobernadora, a la maestra Evelyn Cecia Salgado, porque nos ha permitido que este maíz sea gratuito para los campesinos, para la gente que no tiene para conseguir una semilla de mayor calidad. Esta es una semilla buena, es una semilla que tiene rendimiento.
8: Esta acción forma parte de una serie de entregas que se realizan en diversos municipios de Costa Chica mediante un esquema de concurrencia para fortalecer la producción agrícola desde el inicio del ciclo de siembra.
10: Se preocupa por el campesino, ¿sí? Y agradecerle al nivel de gobierno más que nada, ¿sí? Darle las gracias por ayudarnos con la semilla mejorada.
8: Detallaron que estos insumos son de calidad que permitan mejorar los rendimientos del cultivo y brindar mayor certidumbre a las familias que dependen del trabajo en el campo. Víctor Manzanares, Romualdo, RTG Noticias.
7: Con el objetivo de fortalecer el bienestar, la salud y el desarrollo integral de las y los adolescentes de comunidades indígenas, inició el proyecto Impulsando un Futuro para Prevenir los Embarazos en Adolescentes en la población MEPA. Una iniciativa promovida por el Instituto Nacional de los Pueblos Indígenas en Guerrero. Mediante este programa se busca brindar información, orientación y herramientas que permitan a la población juvenil tomar decisiones responsables sobre su proyecto de vida, fomentando la prevención del embarazo a temprana edad, la igualdad de género, el respeto a los derechos humanos y el fortalecimiento de la identidad cultural del pueblo MEPA. En esta primera etapa participaron estudiantes y habitantes de las comunidades de Yerba Santa, Cerro Maguey y San Marcos y los talleres se desarrollaron en las instalaciones de la Escuela Secundaria Técnica 217, que se le conoce como Águila que Cae. Y bueno, vamos ahora con la planta tratadora natural de Juliantla, que debe replicarse a nivel nacional, dice una organización no gubernamental. ¿Pero por qué? Porque es como un ejemplo a seguir. Escuchemos.
11: La directora de la Agencia Mexicana del Fondo para la Paz, Magali Jauregui Montalvo, aseguró que la planta de tratamiento natural de aguas residuales del proyecto de servicios integrales Mi Agua Samic en la comunidad de Juliantla, Taxco, es un avance para recuperar los ríos con soluciones basadas en la naturaleza que se reconoce a nivel nacional, el cual debe aplicarse por ser ejemplo de ayuda al medio ambiente. Expresó que este tipo de proyectos comunitarios y respaldados por Borda las Américas, las autoridades municipales y la población de Juliantla permite pensar en el cuidado y la conservación de los recursos naturales.
12: Me parece que la comunidad de Juliantla, en conjunto con sus autoridades y en conjunto con la organización Borda las Américas, merecen un reconocimiento y una felicitación por estar implementando un proyecto con soluciones basadas en la naturaleza que permite pensar en el cuidado y en la conservación de nuestros recursos actuales y futuros. De verdad que es un ejemplo, creo que es un proyecto que debería y tiene el potencial de replicarse en muchas partes de nuestro país porque es muy necesario.
11: Consideró que esta planta que fue construida y ya está en funcionamiento es un ejemplo de los proyectos comunitarios para mejorar el medio ambiente. RTG Noticias, Raimundo Ruiz.
7: Bueno, y se volvió a incendiar el basurero del municipio de Iguala. Vamos hasta la región norte.
11: Un incendio volvió a registrarse en el basurero de Iguala, hasta donde acudieron elementos de la Dirección de Protección Civil y Bomberos de Iguala para sofocar el siniestro. El basurero, ubicado en la carretera Iguala-Teloloapan, recibió atención para evitar que se saliera de control y continuara quemándose más adelante.
13: Quiero comentarles que hubo un incendio hoy en el basurero, ya que ya quedó sofocado. Participó Protección Civil Municipal, Protección Civil Estatal, y gracias a Dios está todo controlado. Hay solo fumarolas que pues durante un lapso de un par de horas ya no van a estar más.
11: El personal de emergencia sofocó el siniestro en dos puntos con fumarolas activas. Fue un incendio que se contuvo y duró cerca de 4 horas encendido y hasta que fue totalmente sofocado en su totalidad y bajo el monitoreo de los brigadistas de Iguala. Sin embargo, las autoridades no han dado a conocer la cuantificación de los daños en el área por el fuego y lo que provocó el incendio. RTG Noticias, Raimundo Ruiz.
7: En otras noticias, el síndico procurador de Iguala, Rafael Domínguez Velasco, pues dice que no se descarta que hayan más detenciones por el caso Ayotzinapa. Así lo dijo.
11: El síndico procurador de Iguala, Rafael Domínguez Velasco, informó que las detenciones que se han hecho por el caso Ayotzinapa corresponden a las ejecuciones del gobierno federal, por lo que el municipio está impedido para actuar. Expresó que cuando hay este tipo de diligencias y detenciones, la Fiscalía General de la República no hace notificaciones al municipio ni al Estado.
14: Son investigaciones que se hacen de una manera estratégica y son reservadas. Es discrecional y esto lo hace la misma fiscalía con un único propósito de poder llegar a la verdad. Y si todos queremos saber la verdad de lo que pasó, hay que tener la confianza de que la fiscalía tiene que hacer su trabajo y no necesariamente la información se debe de compartir en ningún momento. ¿Por qué? Porque precisamente esa es la obligación de ellos, dar resultados.
11: Informó que este tipo de acciones del gobierno federal podrían continuar porque el caso Ayotzinapa sigue abierto. RTG Noticias, Raimundo Ruiz.
7: Como resultado de un operativo de seguridad entre diversas corporaciones fue detenido Adrián N. por su presunta aportación de droga, esto ocurrido en Acapulco. La Fiscalía General del Estado de Guerrero informó de la detención en flagrancia de esta persona, a quien en una primera inspección se le encontraron 63 bolsas con hierba seca con características de marihuana, 26 bolsitas con una sustancia que pues, todo parece indicar era cocaína y dos dosis de una sustancia granulada con las características de la droga conocida como cristal. El detenido y todos estos indicios fueron asegurados, fueron puestos a disposición de la Agencia del Ministerio Público para la integración de la carpeta de investigación. Vamos ahora con los maestros de la Escuela Primaria Gregorio Torres Quintero de Xochihuehuetlán. Pues realizaron una protesta. ¿Por qué protestaron? ¿Cuál es la causa? Vamos a conocerla.
15: Docentes de la Escuela Primaria Gregorio Torres Quintero del municipio de Xochihuehuetlán se manifestaron para exigir a la Comisión Federal de Electricidad y a las autoridades de educación la conclusión del trámite que permita restablecer el servicio de energía eléctrica en el plantel, problema que aseguran persiste desde hace 7 años. El profesor René Fuentes Acevedo señaló que pese a diversas reuniones con autoridades, solo han recibido promesas y continúan pendientes los pagos al contratista encargado de la obra, lo que mantiene detenida la conexión.
16: ¿De qué nos sirve tener pues edificios bonitos con lámparas, con aire acondicionado, si no tiene luz? Pues no se puede usar. Y la zona es muy cálida. Si ustedes han ido por Guamutitlán, por toda esa parte, es lo mismo para allá. Entonces, pues no podemos seguir así.
15: El docente afirmó que la falta de electricidad ha afectado las actividades escolares y provoca la disminución de la matrícula, además de que la comunidad ha realizado costosos traslados a Chilpancingo para solicitar una solución. Por ello se pide la intervención inmediata de las autoridades correspondientes y de la CFE para resolver de manera definitiva esta problemática y garantizar así la condición adecuada para el alumnado. RTG Noticias, Felipe Zurita.
7: Bueno, vamos ahora con, sin concluir aún, la rehabilitación de escuelas de la Universidad Autónoma de Guerrero por luego pues del paso del huracán Otis. Teresa Luviano nos tiene el reporte.
17: Con el recurso del gobierno federal y estatal, se llevan a cabo remodelaciones y reconstrucción de edificios de unidades académicas de la Universidad Autónoma de Guerrero en Acapulco, aseguró la secretaria general de la máxima casa de estudios de la entidad, América Bautista Salgado.
18: Por ejemplo, en medicina se está construyendo un edificio que se ocupaba sobre todo para áreas administrativas, tenía una cooperativa y biblioteca. Entonces ahí no se están interrumpiendo las actividades académicas. En la FALE están construyendo una cafetería, un edificio que es completamente nuevo y de igual manera las actividades continúan normales. Y así en otras donde también se está construyendo, en la prepa 40 se está construyendo edificio.
17: La Facultad de Lenguas Extranjeras, la preparatoria 27 y la Facultad de Medicina son de las que tienen una remodelación. En el caso de la preparatoria 27, sus edificios serán entregados en el mes de noviembre, por lo que continuarán en clases virtuales al regreso del receso de verano.
18: Y gracias a eso, pues, algunos de los edificios que ya requerían intervención, unos se están remodelando, otros se están construyendo. El caso de la preparatoria número 27 es una escuela, pues, de mucha tradición, muy antigua, y se están construyendo edificios, por ello pues sí se ha visto interrumpida la actividad presencial. Sin embargo, la actividad se ha venido realizando de manera virtual y pues a punto de concluir el semestre.
17: Comentó que ya iniciaron las clausuras en las instituciones y oficialmente las actividades administrativas concluyen el 19 de julio para el receso de vacaciones. Con imágenes de Manuel Noriega, informó Teresa Luviano de Labra, RTG Noticias.
7: Bueno, así las cosas. Vamos a hacer una breve pausa. No le cambie, regresamos en un instante.

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0: noticias. Bueno, al parecer hay muy buenas ventas por el tema de las graduaciones. Todo parece indicar que todo este tema de los arreglos florales, en fin, todo lo que conlleva pues a los regalos para quienes se gradúan, pues al parecer las ventas van bastante bien. Vamos a escuchar la información.
1: Comerciantes del mercado central tienen buenas ventas por el fin del ciclo escolar. Arreglos florales, peluches, globos, figuras de foamy y letreros de graduación son los artículos más vendidos en el mercado central de Acapulco. Enrique Morelos es comerciante, dijo que esperan que sigan incrementando las ventas para todos. Por ello, en Novedades y Regalos Itzel, en el mercado central, encontrarán una gran variedad de productos para esta época de clausuras.
2: Que vengan, que compren, aquí encontrarás un excelente surtido en flores naturales, flores artificiales, arreglos para kinder, para primaria, secundaria, de diferentes, distintos precios, modelos, al alcance de todos los bolsillos.
1: Aquí encontrarán desde invitaciones, servilletas, tortilleros, figuras de foamy, para hacer una fiesta de graduación temática.
2: Letreros de foamy, mi graduación, en diferentes, distintos diseños y modelos, colores, excelente precio. También puedes encontrar invitaciones, puedes encontrar algún recuerdo, algún detalle para esta gran ocasión especial de terminaciones.
1: Edwin Zárate en La Lenta les ha informado, Hugo Sandoval Alcaraz para RTG Noticias.
0: Bueno, es martes y es martes de RTG por el planeta con nuestro querido amigo Saulen y vamos con él. Adelante, Saulen.

0: fast fashion. Se los vuelvo a repetir, fast fashion, moda rápida. ¿Usted se ha preguntado en alguna ocasión, familia, tío, primo, hermano, cómo es que llega nuestra ropa hasta nuestro hogar? En este día vamos a hablar de un tema muy importante de la moda y el medio ambiente. Estoy seguro que la información que te voy a compartir te va a dejar sin palabras, así que por favor, hay que prestar mucha atención. Esto es RTG por el Planeta y aquí comenzamos.
1: ¿Alguna vez has comprado ropa porque estaba barata, en tendencia y de moda, aunque después casi no la usaras? Bueno, eso tiene mucho que ver con el fast fashion, o también conocida como moda rápida. El fast fashion es un modelo de producción donde las tiendas sacan ropa nueva casi cada semana para que las personas compren más y más. El problema es que muchas veces esa ropa está mal hecha y también está diseñada para que dure muy poco tiempo. Se usa unas cuantas veces y termina en la basura. Detrás de una simple playera hay un gran impacto ambiental. Para fabricar ropa se utiliza muchísima agua, energía y químicos. Además, gran parte de esa ropa se produce en fábricas donde las condiciones laborales no siempre son las mejores. Y aquí viene algo muy importante. Hoy en día consumimos más ropa que nunca antes. Muchas veces compramos por impulso, por seguir tendencias o por redes sociales. Entonces, familia, ¿qué podemos hacer? Primero, comprar menos y usar más tiempo nuestra ropa. También podemos reparar prendas, intercambiar ropa con amigos, comprar de segunda mano o también apoyar a marcas locales y más responsables. La moda no tiene que destruir al planeta. Vestirse bien también puede significar consumir con conciencia, porque cada compra que hacemos también es una decisión ambiental.
0: Vaya información que les acabo de compartir, familia, muy interesante, ¿verdad? Compartan esta información con sus seres queridos para que todos aprendamos a cuidar a nuestro medio ambiente. Mi nombre es Aulen y esto es RTG por el Planeta. Nos vemos en la próxima emisión. Muchas gracias, familia. ¡Vámonos!

0: Gracias, Asaulen. Vamos ahora con Manuel Nava y la sección Cuestión de Peso. Adelante, Manuel.
1: ¿Cómo les va? ¿Cómo están ustedes? El fraude en el Mundial también mete goles. Cuestión de peso. Durante el Mundial, las autoridades mexicanas han registrado principalmente fraudes en la venta de boletos mediante redes sociales, estafas con paquetes turísticos y clonación de entradas digitales. Se han registrado estafas millonarias. Existen al menos 17 carpetas de investigación en Jalisco con pérdidas estimadas en 600 mil pesos. En la Ciudad de México, con un monto cercano a los 18 millones de pesos, utilizando contratos falsos. Cientos de aficionados han perdido su dinero al comprar en canales no oficiales entradas que resultaron ser captura de pantalla, códigos duplicados o pases rechazados en los estadios. Plataformas de reventa también han sido señaladas por incumplimiento. Existen agencias de viaje fantasmas que aparecen operando paquetes de viaje y boletos para los partidos en las tres sedes mundialistas. Por tanto, los defraudados tienen otras ciudades de origen. La forma de operar es con paquetes turísticos todo incluido y boletos de avión inexistentes, además de cierres operativos de las agencias que dejaron a los usuarios sin viajes, pero sin reembolsos también. El fraude sigue metiendo goles en el Mundial. Es cuestión de peso. Por el favor de su atención, muchas gracias.
0: Muchas gracias a Manuel. Bueno, pues ya nos vamos. Mañana tenemos más información a las 10 de la mañana con Aileen Muñoz. A las 2 de la tarde, Irvin Ávila. Y yo los espero a las 8 de la noche con repetición a la medianoche. Recuerde que usted puede revisar todas estas noticias y lo que se va generando en el día. Lo puede ver y lo puede escuchar. Y lo puede leer en rtg.com.mx, que es nuestra página oficial en internet. Y por supuesto, en nuestras redes sociales como Facebook y YouTube nos encuentran como RTG Noticias o RTG Radio y Televisión de Guerrero. Dele like, comente, comparta. Necesitamos de toda esa información para conocer más a la audiencia, a nuestra audiencia. Gracias, nos escuchamos y nos vemos mañana.

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1: Hoy estamos saludando a Fermín. Las felicitaciones, saludos, 7 de julio. Ya en este martes 7 de julio 2026, Fermín, saludamos a Benedicto, las felicitaciones, lo que festegues. Saludos para Bilibaldo, saludos para Eda, para Edilburga y Ifigenia, saludos para José, para Marcos, para Odón. Felicitaciones, bueno, estábamos transmitiendo en vivo aquí para pasar un rato excelente, una noche completa, agradable, escuchando estos temas, bueno, el romanticismo con Temerario. Escuchamos también a Yailin, escuchamos a Miranda y Emilia, uno de los dos, Mucho Tequila, Banda MS, Edwin Muñoz, Vuela Tú, Tu Recuerdo, Grupo Firme, por lo más, escuchamos Ultra Solo, La Reina con Maluma, Los Ángeles Azules, Santa Fe Clan, siempre los diferentes géneros. Y aquí pues la invitación, en unos minutos a las 9:45 tenemos el aviso oportuno, al servicio de la comunidad, para que esté al pendiente. Aquí te informamos, para que te comuniques. Recuerda que ya en el transcurso de la noche, un descanso, después de las actividades, después del festejo, después de la celebración, escuchar la letra. Y pues siempre la invitación, estar en sintonía del 1100 AM, nuestra radio. Tenemos información, mucha información, hasta la 1, 20 horas de entretenimiento, desde las 5 hasta la 1 de la mañana. Temerarios, fue un juego. Vamos a escuchar también este tema con otro tema, lo tenemos, un sueño. Faltan 23 minutos para las 10, muy buenas noches.

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3: Otro tema. Enviamos los mensajes. Son las 9:42. Vamos a echar a guardianes.

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9: Secretaría de Agricultura, Ganadería, Pesca y Desarrollo Rural, a través de la Delegación de Sagadegro en Costa Chica, invita a la ciudadanía en general a estar prevenidos y cuidar a sus mascotas del gusano barrenador. Las recomendaciones, bueno, son las siguientes: revisa a diario, busca heridas, costras o bultos inusuales en piel, orejas, ojos y ombligo, trate inmediato las heridas, limpia, desinfecta, protege cualquier corte por pequeño que sea para evitar moscas, consulte a su veterinario ante cualquier sospecha, herida profunda o mal olor, busque ayuda profesional de inmediato. El H. Ayuntamiento de Ometepec informa a los vecinos de las siguientes colonias y barrios que el servicio de recolección de basura tendrá un retraso temporal debido a que la unidad asignada a esta zona se encuentra en reparación en las siguientes zonas mencionadas. Bueno, lunes, Juan García Jiménez, Ruperto Hernández, Macahuite, Nuevo Amanecer, el martes, Amado Nervo, esquina Capilla de San Nicolás, 14 de marzo, Colonia Aguirre, Fraccionamiento Aguirre, Bocote, el miércoles, Prepa, Corona, Pepsi, calle Sitio de Cuaji, Kinder Teófilo Lea, Leiva, jueves, Juan García Jiménez, Macahuite, Nuevo Amanecer, el viernes, Amado Nervo, esquina Capilla San Nicolás, 14 de marzo, Colonia Aguirre, Nuevo Amanecer. Se está tratando para restablecer el servicio a su normalidad lo antes posible y buscar una alternativa para atenderlos. Mientras tanto, bueno, se solicita atentamente no sacar su basura a la vía pública para evitar focos de contaminación y mantener limpia nuestra ciudad. El gobierno municipal de Ometepec avisa a la población en general sobre la suspensión temporal del servicio de agua potable, que se encuentran trabajando a marchas forzadas para poder distribuir el servicio como corresponde al rol establecido por barrios lo antes posible. El ISSSTE extiende una cordial invitación a toda la población femenina a participar en la campaña de detección oportuna de cáncer de cuello uterino mediante la realización del estudio de Papanicolaou, procedimiento rápido, seguro, sencillo y totalmente gratuito. Las interesadas podrán acudir a las instalaciones del ISSSTE en Ometepec, Guerrero, presentando únicamente su identificación oficial, INE. De igual manera, se informa que todas las mujeres que se realicen su estudio de Papanicolaou durante los meses de mayo a julio participarán en el sorteo previamente anunciado. La prevención es una herramienta fundamental para el cuidado de la salud. Ante la temporada de lluvias, el gobierno de Ometepec, a través de Protección Civil, emite un exhorto urgente a la población para evitar arrojar basura en calles, alcantarillas y cuerpos de agua, con la finalidad de prevenir taponamientos que provoquen inundaciones y encharcamientos. Esto con el fin de reducir riesgos de inundaciones y sus impactos en la población y sus bienes. Recuerden que la basura en las calles obstruye el flujo del agua y dificulta el funcionamiento adecuado del sistema de drenaje, lo que puede causar inundaciones. La colaboración de todas y todos es esencial para mantener las ciudades limpias y evitar inundaciones durante la temporada de lluvias. Mantener limpias las coladeras protege a las colonias, barrios y comunidades de los daños provocados por la acumulación de agua. La prevención es una tarea compartida. El gobierno municipal de Ometepec te invita a mantenerte en alerta si recibes una llamada sospechosa. 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
0: Mis ojos brillan en tu cuerpo, estás tú. Sofía. Piso 21.

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6: Las 10:02, 10:02, este tema es con Yuridia, a escuchar a Yuridia y Sucho como tú. Son las 10:02.

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14: Alcanzó los 49 grados centígrados en Las Vegas en 7 de julio del 2024, en algo reciente, siendo la temperatura más alta jamás registrada en la ciudad. Esta fue parte de una ola de calor que afectó gran parte del sureste y suroeste de Estados Unidos. 7 de julio, 49 grados centígrados, 2024. Otras efemérides, también se aprueba el tratado sobre la prohibición de las armas nucleares por iniciativa de la ONU. Es el primer acuerdo multilateral aplicable a escala mundial para la prohibición del armamento nuclear, 2017, un 7 de julio. También este homenaje póstumo famoso al cantante estadounidense Michael Jackson en Estados Unidos, en Los Ángeles, incluyendo un concierto que reúne a más de 100.000 personas y que convierte en su retransmisión televisiva en la más vista hasta el momento en todo el mundo, con más de 2.500 millones de espectadores, 2009, un 7 de julio. Pues también tenemos otras efemérides. En el 2007, fue un 7 de julio, en el del 2007, en Lisboa, Portugal, se celebra la elección de las 7 maravillas del mundo moderno mediante votación por teléfono o por internet. Participaron más de 100 millones de personas y los ganadores fueron la Gran Muralla China, el Monumento de Petra, esto en Jordania, el Cristo Redentor en Río de Janeiro, las ruinas de Machu Picchu, la Pirámide de Chichen Itza de México y el Coliseo Romano y el Taj Mahal en la India. En el 2007, un 7 de julio. Pues otras efemérides también, este viaje que inicia Ernesto Che Guevara, en el que recorrerá Bolivia, Perú, Ecuador, Panamá, Costa Rica, Nicaragua, Honduras, El Salvador, Guatemala y México, para conocer precisamente los cambios que estaban produciendo en esos países y afianzar sus ideas políticas y sociales. 1953, 7 de julio, otra efeméride. También tenemos efemérides con la ocupación de las ciudades mexicanas de Monterrey y San Francisco por parte de las tropas estadounidenses. Da comienzo la conquista estadounidense de California, 1846, un 7 de julio. Son efemérides que ocurrió un día pues, como hoy, 7 de julio. Aquí compartimos la información. Son las 10:20, bueno, este tema lo escuchamos con Natalia Lacunza. Escuchamos también a Nati Natasha, Otro Mundo, Emilia 420, Chucho Rivas. Vamos a escuchar ese tema también con Pérez Prado. Recuerda que los diferentes géneros musicales aquí en el horario nocturno, aquí en el 1100, son las 10:20 en La Mucura.

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3: Eloy Solano López es un músico nacido en la comunidad mixteca de Rancho Viejo, municipio de Tlacochislahuaca, Guerrero. Desde niño mostró interés por la música, siendo autodidacta, pues aprendió a cantar y a tocar la guitarra por cuenta propia. Solano López siempre soñó con crear su propio grupo musical, pero para lograrlo el camino aún era largo. A los 15 años de edad lo invitaron a formar parte del grupo Acción Musical, que fue el primer grupo de su comunidad con integrantes del mismo poblado, con quienes empezó a salir a los pueblos vecinos a tocar y promocionar el grupo recién formado. Sin embargo, el músico Eloy Solano pronto mostraría otras habilidades artísticas. Fue en una presentación en la comunidad de Santa Cruz, Yucucani, donde un amigo le pide que le componga una canción. Solano acepta y la titula El Amigo de Santa Cruz, Yucucani, la cual fue todo un éxito, siendo una de sus primeras composiciones. Al poco tiempo, Solano López toma una de las decisiones más importantes de su vida. Decide salirse del grupo para irse a trabajar a Estados Unidos en busca de una mejor vida, pero a pesar de todo, nunca se rindió y siguió luchando por sus sueños. Después de permanecer 3 años lejos de su tierra, Eloy Solano regresa para casarse y formar una familia, por lo que estando ya en México, decide formar su propio grupo al que le pone por nombre Sol Musical, con quien compuso varias canciones que fueron todo un éxito. Desafortunadamente no duraría, pues los integrantes deciden dejar el grupo para también emprender el sueño americano. Años más tarde, Felipe Evaristo lo invita a unirse al grupo Defensivo de Guerrero como vocalista principal, propuesta que acepta e integra a uno de sus hijos al que ya le había enseñado a tocar. No obstante, por desinterés del dueño de la agrupación, después de 7 años terminaron separándose. Teniendo siempre presente el sueño de formar su propio grupo musical y con la experiencia adquirida, Solano López decide crear un grupo 100% familiar, integrado por sus hijos, quienes ya habían crecido y sabían tocar diferentes instrumentos, por lo que decide nombrarlo Los Junior Solano, siendo el vocalista, compositor y director musical, y uno de los precursores de la música mixteca, dejando un legado musical en cada una de sus composiciones, pues hoy en día son las más sonadas de la región mixteca. Eloy Solano López es un ejemplo de que el que persevera alcanza. Por ello, forma parte de los personajes de mi tierra. En la voz, Kimberly Carmona, RTG Ometepec.
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7: Versión salsa, vivir sin ti. También Andy Montañez. Son las 10:34.

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5: Este tema con Amanda Miguel, la luna y el sol. Son las 10:51.
6: ¿Cómo hacerlo?

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1: 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Radio.
3: ¿Estás pensando en una nueva pantalla para ver el mundial? Antes de gastar tu dinero, escucha esta información.
4: Antes, durante y después del mundial, la Profeco es el árbitro en tus compras. Escucha Revista del consumidor.
3: El Laboratorio Nacional de Protección al Consumidor analizó 49 pantallas LED de entre 40 y 65 pulgadas.
4: Todos los modelos analizados son Smart TV y permiten conectarse por Wi-Fi a servicios y plataformas de contenidos audiovisuales en línea.
3: Lo que debes saber.
4: Las pantallas LED no necesitan fluorescencia para iluminarse y gracias a ello tienen algunas ventajas. Consumen menos energía, dan más brillo, colores precisos y reproducen videos de formatos avanzados.
3: Actualmente existen tecnologías como OLED, QLED y Mini LED que buscan mejorar el contraste, el color y profundidad de imagen.
4: Ya es común encontrar resolución 4K UHD e incluso 8K para contenidos con muchísimo detalle.
3: Esto las convierte en la opción ideal para deportes, películas, videojuegos o...
4: para gritarle al árbitro en ultra alta definición. ¿Cómo se verificó la calidad de las pantallas?
3: Para revisar la calidad de la imagen se tomaron en cuenta el color, el contraste, la uniformidad de la imagen en toda la pantalla y el nivel del color negro.
4: Entre más se logre un negro profundo, es mejor calidad de imagen.
3: Por el contrario, los modelos que solo alcanzan un gris oscuro perdieron puntos en su calificación.
4: Para evaluar la calidad de audio, el laboratorio implementó una metodología propia que le permitió identificar la fidelidad y la distorsión del sonido.
3: Aunque la mayoría de las pantallas integra bocinas sencillas por su diseño delgado, algunas cuentan con conexiones o salidas de audio digital ideales para conectar barras de sonido o teatros en casa.
4: También se evaluó la información comercial porque esta es indispensable en todos los productos que adquirimos.
3: Casi la mitad de los modelos analizados no cumplieron con todos los elementos para hacer válida la garantía.
4: En 7 pantallas se piden más requisitos de los establecidos para hacerla efectiva.
3: Además, los instructivos de 5 modelos no presentan todos los requisitos de información. De los 49 modelos analizados, la mayoría obtuvo una calificación general de muy buena.
4: Esto significa que ofrecen un desempeño ideal para ver televisión abierta en alta definición, películas y contenido en streaming.
3: Incluso, 3 modelos lograron una calificación global de excelente.
4: Y algo interesante es que hasta los modelos con las calificaciones más bajas, ofrecen un desempeño aceptable para contenidos básicos y videos por internet.
3: ¿Cómo andan en su relación precio-calidad?
4: Las pantallas de 40 y 43 pulgadas tienen un rango de precios de menos de 3,000 a más de 6,000. La mayoría de ellas calificaron con MB.
3: Los modelos de 50 pulgadas son buenos y muy buenos en calidad. Andan de 4,000 a 8,000 pesos.
4: De las pantallas de 55 y 58 pulgadas, la más accesible calificó con MB. Cuesta poco más de 5,000 pesos.
3: Las más caras de este tamaño calificaron con excelencia. Una cuesta alrededor de 18,000 pesos y la otra casi 21,000.
4: De los modelos de 65 pulgadas, el de precio más bajo está en poco más de 8,000 pesos y es muy bueno en calidad.
3: En cambio, otro que obtuvo una calificación menor llega a más de 20,000 pesos.
4: El modelo de 65 pulgadas que logró la excelencia tiene un precio de casi 25,000 pesos.
3: Antes de comprar una pantalla, toma esto en cuenta.
4: Sé honesto, ¿realmente necesitas pagar por atributos adicionales? Porque sí, muchas veces terminamos pagando funciones que nunca usamos.
3: Verifica qué conexiones incluye.
4: Y revisa las apps integradas y servicios de streaming disponibles.
3: Recuerda que algunas plataformas requieren suscripción para funcionar.
4: Tips: solicita que te sellen la garantía. Es indispensable para cualquier reclamo.
3: Fotocopia el recibo de compra. El papel térmico se degrada, se borra y por eso debes contar con una fotocopia o respaldo digital.
4: Analiza si conviene la garantía extendida. Algunas tiendas ofrecen ampliarla.
3: Implica un gasto adicional que, ante una avería, puede incluir la reparación o la sustitución de la pantalla.
4: Para conocer más detalles del estudio de calidad de pantallas LED, así como recomendaciones para instalarla y cuidarla, consulta la revista del consumidor en su versión impresa o digital. Revista del consumidor. Radio.
3: Gobierno de México.
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6: Las cumbias con grupos de Guerrero y Oaxaca. A escuchar a los Chauris y Golapa. Son las 11:21.

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2: Sensibilizar, concientizar acerca del riesgo de extinción de algunas aves. Esta ave, bueno, que es considerado como día nacional, como en Ecuador, Perú, Bolivia, Colombia, algunos países de América. El cóndor andino, bueno, que es una de las aves más emblemáticas de Sudamérica, conocido como el rey de los Andes. Tenemos, bueno, efemérides, los reportes, que miden aproximadamente 1.3 metros de altura. Las alas extendidas del cóndor miden hasta unos 3 metros de longitud, con un peso corporal entre 8 a 18 kilogramos. Son de color negro, con plumas blancas en el cuello. A modo de collar, los machos poseen una cresta carnosa sobre la cabeza y el pico,

Son de mayor tamaño que las hembras, comen hasta 2.5 kilogramos de carroña, acumulando reservas de grasa para sobrevivir durante varias semanas sin alimentos. Ejercen un rol fundamental en la naturaleza debido a que consumen animales muertos, evitando la proliferación de bacterias que puedan generar enfermedades. Asimismo, bueno, contribuyen a controlar la población de otras especies carroñeras, manteniendo el equilibrio del ecosistema. Habitan en una extensión de más de 300 millones de hectáreas, esto en la cordillera de los Andes, que abarca desde Venezuela hasta el sur de Chile y Argentina. De acuerdo a la Unión Internacional, bueno, para la conservación de la naturaleza, se cataloga al cóndor andino en la categoría de casi amenazado debido a que su población se encuentra pues en franco declive. Pues también para conocer más sobre esta ave, la población estimada de cóndores en Sudamérica no supera los 7.000 ejemplares. Argentina y Chile poseen la mayor población de cóndores en Sudamérica, calculada en unos 2.000 ejemplares. Era considerado un dios por parte de la mitología andina, representando al Hanan Pachá durante el periodo Inca. Estos animales vuelan distancias diarias de más de 200 kilómetros precisamente para buscar alimento, pero pues están amenazados, bueno, los principales peligros que amenazan la conservación de esta especie, bueno, es una especie monógama y con una baja tasa de reproducción. Los machos alcanzan la madurez sexual a los 8 años, procreando solamente una cría por cada periodo reproductivo. Cambios en su hábitat debido a factores externos y ambientales, envenenamiento y caza furtiva, bueno, estas aves por ser consideradas depredadores de ganado. También suelen ser utilizadas por rituales tradicionales por parte de algunas poblaciones de Sudamérica. Para conocer más de esta ave, es la efeméride, bueno, de este día, un homenaje a una especie emblemática de la cordillera de los Andes. También compartimos aquí las efemérides emblemáticas de la cordillera de los Andes en Sudamérica. Se celebra pues el Día Internacional del Cóndor Andino para pues conocer más, sensibilizar, concientizar acerca del riesgo de extinción de algunas aves, ya que en algunos países de América Latina es considerado como día nacional, en Ecuador, Perú, Bolivia, en Colombia. Y pues el cóndor andino es una de las aves más emblemáticas de Sudamérica. Aquí vamos a estar compartiendo los reportes, buena música, los diferentes géneros. Escuchamos también ese tema con el grupo Aferrados, Me Gustas Tú, Qué Mal Pensaste, también con Grupo Metal, Los Chabris. Vamos a escuchar este tema con los Famis. Recuerda que estamos para complacer. Recuerda que es el 741-412-0642. Lo que celebres, festejes siempre. Pues en sintonía, escuchar la programación, la música que tenemos aquí en el 1100 AM, nuestra radio, desde las 5, 20 horas y finalizamos en punto de la 1. Lo que festejes, aquí las felicitaciones a esta hora. Faltan 22 minutos para las 2.

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6: 10 minutos para, son las 12, 11:50, 10 y las 12. Escuchamos también a la magia digital de Guillermo Sandoval, la abuela, Cristi y compañía, sale agua, escuchamos los famis. Son las 11:50, escuchar este bolero, una copa más.

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2: Un minuto más, ya miércoles, Procopio. Saludos para Procopio, 8 de julio. Ya miércoles, saludos para Priscila, saludos para Águila, Marcio, las felicitaciones, Pancracio, para Gliceria. Estamos en la recta final, para Eugenio, las felicitaciones, para que pues ya celebren, escuchando la radio, 20 horas, para que finalizamos ya en unos minutos, junto a la una, escuchamos bueno, a los hermanos, a la banda Hermanos Santa María, Juan Colorado. Al grupo hindú, escuchamos también a Coyuca 2000, el muchacho guerrerense, grupo íntimo. Vamos a escuchar este tema con el grupo Congo, Túmbalo, son las 12 con 21 minutos.

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3: Otro minuto. Vamos a escuchar también a Joan Sebastián, como tú decidas. 12:34, escuchamos música de Guerrero, el A del Sur, la Iguana, lindo Guerrero con el Dueto Castillo, el Gusto Guerrerense, Lupo Nahuacali, 12:34, muy buenos días.

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0: Aquí tengo un puño de tierra en la mano, queridos hermanos. 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
2: Para finalizar la transmisión, así llegamos al final. 20 horas de entretenimiento a las 5 de la mañana. Iniciamos la información, la transmisión. Gracias por tu preferencia, por tu sintonía. Me despido con Montes de Durango, renunciado a ti. Escuchamos también Desnuda con los Aliados de la Sierra. Recordamos al señor Antonio Aguilar, Alejandro Fernández, Aida Cuevas, John Sebastián. Siempre los diferentes géneros aquí en el 1100. Me despido a mis compañeros, tu servidor y amigo Raúl Moreno. Te doy las gracias, que descanses y muy buenos días. 12:55.

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0: Son las 5 de la mañana con 8 minutos, 5 de la mañana con 8 minutos, muy buenos días, arriba ese ánimo. Miércoles 8 de julio, ¿qué tal? 8 de julio, deseo que estén muy bien, mitad de semana. Soy Gustavo Galindo y espero me permitan acompañarles en esta mañana, por supuesto, durante estas 4 horas que voy a estar aquí con ustedes. Les recuerdo el teléfono en cabina, 741-412-0642. La línea está disponible por si quieren solicitar algún tema, comentarios, sugerencias. Ya lo saben, yo estoy pendiente a su llamada. Estamos totalmente en vivo, transmitiendo desde calle Benito Juárez, 19A, Barrio del Carmen, desde Ometepec. Desde este bello rincón suriano les saludo con mucho gusto a través del 97.7 de FM y a través de nuestra plataforma de internet. Comenzamos, bailadores, es mitad de semana, ya lo saben, así que vamos a tener un poquito de cumbia, un poquito de pop. Y ahora nos vamos con Medley, con el tema de Bobby Pulido, Se Murió de Amor. Enseguida nos vamos con, bueno, el tema Desvelado, enseguida nos vamos con Pídeme la Luna, y si me da tiempo escuchamos a la Tropa Vallenata con Mi Razón de Ser. 5 de la mañana con 9 minutos, estás escuchando RTG Ometepec a través del 97.7 de FM.
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8: Son las 6 de la mañana con 6 minutos, 6 de la mañana con 6 minutos. Muy buenos días para quienes acaban de encender su radio, quienes acaban de enlazar a través de nuestra plataforma de internet. Te recuerdo el teléfono en cabina, 741-412-0642. Recuerda que estamos totalmente en vivo, transmitiendo desde calle Benito Juárez, 19A, Barrio del Carmen, desde Ometepec. Y vamos a continuar sobre la misma línea. Ahora los voy a dejar con esta siguiente cápsula. Bueno, después de la cápsula vamos con más música y en breve regreso, por supuesto, con más información.
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9: ¿Estás pensando en una nueva pantalla para ver el Mundial? Antes de gastar tu dinero, escucha esta información.
10: Antes, durante y después del Mundial, la Profeco es el árbitro en tus compras. Escucha, Revista del Consumidor.
9: El Laboratorio Nacional de Protección al Consumidor analizó 49 pantallas LED de entre 40 y 65 pulgadas.
10: Todos los modelos analizados son Smart TV y permiten conectarse por Wi-Fi a servicios y plataformas de contenidos audiovisuales en línea.
9: Lo que debes saber.
10: Las pantallas LED no necesitan fluorescencia para iluminarse y gracias a ello tienen algunas ventajas. Consumen menos energía, dan más brillo, colores precisos y reproducen videos videos de formatos avanzados.
9: Actualmente existen tecnologías como OLED, QLED y Mini LED que buscan mejorar el contraste, el color y profundidad de imagen.
10: Ya es común encontrar resolución 4K UHD e incluso 8K para contenidos con muchísimo detalle.
9: Esto las convierte en la opción ideal para deportes, películas, videojuegos o...
10: para gritarle al árbitro en ultra alta definición. ¿Cómo se verificó la calidad de las pantallas?
9: Para revisar la calidad de la imagen se tomaron en cuenta el color, el contraste, la uniformidad de la imagen en toda la pantalla y el nivel del color negro.
10: Entre más se logre un negro profundo, es mejor calidad de imagen.
9: Por el contrario, los modelos que solo alcanzan un gris oscuro perdieron puntos en su calificación.
10: Para evaluar la calidad de audio, el laboratorio implementó una metodología propia que le permitió identificar la fidelidad y la distorsión del sonido.
9: Aunque la mayoría de las pantallas integra bocinas sencillas por su diseño delgado, algunas cuentan con conexiones o salidas de audio digital ideales para conectar barras de sonido o teatros en casa.
10: También se evaluó la información comercial porque esta es indispensable en todos los productos que adquirimos.
9: Casi la mitad de los modelos analizados no cumplieron con todos los elementos para hacer válida la garantía.
10: En 7 pantallas se piden más requisitos de los establecidos para hacerla efectiva.
9: Además, los instructivos de 5 modelos no presentan todos los requisitos de información. De los 49 modelos analizados, la mayoría obtuvo una calificación general de muy buena.
10: Esto significa que ofrecen un desempeño ideal para ver televisión abierta en alta definición, películas y contenido en streaming.
9: Incluso, 3 modelos lograron una calificación global de excelente.
10: Y algo interesante es que hasta los modelos con las calificaciones más bajas ofrecen un desempeño aceptable para contenidos básicos y videos por internet.
9: ¿Cómo andan en su relación precio-calidad?
10: Las pantallas de 40 y 43 pulgadas tienen un rango de precios de menos de 3,000 a más de 6,000. La mayoría de ellas calificaron con MB.
9: Los modelos de 50 pulgadas son buenos y muy buenos en calidad. Andan de 4 a 8,000 pesos.
10: De las pantallas de 55 y 58 pulgadas, la más accesible calificó con MB. Cuesta poco más de 5,000 pesos.
9: Las más caras de este tamaño calificaron con excelencia. Una cuesta alrededor de 18,000 pesos y la otra casi 21,000.
10: De los modelos de 65 pulgadas, el de precio más bajo está en poco más de 8,000 pesos y es muy bueno en calidad.
9: En cambio, otro que obtuvo una calificación menor llega a más de 20,000 pesos.
10: El modelo de 65 pulgadas que logró la excelencia tiene un precio de casi 25,000 pesos.
9: Antes de comprar una pantalla, toma esto en cuenta.
10: Sé honesto, ¿realmente necesitas pagar por atributos adicionales? Porque sí, muchas veces terminamos pagando funciones que nunca usamos.
9: Verifica qué conexiones incluye.
10: Y revisa las apps integradas y servicios de streaming disponibles.
9: Recuerda que algunas plataformas requieren suscripción para funcionar.
10: Tips: solicita que te sellen la garantía. Es indispensable para cualquier reclamo.
9: Fotocopia el recibo de compra. El papel térmico se degrada, se borra y por eso debes contar con una fotocopia o respaldo digital.
10: Analiza si conviene la garantía extendida. Algunas tiendas ofrecen ampliarla.
9: Implica un gasto adicional que, ante una avería, puede incluir la reparación o la sustitución de la pantalla.
10: Para conocer más detalles del estudio de calidad de pantallas LED, así como recomendaciones para instalarla y cuidarla, consulta la revista del consumidor en su versión impresa o digital. Revista del Consumidor Radio.
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12: Eloy Solano López es un músico nacido en la comunidad mixteca de Rancho Viejo, municipio de Tlacochislahuaca, Guerrero. Desde niño mostró interés por la música, siendo autodidacta, pues aprendió a cantar y a tocar la guitarra por cuenta propia. Solano López siempre soñó con crear su propio grupo musical, pero para lograrlo el camino aún era largo. A los 15 años de edad lo invitaron a formar parte del grupo Acción Musical, que fue el primer grupo de su comunidad con integrantes del mismo poblado, con quienes empezó a salir a los pueblos vecinos a tocar y promocionar el grupo recién formado. Sin embargo, el músico Eloy Solano pronto mostraría otras habilidades artísticas. Fue en una presentación en la comunidad de Santa Cruz, Yucucani, donde un amigo le pide que le componga una canción. Solano acepta y la titula El Amigo de Santa Cruz, Yucucani, la cual fue todo un éxito, siendo una de sus primeras composiciones. Al poco tiempo, Solano López toma una de las decisiones más importantes de su vida. Decide salirse del grupo para irse a trabajar a Estados Unidos en busca de una mejor vida, pero a pesar de todo, nunca se rindió y siguió luchando por sus sueños. Después de permanecer 3 años lejos de su tierra, Eloy Solano regresa para casarse y formar una familia, por lo que estando ya en México, decide formar su propio grupo al que le pone por nombre Sol Musical, con quien compuso varias canciones que fueron todo un éxito. Desafortunadamente no duraría, pues los integrantes deciden dejar el grupo para también emprender el sueño americano. Años más tarde, Felipe Evaristo lo invita a unirse al grupo Defensivo de Guerrero como vocalista principal, propuesta que acepta e integra a uno de sus hijos al que ya le había enseñado a tocar. No obstante, por desinterés del dueño de la agrupación, después de 7 años terminaron separándose. Teniendo siempre presente el sueño de formar su propio grupo musical y con la experiencia adquirida, Solano López decide crear un grupo 100% familiar, integrado por sus hijos, quienes ya habían crecido y sabían tocar diferentes instrumentos, por lo que decide nombrarlo Los Junior Solano, siendo el vocalista, compositor y director musical, y uno de los precursores de la música mixteca, dejando un legado musical en cada una de sus composiciones, pues hoy en día son las más sonadas de la región mixteca. Eloy Solano López es un ejemplo de que el que persevera alcanza. Por ello, forma parte de los personajes de mi tierra. En la voz, Kimberly Carmona, RTG Ometepec.
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2: Son las 7 de la mañana con 24 minutos. 7 de la mañana con 24 minutos. Es momento de despedirme. Gracias por haberme permitido acompañarles en este miércoles 8 de julio. Deseo que tengan un excelente, excelente día, por supuesto. Los invito para que continúen en compañía de RTG Ometepec a través del 97.7 de FM y a través de nuestra plataforma de internet por www.rtg.com.mx. Como ya lo saben, después de la pausa se quedan unos minutos con música continua, en lo que esperamos el enlace para escuchar la conferencia matutina, la mañanera del pueblo, en voz de la presidenta de la República Mexicana, la doctora Claudia Sheinbaum Pardo. Los voy a dejar con dos temas más. Me parece que me da tiempo de escuchar esos dos temas en versión salsa con Pero Eres Tú y Me Vas a Extrañar. Enseguida vamos a una pequeña pausa promocional. Nosotros nos escuchamos mañana en punto de las 5 de la mañana para comenzar el día juntos, ya lo saben, a través de esta su frecuencia. Soy Gustavo Galindo y recuerda que nos escuchamos muy pronto. 7 de la mañana con 25 minutos.

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0: a San Luis Potosí para entrega de vivienda y luego le damos la palabra al secretario de Hacienda y luego al director general del IMSS. Adelante. Buenos días, Octavio.
1: Buenos días, presidenta. Estamos en Ciudad Valles, en San Luis Potosí.
0: Uy, ¿cuánto, en el fraccionamiento, ¿a qué temperatura están?
1: ¿Es? Pues está haciendo calorcito, presidente. Debe ser como 28 grados más o menos.
0: Ciudad Valles llega a 50 grados.
1: Todavía. Ya más tarde va a ser más calor. Pero estamos muy bien. Estamos en el fraccionamiento Infonavit Villas de San Pedro. Y nos acompañan la secretaria de Desarrollo Social y Regional, María del Rosario Martínez Galarza, del Gobierno del Estado, el subsecretario de Ordenamiento Territorial, José Iracheta Carol, y desde luego nuestra beneficiaria que hoy va a recibir, junto con 48 familias más, su vivienda. Está con sus hijos. Presidenta, este es el evento número 31 de entrega de vivienda. Y informarle, presidenta, que en 101 desarrollos ya estamos entregando vivienda. De esos 101, en 35 fraccionamientos ya están colocadas el 100% de las viviendas. Nos quedan el día de hoy 66 fraccionamientos

estamos todavía entregando vivienda y en este mismo mes vamos a abrir 14 desarrollos más en todo el país. Hemos colocado al día de hoy 27.200 viviendas. Esto es a razón, presidenta,

0: La meta aquí en San Luis Potosí, presidenta, son 38,000 viviendas. Ya llevamos contratadas más de 10,000 viviendas. Este mes, en estas próximas semanas, vamos a agregar 4,000 más y vamos a alcanzar el 35% de la meta del sexenio este mismo año y quizá un poquito más. La relevancia de este programa que usted diseñó, presidenta, es muy importante para todos los estados, porque nada más aquí en el estado de San Luis va a significar más de 24,000 millones de pesos, que equivalen a 2 años del presupuesto de obra pública de San Luis Potosí. Así es de que le agradecemos al alcalde de aquí de Ciudad Valles, a David Armando Medina Salazar, porque nos ha ayudado mucho, nos ha dado facilidades, y también reconocerle a la empresa constructora Parangón, porque la verdad, presidenta, están muy bonitos y muy bien hechos los departamentos estos, que ya sabe usted, 60 metros, sala, comedor, cocina, baño completo, cuarto de servicio, su pequeño patio, están muy bonitas, ahorita las vamos a conocer. Y ahora sí, presidenta, lo mero principal, que es la beneficiaria Adelaida Rivera Martínez, a quien le vamos a entregar simbólicamente, no simbólicamente, ya en la realidad, su vivienda. Adelaida es un caso especial porque ella es madre soltera, tiene 37 años, tiene 3 hijos. La mayorcita no pudo estar porque trabaja, tiene 23 años, tiene, ahorita les digo cómo se llama, tiene otros 2. Este muchachote tiene 21 años. Este joven tiene 15, pero Adelaida se quedó sola desde hace 7-8 años porque falleció su marido. Y ella, con su trabajo, con su esfuerzo, ha levantado esta familia. Y yo ya hasta ahí le voy a parar porque el testimonio es importante que lo dé ella. Si usted nos permite, presidenta, le entregaríamos la vivienda y que ella nos cuente su experiencia y cómo se siente. ¿Dónde está la llave? ¿Dónde la escondiste? Aquí está, Adelaida.
1: Buenos días, Adelaida.
2: Hola, buenos días.
0: Adelante, vamos a...
2: Sí.
1: Vamos a ver.
0: Pásen, pásen. Adelaida, adelante.
2: Bueno, pues estoy muy contenta, muy agradecida por esta gran oportunidad de ahora sí que ser parte de las primeras beneficiarias de este programa de Infonavit de Bienestar. Muchísimas gracias con usted, presidenta Claudia Sheinbaum, por la oportunidad de brindarnos a nosotras las familias que pues ahora sí no teníamos un hogar, ¿verdad? Y que ahora, gracias a estos nuevos programas, vamos a tener una vivienda digna. Para mí, para mis hijos, muchísimas gracias. Estoy muy contenta, muy emocionada. Ahora sí que mi casa ahorita, hijo, eso, cuenta con una sala, un comedor, unas 2 recámaras, una cocina, un patio, ahora sí que un patio, tengo área de lavado y la verdad estoy encantada, fascinada con todo ello. En verdad es un sueño hecho realidad, que ahora tengo un patrimonio para ofrecerles a mis hijos, ya que es a base de mucho, mucho sacrificio, mucho esfuerzo, pero ha valido la pena. Estoy muy, muy, muy agradecida con usted, con los jóvenes de Infonavit, con todos. La verdad, han sido muy atentos hacia mí. En verdad, les agradezco demasiado.
1: Muchas gracias, Adelaida. ¿Cuánto tiempo te tardaste en que te entregaran la vivienda desde que llegaste?
2: No, pues fue muy rápido, la verdad fue muy rápido, en el sentido de que yo vi la información por redes sociales, acudí a, ahora sí que Infonavit, fui a ver qué requisitos pedían y la verdad muy accesible, solamente bastaba con que tuviera...

0: 6 meses de antigüedad, que no tuviera ahora sí que ninguna otra vivienda o algo así, y pues, ¿qué le digo? Muy fácil, muy rápido, no tardamos casi nada.
1: Muchas gracias y muchas felicidades, sí. Adelaida.
0: Gracias,
1: a tus
0: gracias,
1: hijos también, gracias. Muchas gracias, felicidades.
0: Sí,
1: gracias,
0: aquí estamos.
1: Octavio.
0: Sí.
2: Gracias. Muchas gracias.
0: Gracias.
2: Muy buenos días.
1: Buenos días. Bueno, vamos ahora con el secretario de Hacienda.
3: Buenos días a todas, a todos, con su permiso, presidenta. Vamos a repasar algunos de los indicadores más importantes que muestran la fortaleza de la economía mexicana, indicadores recientes. Vamos a empezar con esta publicación de la Organización de las Naciones Unidas para el Comercio y el Desarrollo, la UNCTAD, que salió esta semana, el cual volvió a ubicar a México dentro de los 10 países más importantes en términos de recepción de inversión extranjera directa. México captamos 41 mil millones de dólares en inversión extranjera directa, ubicándonos dentro de los países líderes en este rubro, en la economía global. Es una muestra de la confianza en las políticas de la administración de la presidenta Sheinbaum, en el marco macroeconómico, en la estabilidad de las variables macrofinancieras del país. Este dato fue publicado esta semana y creemos que es muy importante que se conozca para mostrar, digamos, la confianza que tienen los inversionistas en el país. La siguiente, por favor. También la Organización para la Cooperación y el Desarrollo Económico, la OCDE, publicó algunas variables muy importantes. El director del IMSS va a abundar sobre ellas en algunos momentos más. Quisimos traerles en esta parte el aumento en el salario mínimo, que ha tenido una recuperación histórica, pero México encabeza la lista frente a estos otros países. Si tomamos los datos del 2018 a la fecha, México se encuentra en primer lugar en materia de recuperación del salario mínimo, en materia de crecimiento del salario mínimo, lo cual muestra el incremento en la capacidad adquisitiva de las familias mexicanas. El reporte mostró el corte del 21 a la fecha, pero de 2018 hasta la fecha, con la misma base de datos, México está en primer lugar dentro de los países que han tenido la mejor dinámica en materia del salario mínimo. La siguiente, por favor. Tenemos la segunda tasa de desempleo más baja entre los países de la OCDE. Solamente Japón tiene un mercado laboral en mejores condiciones que la economía mexicana. Son cifras ajustadas por estacionalidad y coincide además con el promedio móvil de los últimos 3 meses por parte del INEGI, lo cual muestra un mercado laboral dinámico, un mercado laboral sólido que ha podido convivir, digamos, con estas dos variables que nos solían decir que no eran compatibles. Por un lado, un crecimiento del salario, y por otro lado, un crecimiento de los empleos, una baja en el desempleo, ¿no? Esta falsa dicotomía que se había instalado en la narrativa se muestra aquí, que podemos tener un mercado en donde los salarios crecen y la tasa de desempleo se encuentra en niveles mínimos del registro de la serie. La que sigue, por favor. Vayamos ahora a la parte de comercio exterior. México y Estados Unidos comercian más que nunca. Si sumamos las exportaciones y las importaciones entre ambas economías, el intercambio bilateral alcanzó 839 mil millones de dólares, una cifra histórica. El dato que tienen ahí es el dato más reciente y son los últimos 12 meses acumulados. Las dos economías de Norteamérica se encuentran en un nivel histórico de intercambio comercial. La siguiente, por favor. No nada más hacia Estados Unidos, las exportaciones mexicanas en general, Estados Unidos y el resto del mundo, se encuentran igual en un récord histórico de 723 mil millones de dólares en los 12 meses acumulados hasta el mes de mayo de 2026, con una tasa de crecimiento anualizada de 15.6%. El sector externo mexicano muestra un dinamismo histórico, un dinamismo inusitado. Como pueden ver aquí, la tasa de progresión de nuestras exportaciones en los últimos 12 meses ha sido verdaderamente, verdaderamente notable. La siguiente, por favor. La inversión, vamos a pasar a los rubros de inversión. La inversión creció 5.9% a tasa anual, iniciando un periodo de recuperación que la presidenta había aquí anticipado, digamos, en muy buena parte por programas como el programa de vivienda que lleva a cabo el Infonavit. La inversión en construcción creció a una tasa de 18.5%, la inversión residencial, en maquinaria y equipo 1.3%, y sectores, por ejemplo, como construcción ferroviaria, están creciendo a una tasa superior al 100%. Tenemos un buen inicio de este ciclo nuevo de inversión, impulsada en buena parte por los programas de inversión pública. La siguiente, por favor. ¿Cuál es la otra gran variable de la economía, además de la inversión? El consumo. El consumo representa casi las dos terceras partes de la demanda de la economía. El consumo privado creció 2.1%, una de las tasas más fuertes de los últimos meses, mostrando la solidez del mercado laboral, la buena progresión de los ingresos, de las remuneraciones, de los salarios y la estabilidad del tipo de cambio, la estabilidad de las tasas de interés, la estabilidad de la inflación. Eso está conduciendo a una mejora y a una retomada del ritmo de crecimiento del consumo privado. La siguiente, por favor. Si sumamos entonces consumo más inversión, tenemos la mayor parte de la actividad económica. Este es el índice de actividad económica. El dato abril mostró un incremento de 2.1% a tasa anual, pero quisiéramos destacar aquí la tendencia. La tendencia a partir de enero ha sido una tendencia ascendente, una tendencia muy sólida de progresión, y el índice ha alcanzado un nuevo máximo histórico en el mes de abril, un crecimiento acumulado de 2.1% en lo que va de este año. La siguiente, por favor. De los sectores que más destacan dentro del incremento de la actividad económica está la actividad industrial, que incluye la construcción. La actividad industrial tuvo un crecimiento mensual de 2.1% en el mes de abril, a tasa mensual, de nuevo impulsado por el sector de construcción, en particular el crecimiento en la actividad residencial, pero también en la inversión en el sector de energía eléctrica, en el sector de actividad ferroviaria. Es el nivel más alto desde octubre de 2024. Entonces tenemos, esta parte es muy importante porque aquí está la manufactura, está también la energía, gas y agua, que son sectores que impulsan al resto de los sectores de la economía. Entonces tenemos muy buenos datos para el mes de abril en actividad industrial. La siguiente, por favor. Mencionábamos que uno de los factores detrás del buen desempeño del consumo es el buen desempeño reciente de la inflación. La inflación llegó a 3.6% en la última lectura. Es el menor nivel en 8 meses. Esto es muy importante destacarlo. Son ya varias quincenas de bajas consecutivas y se encuentra de lo que se llama el intervalo de variabilidad del Banco de México. ¿Qué es esto? El Banco de México tiene un objetivo de inflación de 3% y se permite, digamos, un 1% hacia arriba, un 1% hacia abajo, como una especie de margen. Está ya dentro del nivel del intervalo de variabilidad del Banco Central, lo cual es una muy buena noticia. Y vale la pena mencionarlo, esto no hubiera sido posible sin las instrucciones de la presidenta para dar incentivos para estabilizar los precios de los combustibles, los precios del jitomate, los precios de un conjunto de bienes que nos han ayudado a evitar que haya un repunte de la inflación en un momento en que la mayor parte de las economías del mundo están sufriendo un aumento en la inflación debido al choque de los combustibles, debido al conflicto en el Medio Oriente. La siguiente, por favor. ¿Terminamos? ¿Sería cuánto, presidenta? Zoe va a dar unos datos adicionales sobre el mercado laboral.
2: Gracias, presidenta. Con su permiso, muy buenos días. Pues el empleo formal sigue creciendo y con él crece la protección social de millones de familias. Por eso creo que además de los datos hay que empezar hablando de las personas, porque detrás de cada empleo que se registra ante el IMSS hay historias distintas, pero todas tienen algo en común. Son familias que ganan tranquilidad. Un empleo formal no solamente es el ingreso, significa acceso a servicios de salud, protección frente a un accidente, incapacidades, una pensión para el futuro, un crédito de Infonavit como el de la señora Adelaida para poder, con 6 meses de antigüedad, adquirir una vivienda o una guardería. Y también, desde luego, una empresa que decidió apostar por crecer y por cumplir. Si vemos la primera, con esa perspectiva, informamos hoy que al cierre de junio de 2026 el IMSS registra 22.779.704 puestos de trabajo. Esta es la cifra más alta para un mes de junio desde que se tiene registro. La siguiente, tan solo durante el mes de junio se crearon 61.000 nuevos empleos y en el primer semestre de lo que va del año ya sumamos 262.628 nuevos puestos de trabajo. Si lo comparamos del plazo de mes a mes, es decir, de junio del 25 a junio del 26, son 454.338 nuevos puestos de trabajo afiliados al IMSS. Estos datos son especialmente relevantes en el contexto internacional complejo y confirman la fortaleza del empleo formal en nuestro país. La que sigue, por favor. Y también el crecimiento continúa siendo impulsado por sectores que son estratégicos, como podemos ver ahí: transporte y comunicaciones, comercio, servicios financieros, tecnológicos y también el tema del turismo, así como el tema del sector de la construcción y los servicios públicos de salud y educación. Pero no es solamente más empleo, también hay que hablar de su calidad. En la que sigue, por favor. El salario base de cotización sigue creciendo en México, alcanza 669.1 pesos diarios con un crecimiento de 6.4%, es decir, está superior a la inflación. Esto significa que el empleo formal no solo incorpora a más personas, sino que también mejora su ingreso y fortalece su seguridad social. La que sigue, por favor. Y también es importante destacar que hoy 9.195.693 mujeres cuentan con un empleo formal registrado ante el IMSS, con lo que ya representan el 40.4% del empleo afiliado y continúan ampliando su participación en el mercado laboral. Y otro avance significativo es la incorporación de las y los trabajadores de plataformas digitales, la que sigue. Como saben, en octubre del 24 la presidenta presentó esta iniciativa y ya se materializó con 237.000 personas que ya cuentan con seguridad social completa para ellas y sus familias gracias a este nuevo esquema. Y más allá del número, pues hablamos otra vez de trabajadoras y trabajadores que antes estaban desprotegidos y que hoy tienen cobertura por riesgos de trabajo, atención médica, incapacidades, pensión y acceso a centros de educación y cuidado infantil, guarderías y prestaciones sociales. Además, se estima que para junio el tema del mundial también incrementó mucho la actividad económica en sectores como este. Y la que sigue, Como ya lo ha mencionado el secretario Edgar Amador de Hacienda, estos resultados coinciden con lo que ha señalado ayer la OCDE. Publicó este documento, Perspectivas del Empleo de la OCDE 2026, y destaco tres datos. El primero es que México mantiene la segunda tasa de desempleo más baja entre todos estos 38 países de las economías más grandes y emergentes del mundo, solo por debajo de Japón. El segundo es que se registró un crecimiento de la productividad laboral superior al del promedio de la OCDE, 1.96 para México, 0.62 para el promedio de estos 38 países. Y también se destaca el crecimiento sostenido que ha tenido los salarios reales desde 2018 y desde 2021. Es decir, ha habido un crecimiento en ese periodo de 122%. Ningún país ha tenido un crecimiento de esa dimensión sostenido en el salario mínimo. Y finalmente, presidenta, si me permite, quisiera hacer una aclaración y precisión muy importante, la que sigue. Han circulado anuncios falsos como estos en las redes sociales y hemos solicitado a diferentes redes sociales que los bajen porque son información falsa y que además promueven fraudes. ¿De qué se trata? Son estas inscripciones al IMSS con un pago a un tercero por precios increíblemente bajos, 200 pesos, 650 pesos, incluso modelos piramidales que dicen si tú consigues a 10 amigos que se inscriban, baja el precio. Aquí lo que queremos decirle a la gente es que esto es un fraude, las empresas no existen, se está simulando una relación laboral y quien acepta ese trato puede cometer un delito sin darse cuenta y perder su dinero, porque cuando se detectan se dan de baja y no van a recibir la atención. Entonces es importante que lo digamos, cuando detectamos estos registros se cancelan y no desaparecen empleos, desaparecen fraudes. Nuestro deber es proteger en ese sentido los derechos de los trabajadores, porque quien no tenga un patrón, en la que sigue, por favor, la que sigue, puede hacerlo de manera directa en el modelo nuevo de persona trabajadora independiente. No necesita intermediarios ni gestores, ni mucho menos poner en riesgo su dinero ni poner en riesgo su seguridad. Los datos creo que son muy claros. Este modelo ha crecido, son casi 500,000 de trabajadores por su cuenta que deciden incorporarse al IMSS. Entonces, sí queremos advertir y vamos a empezar una campaña para advertir sobre estos fraudes, porque además no integran las cuotas, no le pagan al IMSS y generan un fraude muy importante. Entonces, en resumen, los datos de junio muestran que el empleo formal en México sigue creciendo y mejorando su calidad, y desde luego el compromiso del IMSS es que este crecimiento vaya acompañado siempre de mejores servicios de salud, más especialistas, más infraestructura, más equipo y un trato digno para quienes depositan su confianza en la institución. Muchas gracias, presidenta. Es cuanto.
1: Bueno, voy a hacer un rápido conteo de las buenas noticias. México se coloca sobre los 10 países con mayor inversión extranjera directa. Estamos entre los 10 países con mayor inversión extranjera directa. Dos, México, primer lugar entre los países de la Organización para la Cooperación y el Desarrollo Económico, con mayores incrementos a los salarios desde 2018. Tercero, México con la segunda tasa de desempleo más baja de todos los países integrantes de la Organización para la Cooperación y el Desarrollo Económico, solo detrás de Japón. Cuatro, récord histórico en empleos formales en junio de 2026, con 22,779,704. Cinco, salarios de cotización más alto de la historia, con 669 pesos diarios, 6.4% por encima del año anterior. Seis, el intercambio comercial entre México y Estados Unidos alcanzó 839,000 millones de dólares, cifra histórica. Seguimos siendo el principal socio comercial de Estados Unidos. Siete, México vende más al mundo. Las exportaciones alcanzaron el récord histórico de 723,000 millones de dólares. 8, en abril de 2026, la inversión fija tuvo un crecimiento de 5.1% respecto al año anterior. 9, el indicador mensual de consumo privado creció 2.1% respecto al año anterior. 10, la actividad económica mantiene una tendencia creciente y alcanza un nuevo máximo. 11, la actividad industrial repunta en abril y alcanza su mayor nivel desde octubre de 2024. Y 12, la inflación sigue bajando, llegó a 3.6%, su menor nivel en 8 meses. Ese es el segundo piso de la cuarta transformación. Bueno, ahora sí vamos a las preguntas. A ver, sobre quién. A ver, vamos sobre el tema aquí. Ahorita vamos atrás.
4: Buenos días, presidenta. Eduardo Esquivel Ancona, Domo de Cristal. Algo que me sorprendió mucho y pues no se vio en este momento de las buenas noticias de la economía mexicana es la venta de automóviles nuevos.
1: También.
4: En el primer semestre aumentó 5.1%. Mi pregunta sería aquí, la política económica de su administración, ¿le está apostando más al mercado interno o seguimos con esto de pues exportar y un crecimiento?
1: Son las dos. El Plan México lo que busca es producir más en México. Ese es el objetivo. Y el bienestar de las y los mexicanos. Y estos indicadores muestran que estamos produciendo más, tanto para el mercado interno como para las exportaciones. En automóviles, aún con el arancel que puso Estados Unidos a los vehículos, pues están exportando cerca de 4 millones de vehículos al año. Para el mercado interno es alrededor de 1.5 millones de vehículos. O sea, lo que exportamos es más del doble de lo que se compra en México. Pero es importante porque en los últimos años había crecido mucho la importación de vehículos. Entonces, la venta tiene que ver principalmente con los vehículos producidos en nuestro país, alguna parte importados, pero la producción también nacional.
4: En una siguiente pregunta, muchas están en las redes sociales y analistas que esto del T-MEC, que se revise anualmente, va a influir en las inversiones porque no se puede planear. Y yo creo que hay aquí una equivocación, ¿no? O sea, esto seguirá funcionando el Plan México, o sea, es una buena alternativa aunque se revise cada año el T-MEC.
1: Esa es una decisión que tomó Estados Unidos, eso es lo primero que hay que decir. La tomó para México y para Canadá. No es que porque han estado diciendo que porque los índices delictivos, que por cierto el próximo martes presentamos y hay una cifra histórica para junio de 2026 en la reducción de homicidios, muy importante. Pero bueno, dan distintos argumentos como si hubiera sido un castigo al gobierno de México. No, es una decisión del presidente Trump para Canadá y para México relacionada con una visión proteccionista de su economía. Por eso inició su gobierno con aranceles a todo el mundo. En el caso de México, el tratado se mantiene como estaba establecido por los próximos 10 años. Así estaba. Se mantiene por los próximos 10 años. Lo que puede ocurrir en los próximos 10 años es que los tres países nos pongamos de acuerdo para alargar los otros 16. En cualquier momento puede ocurrir eso. En este momento, en 2026, que es la revisión de 6 años que planteó el tratado por escrito, a los 6 años se tenía que revisar, Estados Unidos dijo, en este momento no nos interesan los 16 años, solamente 10. Y el tratado especificaba que si son 10 años y no se renueva 16, tiene que haber revisiones anuales. Eso está establecido en el tratado. Nosotros creemos que la revisión más importante es esta, la de este año. Porque una vez que lleguemos a un acuerdo con Estados Unidos, pues más bien el objetivo, si se mantiene lo de un año, porque también puede cambiarse a los próximos 6 años, no necesariamente es algo definido fijo, en todo caso sería la revisión del cumplimiento de lo que acordamos este año. Entonces no hay incertidumbre. Por supuesto que nosotros lo que queríamos era 16 años. Dado que el gobierno de Estados Unidos decide solamente los 10 años, pues hay que ponernos de acuerdo en estos 10 años cómo va a continuar el tratado. Y pienso, la verdad, que se va a renovar por otros 16, aunque sea dentro de 4 o 5 años, porque la integración económica es enorme. Nada más las empresas IMEX, que son aquellas empresas que importan y exportan lo que llamábamos la maquila, que ya no es esta maquila de exceso de mano de obra para ciertos sectores, sino que ya a través de este esquema IMEX se fabrican partes de robots, se fabrican turbinas de avión, es decir, es una ingeniería mucho más especializada. Son alrededor de 3 millones de empleos, nada más vinculados con la industria IMEX, directos, sin considerar los empleos indirectos. Está tan integrada nuestra economía que aún con las tarifas, con los aranceles, seguimos exportando más a Estados Unidos y estamos comprando más también de Estados Unidos. Somos el primer país comprador de productos de Estados Unidos. Esto se lo he dicho al presidente Trump en las llamadas que hemos tenido. Es decir, hemos dejado de comprar de Asia, sobre todo con los países con los que no tenemos acuerdo comercial, y estamos comprando más de Estados Unidos y también estamos vendiendo más a Estados Unidos. Esta integración económica que se ha dado por los últimos 30 años, pues es muy difícil romperla. Eso no quiere decir que nosotros no miremos también a otras regiones del mundo. Entonces también estamos en eso. Ayer se aprobó la actualización del tratado con Europa, en Europa, en el Parlamento Europeo. Entonces ya se aprobó y seguimos avanzando con la relación con otros países. Pero esta visión pesimista que se quiere dar, pues no es tal. Porque miren nada más los resultados.
4: Y tenemos que competir como región con China, ¿no?
1: Sí, pero somos el principal socio comercial. Durante un tiempo muy importante, el principal socio comercial de Estados Unidos fue China. Ahora, con todo y el arancel a vehículos, acero y aluminio, seguimos siendo el primer socio comercial de los Estados Unidos.
4: En una última pregunta, ¿cómo va la captación fiscal en este año? ¿Tenemos buenas noticias?
1: Va bien, ¿no? Va similar a la recaudación del año pasado, que fue muy buena. El año pasado fue excesivamente buena. Y este año pues vamos en un ritmo más o menos similar al del año pasado.
4: Muchas gracias.
1: Gracias. Hubo, hay que decir que aduanas, por ejemplo, se está recuperando ahora porque hubo mucha importación en diciembre por aranceles que nosotros pusimos a países con los que no somos socios. Entonces aprovecharon para importar mucho en diciembre. Y ahora ya en mayo, junio, se está repuntando la importación de muchos artículos. Bueno, vamos de este lado, a ver.
5: Buen día, Presidenta Sheinbaum. Manuel Pedrero, de los Reporteros MX. No me pongo de pie para no obstruir el tiro de las cámaras. El día de ayer se revelaron declaraciones del ex embajador Ken Salazar en una entrevista, donde declaró, y cito textual, que él no tenía ningún conocimiento ni información que apuntara a que el licenciado, el presidente Andrés Manuel López Obrador, tuviera pactos con los narcos, y de eso continúa asegurando que lo respetaba. Esto en una entrevista que le cedió a Jorge Ramos el día de ayer. No hay forma cierta de saber si ocurre el mismo día o es pregrabada, pero en la coyuntura de las declaraciones e información que suelta el gobierno federal el día de ayer, justamente en este mismo espacio, su opinión sobre las declaraciones del embajador, pues que contradice, de hecho, lo que escribe en su propio libro con la fuente del presunto susurrador, que por cierto, sin mencionar el nombre, tiene un perfil muy interesante este presunto susurrador, como él lo llama. Lo caracteriza como un empresario que antes apoyaba a López Obrador y ahora ya no.
1: A esa parte no me la...
5: Viene en el libro.
1: No la capté.
5: Sí, sí.
1: En efecto, tienes razón. Hace unos días salió en el periódico Reforma un resumen, según esto, del libro de Ken Salazar, que todavía no está publicado, hasta donde entiendo, ¿no? Todavía no se puede adquirir. Hasta finales de julio. Pero según esto viene un adelanto, donde, a ver, pon, no sé si tienes ahí lo que salió en Reforma, que dice el libro de Ken Salazar. Teme AMLO que hable el mayo, eso lo dice Ken Salazar en su libro. Sin embargo, ¿cuál es su fuente? La que tú dices, un empresario del que no quiere decir su nombre. Y ayer sale publicada una entrevista que en efecto no sabemos si fue hace unos días, creo que hace el 3 de julio creo que fue cuando salió la entrevista, y ayer se movió mucho en las redes sociales, en donde le dice, no sé si la tienes ahí.
6: Bueno, sobre eso en el libro usted cita a una persona que supongo que la traducción es el susurrador, ¿no? Quien le dice que el presidente López Obrador, y cito, está muy preocupado por la información de que Estados Unidos pueda obtener del Mayo, y sigue como si el Mayo Zambada pudiera soltar la sopa. ¿Quién es esa cita? ¿Es alguien que nos puede decir quién es? ¿Y por qué el presidente entonces López Obrador estaba tan preocupado?
7: Mira, Jorge, primero, yo nunca tuve evidencia que López Obrador, Andrés Manuel López Obrador, licenciado, estuviera haciendo cosas de ese tipo, ¿no? No, esa evidencia nunca se me presentó. Y eso lo digo, y sí le tengo respeto yo al presidente López Obrador.
6: O sea, que no hubo acuerdos. Entonces, con narcos. No había acuerdos de López Obrador con narcos.
7: Yo no tengo a conocer que eso ocurría, ¿no? Y lo preguntaba y eso no lo tenía. Lo que pasaba en esos tiempos es que se hablaba mucho de esas preocupaciones. Todos lo estaban hablando. Estaba en la prensa, estaba en la mañanera, estaba donde quiera, ¿no? Entonces, sí, me hablaban muchas personas de eso, de esa preocupación. Pero ahí es donde se para ese capítulo.
5: La entrevista se publica hace 18 horas a partir del día de ayer.
1: Ah,
5: de
1: nueva manera, perfecto, el contexto. Qué bueno que lo aclaras.
5: Permítame insistir sobre este perfil, diría el clásico, suponiendo sin conceder que fuese cierto lo que menciona relacionado a la fuente del señor Ken Salazar, un empresario que antes apoyaba al presidente López Obrador y ahora no, y que particularmente esta fuente se encarga de proseguir con la narrativa de narcopresidente al embajador de los Estados Unidos, pues está para asumir de quién se trata, presidenta, ¿no?
1: Bueno, que cada quien saque sus conclusiones de quién se trata, es como las probabilidades son muy pocas de que sea muchas personas, todos estamos pensando en una. Lo que es importante aquí, porque nosotros ayer dijimos, aunque el ex embajador plantea otra cosa, que se le mintió al gobierno de México en su momento, y la prueba es la exposición del avión donde el FBI lo pone como si hubiera sido resultado de una operación del FBI de la llegada de dos miembros del cártel organizado, de la delincuencia organizada, del cártel de Sinaloa, a Estados Unidos. Y ayer Rosa Isela presentó claramente cómo fue este proceso. ¿Qué argumentos adicionales podemos dar aparte de la declaración de Ken Salazar hoy, relacionado con que no había ningún vínculo del gobierno del presidente López Obrador, en particular con este grupo delictivo? Pues la detención de Ovidio Guzmán. La detención de muchos otros que estaban vinculados con este cártel. ¿Qué diferencia tiene con los gobiernos anteriores? Pues que durante el gobierno de Fox se fuga de la cárcel el Chapo Guzmán en el 2001 y no es detenido hasta el 2014, que por cierto se vuelve a fugar y lo vuelven a detener. Pero del 2001 que se fuga de la cárcel al 2014 no hay detención de él. Y además está ya la sentencia García Luna, en donde el propio jurado de Estados Unidos dice claramente que había vínculos y recibía dinero de ese mismo grupo delictivo García Luna, que fue con Fox el titular de la Agencia de Investigación Criminal y con Calderón su secretario de Seguridad. Entonces es la declaración de Ken Salazar relacionado con esto del ex embajador, y al mismo tiempo pues todas las detenciones que hubo en el periodo del presidente López Obrador de personajes de este grupo delictivo, notorio, público.
5: Correcto. Presidenta, moviendo de tema.
1: Ah, pero eso sí, el narcogobierno, narcocandidata en su momento, todavía ahora está todos los días en esta campaña sucia, campaña negra, campaña pagada, con mucho dinero para desacreditar a nuestro gobierno y al gobierno del presidente López Obrador, pero no tiene absolutamente ninguna base, al contrario, los resultados que tenemos en seguridad pues son enormes.
5: Presidenta, en un segundo tema, hay agravios que uno deja pasar como nación, como pueblo, pero hay otros que honestamente merecen respuesta. Y en el caso de este personaje que profiere el agravio, pues aparte tiene toda una red bastante interesante de desenmarañar. Me refiero a Eduardo Feynman, periodista argentino, que el día de ayer, bueno, fui muy generoso con lo de periodista, la verdad. Este argentino, Eduardo Feynman, por cierto, filopartidista de Javier Milei y respaldado por la agencia Atlas Network, que es justamente la que genera la guerra digital de narcopresidente, narcopresidenta, narcoestado y demás, revela y dice en un programa de radio que los mexicanos somos detestables como pueblo, como nación.
1: Ese mismo periodista fue el que dijo.
5: Correcto. Que, bueno, no sé.
1: Adelante, adelante.
5: Que justamente, de hecho, el primero que lo dice, no lo había quedado como un trascendido de redes sociales, pero el primero que lo oficializa en un medio de comunicación asegurando que él había hablado con elementos del equipo ecuatoriano de fútbol, habían sido amenazados por cárteles mexicanos para que así se diera la derrota de Ecuador en el Estadio Azteca. No menciona que pues le llevamos ganando Ecuador los últimos 40 años, no sé si desde esos entonces el supuesto cártel los había amenazado, ¿verdad? Bueno, Eduardo Feynman, adicionalmente, como si fuese poco, además de pertenecer a Atlas Network, de ser un engranaje dentro del gatillerismo mediático de Argentina, pues también es uno de los aliados de Ricardo Salinas Pliego y promotores también de la agencia de La Derecha Diario. Y concluye esta cita de verborrea de odio, a la altura de su papel nefastérrimo, asegurando que los mexicanos le tenemos envidia a argentinos como él, presidenta.
1: A ver, ¿cómo se llama otra vez?
5: Eduardo Feynman.
1: Eduardo Feynman. Una persona, porque no sé si podemos catalogarlo como periodista, que inventa porque así tal cual inventa, que el equipo ecuatoriano había recibido amenazas de algún grupo del crimen organizado para que no ganara el partido con México. Primer problema. Ah, bueno, y aparte, eso que pone en un mensaje lo comparte Salinas Pliego en su cuenta. Pues eso es importante, porque no es que lo haya dicho esta persona, sino que además se comparte en la cuenta de Salinas Pliego. ¿Cómo? Diciendo esto es verdad. Bueno, el propio equipo ecuatoriano dijo que era absolutamente falso. Pero el asunto es minimizar a la selección nacional y su gran triunfo frente a Ecuador y hablar mal de los mexicanos. Ahora, esa es la derecha mexicana y la derecha extranjera o de otros países. Y lo voy a poner, no sé si lo tienes, Ben, lo que dijo, porque es indignante. Pero nada más para que vean, un presunto periodista, vamos a llamarle así, un pseudo periodista, lo que dice de las y los mexicanos. Y este es el aliado de la derecha mexicana. O sea, la derecha mexicana no quiere a las mexicanas y a los mexicanos, no quiere al pueblo de México. Cuando hay una, ¿cómo, a ver si ustedes se acuerdan? Un axioma de en las matemáticas que es si A es igual a B y B es igual a C es igual a C, ¿no? ¿Cómo? Transitividad, exactamente. Si A es igual a B y B es igual a C, pues A es igual a C. Entonces, si este periodista odia a los mexicanos y la derecha mexicana quiere a este periodista, pues la derecha mexicana odia al pueblo de México. Es transitividad directa. Pero vamos a ver lo que dijo. Indignante. Ya quisiera.
8: Ya está entonces por Noruega, por Inglaterra, México. ¿Con quién fuiste, Edu? Yo quería quedar
9: detesto
8: en Inglaterra.
9: Detesto a los mexicanos. Claro, los detesto con mi alma. El ahorita ese se los puede meter en el orto. ¿Eh?
8: Pero yo estoy con vos, Edu. Yo quería que perdiera México.
9: Detestables esos tipos.
8: El que sacaste hace unos días, ¿te acordás? El periodista que
9: la envidia que los mexicanos le tienen a los argentinos, no solamente en el fútbol, en todo. No se envidian. Quieren ser como nosotros y no les da el piné.
8: Pero no son clásicos para nada.
9: Y menos en el fútbol, ¿viste? Son, la verdad, son de madera.
1: Bueno, ahí está para todas y todos. Pero, repito, lo interesante de esto no solamente es la indignante declaración de este personaje ante el pueblo de México, lo que piensa de lo que somos las y los mexicanos, sino sus amistades. Los que lo levantan, los que se toman foto con él, los que lo retuitean. Bueno, ya no se dice retuitear, ya no sé cómo se dice. Los que comparten en X... sus dichos, pues es la derecha mexicana y particularmente un personaje de la derecha mexicana, que por cierto está en concurso mercantil su televisora. Nada más lo digo como nota. Ayer salió en los periódicos. Bueno.
5: Todavía no tengo una pregunta más. Rápida, breve, de hecho. Sobre el
1: indignante, indignante. Pero habla de quién es. Y como lo digo, el que no quiera al pueblo de México, el que no quiera a México, nunca le va a ir bien. Nunca. Porque el pueblo de México es digno. Y miren que tenemos historia de dignidad.
5: Gracias, presidenta. Breve, aprovechando la presencia del secretario de Hacienda sobre el precio de los combustibles, justamente si hay una ruta o una estrategia para aliviar justamente el precio de los costos. Y de hecho también con una connotación política, el presidente del PRI propuso eliminar el IEPS. el mismo IEPS que ellos crearon en 1980 con José López Portillo y que recrudecieron en 2017 con los gasolinazos, ¿no? Ese impuesto que ellos crearon ahora lo quieren eliminar, que tiene esencialmente una carga importante en tema de combustibles antienergéticos. Entonces, preguntar si hay una estrategia justa a priori o a mediano o largo plazo para eliminar el precio de los combustibles, de las gasolinas.
1: Bueno, en este momento la gasolina magna está en 24 pesos. Es el mismo precio que el año pasado. Cuando nosotros llegamos en el 24, llegó a estar hasta 26 pesos. Ahí fue donde juntamos a todos los gasolineros y dijimos, no, hay que ponernos de acuerdo para que no suba por encima de los 24 pesos. Y está en 23.99, poco menos. Pero no pasa de los 24, salvo en algunos lugares en particular, en donde se revisa de manera permanente. Este fue un acuerdo voluntario. El año pasado fue 24 pesos y este año se mantuvo en 24 pesos, aún y cuando el precio del petróleo aumentó. ¿Qué significa? Que considerando la inflación del 24 al 25, pues en realidad el precio de la gasolina está un poco más abajo. Si algo se mantiene en el mismo precio, pero aumenta la inflación, pues quiere decir que en términos reales disminuyó un poco el precio de la gasolina. Y nuestro objetivo es que siga manteniéndose por lo menos en ese rango. En el caso del diésel, subió como 50 centavos por la situación en Irán. Y el objetivo es poderlo bajar más. Entonces estamos trabajando para poder bajar el precio del diésel.
5: Ahora que se suspendió el alto al fuego en Medio Oriente, ¿no ocupa ese tema?
1: Bueno, ayer reactivaron.
5: Sí, reactivaron.
1: Ayer hubo una reactivación.
5: De hecho, hoy en la madrugada el presidente Trump mencionó que pues ya no se iban a volver a sentar con ellos, que no tenía sentido negociar.
1: Sí, una pena. Porque no solo lo que significa una guerra, que nunca estaremos de acuerdo, sino el impacto que tiene sobre los precios de los combustibles en México y en el mundo entero. Aquí pues hicimos un esfuerzo muy grande, porque si no lo hubiéramos hecho, la gasolina hubiera llegado a los 30 pesos, 30, 32 pesos, si no hubiéramos incorporado incentivos, es decir, reducir el IEPS y los acuerdos voluntarios con los gasolineros. Estaría sobre 32 pesos más o menos. Entonces se mantiene en 24 pesos y el objetivo es que el diésel baje todavía más.
5: Gracias, presidenta.
1: Gracias. Y sí, en efecto son muy hipócritas. De decir que ahora ya no quieren el IEPS y fue la época de los gasolinazos. Ahí presentó el... ¿Por qué no pones el de la inflación que presentó el secretario de Hacienda? De diciembre del 2015 a junio del 2018, la inflación llegó a 6.8%, y eso fue por el incremento en el precio de la gasolina. Acuérdense que cada mes subía la gasolina, los llamados gasolinazos. Y yo me comprometí a que no iba a haber gasolinazos y lo estamos cumpliendo. Bueno, listo, vamos. A ver, Carlos.
10: Buenos días a todas y todos. Carlos Navarro, de Heraldo Media Group. Presidenta, ¿cuál es la fórmula para lograr estos resultados en los 12 indicadores que han expuesto aquí?
1: Es, primero, ser muy responsable en el gasto público y en la inversión pública. Eso es lo primero. Lo segundo, garantizar los indicadores, se llaman macroeconómicos. Y lo tercero, es el humanismo mexicano, porque recuerden que durante 36 años no aumentó el salario mínimo. De hecho, en el sexenio de Miguel de la Madrid, la caída del salario mínimo es enorme, porque las tasas de inflación llegaban a más del 100%. Y después no aumentó. El salario mínimo en el 2018 era de 2.800 pesos mensuales. Salario mínimo hoy es de más de 9.400 pesos mensuales. Reconocido por la OCDE, subió en 122% de el 21 a la fecha. Entonces, si no hubiera habido aumento al salario mínimo, pues no habría capacidad adquisitiva del pueblo de México. Y la otra, los programas de bienestar que impulsan el consumo. Cuando la gente tiene recursos, compra, y al comprar se activa la economía. Entonces, si no hubiera habido aumento salarial, si hubiéramos seguido con la visión neoliberal, y si no hubiera habido programas de bienestar, sino compra del voto, como se hacía antes cada vez que había elecciones, y algo de programas sociales en algunos lugares, vinculado también con un vínculo electoral, si no hubiera habido ese cambio, no tendríamos los resultados que tenemos hoy.
10: En su gobierno.
1: E inclusive más, porque gracias al aumento salarial el IMSS se capitalizó, gracias al aumento salarial el ISSSTE se capitalizó, gracias a eso el IMSS ahora puede construir más hospitales, gracias a eso el ISSSTE puede construir más hospitales. Sin ese aumento salarial, pues no solamente impacta en estos indicadores, sino en muchos otros que tienen que ver con el bienestar del pueblo.
10: Una de las apuestas de este gobierno, de este movimiento, es la riqueza compartida, presidenta. ¿De qué manera traducir estos resultados en los indicadores y a su vez con el apoyo en los programas del bienestar, que bueno, son $1 billón en 2026?
1: Hay una reducción de la desigualdad en México. No recuerdo ahora el... A ver si está por ahí. Disminución de la desigualdad. No recuerdo ahora exactamente el dato, pero no solamente salen 13.5 millones de mexicanos de la pobreza entre 2018 y 2024, sino que se reduce la desigualdad en México. ¿Cómo se mide eso? A través de la Encuesta Nacional Ingreso-Gasto de los Hogares del INEGI, que nos habla de cuál es la diferencia entre el primer decil de ingreso, el 10% que menos gana y el 10% que más gana en el país. Entonces, esa diferencia entre el decil más bajo y el decil más alto era enorme en el 2018. En el 2024 se redujo. ¿Qué quiere decir eso? Que hay distribución de la riqueza. ¿Cómo se distribuye la riqueza? Con aumento salarial. Porque si no, la riqueza que se genera se concentra en unos cuantos. Cuando hay aumento salarial, mejores prestaciones, hay distribución de la riqueza. Y cuando hay programas de bienestar, hay distribución de la riqueza. Porque antes solamente se veía el crecimiento del PIB. ¿Cuánto crecía el PIB? Que es importante. Pero no lo es todo. Incluso en el sexenio de López Obrador, el crecimiento del PIB, por la caída de la pandemia, que fue como del 8% del PIB en el 2020, pues fue de 1,5%, poquito más, por ciento. Y sin embargo, 13.5 millones de mexicanos salieron de la pobreza. ¿Cómo explicas eso? Distribución de la riqueza. No se concentra la riqueza en unas cuantas manos. Entonces, cuando hablamos de prosperidad compartida, es eso. Cuando hablamos de por el bien de todos, primero los pobres, es eso. Es distribuir. Y que no se concentre en unos cuantos, porque a lo mejor tienes crecimientos del 4% anual, pero los pobres siguen siendo pobres o más pobres, porque esa riqueza generada se concentra en unos cuantos. Esa es la gran diferencia del modelo y la visión del desarrollo.
10: Gracias. En otro tema, presidenta, después de lo expuesto ayer, si ya se envió alguna nota diplomática a Estados Unidos por esta situación o si hay un instrumento jurídico.
1: Hoy para... la Fiscalía entiendo que va a dar una conferencia de prensa. Entonces hay que esperar la conferencia de prensa de la Fiscalía o un comunicado, no sé si es conferencia de prensa, comunicado, pero nos informaron que el día de hoy, con relación a lo que presentamos ayer, va a ser un comunicado.
10: ¿Y la nota diplomática no se tiene contemplada por ahora?
1: Es una consulta más que una nota diplomática a través del embajador de Estados Unidos y ya estamos esperando la respuesta.
10: Presidenta, hoy en el Heraldo de México se publica una encuesta que le da el 69% de aval de la población, es decir, casi 7, 10 de cada 10 personas. ¿Qué responder a esto y en qué contexto se da, presidenta, después de momentos complejos y ahora con estos resultados?
1: Tampoco la vi, a ver si la pone, a ver si la tienes. Ha estado dura la campaña en contra nuestra. Bueno, no dura, porque no es el calificativo. Ha arreciado la campaña. en contra nuestra. Y es muy fácil detectarlo porque son muchas cuentas que tienen muy pocos seguidores y que ahí te das cuenta que son los llamados bots. Y entonces cada vez hay más. Ahí es donde sabes si le están metiendo dinero o no a una campaña. Y también algunos influenciadores, influencers o ciertas cuentas que sale una nota en un periódico que tiene contenido falso, pero la replican y luego pagan para que se replique más. Y eso, el objetivo de ellos es generar opinión en contra del gobierno. Ese es su objetivo. Entonces, el que nos mantengamos con una aprobación mayor al 60%, vamos a decirlo así, cerca del 70%, que más o menos es lo que sacan todos los encuestadores,

pues tiene que ver con una conciencia de la gente, que no se dejan llevar por noticias falsas. Y sobre todo, para mí lo más importante es que la gente sepa que estamos haciendo nuestro trabajo, que damos resultados y que hay honestidad. Si no hubiera eso,

0: Presidenta.
1: Bueno, facilita inversiones, facilita exportación de productos mexicanos a Europa y garantiza nuevos mercados, además del mercado de América del Norte. Entonces, es algo importante para México. Hoy viene el
0: presidente de la comunidad suiza.
1: Presidente de Suiza. Lo vamos a recibir a las 10 de la mañana. Vamos a acabar un poco más temprano. Vamos a tener una reunión de como de 2 horas, en donde primero me reúno con él, luego con su comitiva y luego con algunos empresarios suizos que tienen interés en invertir en México. Y después vamos a dar un mensaje bueno, él por su parte y por mi parte a medios.
0: Y ya por último, después de los resultados obtenidos con el Mundial aquí en México, fueron 13, 14 partidos, hay una propuesta de la Federación Mexicana del Mundial de Clubes de 2029. ¿El gobierno de México estaría apoyando esta propuesta para que se juegue el Mundial de Clubes en 2029 aquí en el país, presidente?
1: Sí, pues vamos a ver las condiciones, ¿no? Tiene que ser siempre condiciones favorables para México. Pero pienso que va a venir ya Josefina pronto, en cuanto estén cerrados los datos de turismo, para que se pueda dar la información de cuántos turistas llegaron con el Mundial y el impacto del Mundial en la imagen de México en el mundo, que fortalece la visita, los visitantes extranjeros en nuestro país. Entonces, vamos a ver en qué condiciones. Siempre tenemos que buscar las condiciones favorables para México, pero sería una, creo que, bueno para México en general, pero hay que ver las condiciones.
0: Muchas gracias, buen día a todas y todos.
1: Está también el Mundial Femenil, creo que es en el 31.
0: Gracias.
1: A ver, vamos acá de este lado. A ver, el compañero.
2: Buen día, presidenta. Manuel Galeazzi Ramírez, de Sinlínea y El Político en las Redes. Aprovechando que está el secretario de Hacienda y luego de mostrarnos los indicadores positivos de la economía mexicana, quisiera preguntarle qué opina respecto a que el Fondo Monetario Internacional redujo la estimación de crecimiento para este año y el siguiente, y si tiene algún indicador o una estimación por parte de la Secretaría de Hacienda.
3: Por su permiso, presidenta. Fue una reducción en general de las estimaciones a las economías globales por parte del FMI, resultante del choque en el mercado de energía por los eventos en el Golfo Pérsico. Entonces no fue una revisión exclusiva a la economía mexicana, digo, hubo una revisión hacia la baja en general de la economía global. Vale la pena recordar el antecedente. El año pasado, las primeras estimaciones del FMI ponían a la economía mexicana en recesión con unas tasas negativas. Nosotros platicamos con los economistas del fondo, les explicamos por qué no veíamos ese escenario en la perspectiva para el 2025. Al final de cuentas, los datos acabaron dándonos la razón. Creemos de nuevo que en lo que toca a la economía mexicana vamos a tener un desempeño mejor que el pronosticado por el FMI, pero importante destacar, no es que haya sido una reducción al pronóstico para la economía nacional, sino es una reducción a la economía global, y un conjunto muy grande de economías vieron revisadas sus pronósticos hacia la baja. Eso en primer lugar. Y segundo, creo que los datos que hemos presentado esta mañana y la estrategia de inversión pública de la presidenta, y como ella ha mencionado, el segundo semestre va a validar en buena parte los pronósticos iniciales que tenemos para la economía.
2: Ellos hablan de incertidumbre económica. ¿Hay algo de esto? ¿Ustedes han detectado algo de esto o están equivocados en el Fondo Monetario?
3: Creo que los datos que mostramos hoy esta mañana en materia de inversión extranjera, en materia de la recuperación y el dinamismo de la inversión y del consumo, muestran que, a pesar, digamos, de la posible incertidumbre proveniente del entorno comercial, la economía está sólida, el consumo está bien, las remuneraciones y el mercado laboral siguen desempeñándose de manera muy sólida. Entonces pensamos, la economía mexicana ha mostrado una solidez y una resistencia bastante peculiares, y pensamos que a pesar de cualquiera de estos factores vamos a tener un buen desempeño en el año.
2: Gracias, secretario. Presidenta, preguntarle.
1: No hay incertidumbre para la inversión. No hay. Ninguna.

0: mientras cumplan con las reglas, las normas mexicanas, no hay ninguna incertidumbre, ninguna.
1: Presidenta, preguntarle si tiene algún reporte respecto a que ayer hubo otro connacional fallecido a manos de
0: la ICE. Sí, estamos preparando, no sé si hoy o mañana pueda, quizá mañana, presentarse con Roberto, porque nuestro objetivo es ir más allá de las notas diplomáticas y lo que planteamos en la Comisión Interamericana de Derechos Humanos, porque no podemos permitir el maltrato a nuestros hermanos que están en Estados Unidos, a los connacionales. Entonces, estamos planteando otras medidas. Ya lo va a presentar la Secretaría de Relaciones Exteriores.
1: Es decir, las medidas tomadas hasta el momento no han tenido
0: jurídicas,
1: ninguna respuesta.
0: Bueno, nos contestan, pero de todas maneras hay otra lamentable muerte de un connacional en Estados Unidos por asuntos de detención, cuando su única falta pues es no tener papeles, aun y cuando fueron contratados por una empresa estadounidense. Entonces, no tienen por qué estar en centros de detención o utilizar la violencia. Entonces, sí estamos preparando medidas jurídicas, obviamente, más importantes.
1: Se acudirían a distintas instancias internacionales.
0: Ya lo vamos a presentar.
1: Presidente, ya para finalizar, a menos de un año de que se realicen comicios electorales en 2027, usted ha mencionado que hay comportamientos de algunos políticos que son legales, pero no morales, ¿no? Incluso ha pedido dentro del movimiento, ya sé que tomó licencia y no le gusta posicionarse al respecto, pues que se moderen respecto a distintas actitudes. Sin embargo, en redes sociales, durante los partidos que se desarrollaron en el país, hubieron algunos funcionarios vinculados al movimiento que pues fueron captados en los estadios, ¿no? Como es el caso del diputado Javier Taja o algunas alcaldesas de Chiapas y uno del Estado de México. Quisiera preguntarle si desde su licencia que ha tomado dentro del movimiento seguiría haciendo un llamado a que se conduzcan dentro de la medida de
0: austeridad. ¿Quién es responsable de su actuación? Ya conocen mi posición y mi opinión. Incluso de otros partidos, porque también, o sea, de otros partidos, el presidente del PRI estuvo en un palco e invitó a todos sus amigos. Pues, ¿cuánto costó eso? Como diría el presidente López Obrador, ¿quién pompó? O sea, ¿de dónde salió ese dinero? Entonces, porque también se critica a un diputado que haya ido, que hubiera sido de Morena o de alguno de los partidos aliados. Pues no se dice nada del cuántos fueron al partido, cuánto pagaron, pues que un boleto costaba 100,000 pesos. Si vas con toda la familia es $500,000 de pesos. Y ya saben, pues mi opinión es que la justa medianía y este uso de recursos públicos. Bueno, primero a lo mejor lo pagaron de su dinero, ¿no?
1: Sí, es legal.
0: Es legal, no tiene. Pero yo creo que tenemos que comportarnos en la justa medianía siempre y no tener estos excesos a los servidores públicos.
1: Sí, justo se lo preguntaba porque también la misma presidenta de Morena dijo que pues esperaba que no tuvieran este tipo de comportamientos, ¿no? Y el acecho y la campaña
0: sí,
1: mediática.
0: Sí, pero también se, por eso digo, porque habrá dos o tres que habían ido a un partido pagado con su dinero y yo no lo hubiera hecho. Bueno, tan no lo hice que tan, digo, tan no estoy de acuerdo que no fui, me fui mejor a la Gustavo Madero en la inauguración, aunque lo pudiera haber pagado con mi dinero, aunque me hayan regalado el boleto. Me parece que la mayor parte del pueblo de México no podía pagar un boleto en el estadio y que es mejor estar con la gente que pues en estos excesos. Y por eso le di el boleto a una joven que la pasó muy bien y que fue una extraordinaria representante de las y los mexicanos en el estadio, en la inauguración. Pero hay que hablar de los otros partidos, porque si no, o sea, de los políticos de otros partidos, que ahí sí no hay ningún problema.
1: Hasta parece. Lo presumen, ¿no?
0: Sí, una presunción tremenda.
1: Ya por último, presidenta, lo tenía pendiente desde la semana pasada. Una vez que se confirmó la victoria de Keiko Fujimori en Perú, ¿usted ya ha tenido comunicación con ella? ¿Insistirá en
0: que...? No he tenido comunicación. Bueno, vamos a esperar. Recuerden que ellos rompieron relación con nosotros, distinto al caso de Ecuador. Nosotros rompimos relación porque ellos invadieron nuestra embajada. En el caso de Perú, ellos rompieron la relación. ¿Por qué razón? Porque nosotros nos manifestamos en el sentido de que el presidente Castillo está preso ilegalmente.
1: ¿Insistiría en que se libere?
0: Ese punto de vista es nuestro punto de vista. Y tiene pruebas. No es un invento, no es que hubiera una afinidad política, no. Tiene pruebas. La cantidad de votos que se necesitaban para ello no se cumplieron en el Congreso. Es tan sencillo como eso de Perú. Esa es nuestra posición. Pero ellos, por esa posición que nosotros tuvimos, que además es declarativa, en ningún momento representó nada más, ellos decidieron romper las relaciones con nosotros. Todavía hay una persona en la Embajada de México en Perú que hoy está resguardada por Brasil, dado el rompimiento de las relaciones, que está esperando un salvoconducto para poder venir a México.
1: Gracias, presidenta.
0: Vamos acá. A ver, el compañero.
2: Gracias, presidenta. Buenos días. Soy Marco Antonio Olvera, del periódico digital Hidalgo News. Le quiero preguntar, si me lo permite, al secretario de Hacienda. Primero, felicitarle por las medidas financieras de su gobierno para que no haya inflación. Obviamente, el dólar no se haya elevado a más de lo previsto. Y, por supuesto, los bolsillos de los mexicanos pues tienen una, digamos, capacidad para adquirir productos de primera necesidad. Sin embargo, presidenta, quisiera saber y no dejar de perder de vista el tema de la deuda pública de México, que según esto es de 18.8 billones de pesos y representa el 50.6% del Producto Interno Bruto. ¿Cómo canalizar esa deuda pública y qué consecuencias tendría para sus próximos 4 años de gobierno y, por supuesto, al que viene? Ese sería el primer cuestionamiento.
3: Creo que es muy importante contextualizar. México tuvo la reducción en su déficit fiscal más importante de las últimas décadas en el año anterior, y estamos en una ruta de reducción del déficit. ¿Qué significa esta tendencia, esta política? Una política de estabilización de las métricas de la deuda pública. La deuda pública en 50%, que es el último dato que tenemos, que es mejor que el 54 con el que cerramos el ejercicio anterior, es una métrica absolutamente sostenible, absolutamente financiable, muy por debajo de los promedios incluso de los países de la OCDE, de los países de América Latina. No hay absolutamente ningún problema con su financiamiento, y es muy importante mencionarlo, los recursos que vienen de financiamiento se dedican a inversión pública, al fortalecimiento del stock de capital del país. No tenemos absolutamente ningún problema con el financiamiento ni con las métricas de deuda pública del país. Es una deuda completamente sostenible y estamos en la trayectoria para que se estabilice e incluso baje en los próximos años.
2: Ok, gracias, secretario. Una siguiente pregunta, presidenta, si me lo permite. Acaba de mencionar ahí lo de Televisión Azteca, que entró en un concurso mercantil, obviamente para ver sus deudas que tiene con el gobierno de México. Sin embargo, en los supers, porque estamos monitoreando obviamente programas de tele, de radio y demás, en los supers, cuando terminan los programas de Televisión Azteca y de ADN, aparecen ahí, ya no aparece como producción de TV Azteca, sino con otras empresas, o sea, diferentes. Yo no sé si el secretario de Hacienda o usted pudiera explicar a la gente que nos está viendo o escuchando en qué consiste ese concurso financiero. Digo, a lo mejor los que leemos y demás especialistas, pero la gente común y corriente, que el pueblo, los que viajan en el metro, en la pecera y demás, el campo, pudiera dar una explicación sobre ese tema y cuál será obviamente esta acción que tendría con el gobierno, con esa televisora que al final del día pues es una concesión del gobierno mexicano.
0: No debemos nosotros decir más allá del caso, porque finalmente está en un proceso jurídico. Lo que se puede decir es que cuando cualquier empresa se declara en concurso mercantil es porque no tiene capacidad para pagar a sus acreedores. Entonces entra un juez y empieza un proceso, digamos, de negociación con sus acreedores. Más o menos, para decirlo muy llanamente. En este caso pueden ser privados, pueden ser públicos, en fin. Eso es para cualquier empresa. Pero ya particularmente el caso de TV Azteca, como está en juicio, nosotros no podríamos ir mucho más allá. Solamente lo que salió publicado.
2: Sí, y una última pregunta, presidente, si me lo permite, con el tema de la salud.
0: Porque así debe ser, jurídicamente, no por otra cosa, sino porque
2: sí,
0: jurídicamente.
2: Respetar los temas jurídicos.
0: La parte jurídica.
2: Un último tema, presidenta. La Universidad de Campeche publicó, difundió un estudio sobre el tema de la obesidad en México. Dice que los estudiantes universitarios de todo el país consumen alrededor de 600 calorías con productos ultraprocesados y por supuesto gaseosos y demás. Yo quisiera preguntarle en ese sentido, ¿cómo va esa campaña para el tema de reducir el consumo de alimentos chatarra en los niños y ahora en los universitarios? Porque al final del día, pues quien termina pagando los platos rotos por todo lo que consumimos, pues es el Estado cuando llegan los pacientes con diversas enfermedades, consecuencia de la obesidad y otras consecuencias de salud pública que se tiene que absorber porque se tiene que atender a la ciudadanía por obligación del Estado. ¿Cómo revertir esa tendencia de bajar ese consumo de productos chatarra, presidenta? Porque, por ejemplo, a Philip Morris se le cobra un tanto por ciento por la gente que consume o fuma el cigarro y obviamente va destinado para atender a las personas que tienen cáncer. No sé si sería el caso en ese sentido de los productores que están generando toda esta obesidad, porque son los principales responsables, aunque el principal responsable es quien los consume, presidente.
0: Se tomaron tres medidas para disminuir el consumo de azúcares excesivas y de productos chatarra para las niñas y los niños. La primera fue el que no se pudieran consumir en las escuelas, que las mamás y los papás lo tomaron muy bien, las niñas y los niños no tanto, pero ha habido un proceso para explicarle a las niñas y los niños de por qué cambió la dieta que se puede consumir en las escuelas, y tiene que ver justamente con esto. La obesidad puede llevar a diabetes, hipertensión, y si no la paramos a tiempo puede llevar incluso a daños renales ya a mayor edad o algunas otras enfermedades crónicas que te pueden llevar incluso a la muerte. Entonces es muy importante para todas y todos los mexicanos que tengamos una vida no sedentaria, que hagamos actividad física y que no exageremos en el consumo de azúcares y productos chatarra. En el sexenio pasado se tomó el sello, el etiquetado, para informar de si era excesivo en azúcares o en cuánto había exceso en cada producto. Eso existe. Nosotros, o al final del sexenio pasado y al principio del nuestro, tomamos el que no se pudieran consumir en las escuelas. El tercero, que le voy a explicar ahora a Zoe, que le voy a pedir ahora a Zoe que lo explique, es el programa de Vive Saludable, Vive Feliz, que médicas, enfermeros, trabajadores de la salud del IMSS han ido prácticamente a todas las primarias públicas en México para poder medir la talla y tomar algunos signos importantes para conocer la salud de las niñas y los niños. No sé si quieres platicar, Zoe.
4: Sí, muchas gracias, presidenta. Y efectivamente este programa de Vive Saludable, Vive Feliz, que empezó el año pasado en abril, en el ciclo escolar del año pasado, continuamos todo este ciclo escolar que ya está prácticamente concluyendo para escuelas primarias públicas de todo el país. Se visitaron cerca de 85,000 escuelas primarias públicas, como lo ha dicho la presidenta, midiendo tres aspectos de la salud de las niñas y los niños. El primero es su peso y su talla. También un examen de agudeza visual de la vista, que también empieza a ser preocupante ver temas de incremento de disminución de agudeza visual por uso de pantallas, televisiones y demás, y también el tema de la salud bucal para la identificación sobre todo de caries. En ese sentido, justo nos acabamos de reunir con el doctor Kersenovich y Mario Delgado para preparar dos cosas. Primero, que ya tenemos un expediente de 10.8 millones de niñas y niños de escuelas primarias públicas de todo el país. Ahora, ese informe, que es como la boleta de la salud, así como la de las calificaciones, se les entrega de manera física y también pueden bajarlo en la plataforma los padres de familia, las mamás, los papás y los tutores, con el propósito de decirles cuando hay un dato, por ejemplo, de obesidad o también de peso bajo, que acudan al centro de salud. Identificar el centro de salud o la unidad de medicina familiar como un espacio de la salud, no solamente de la enfermedad, que ahí se pueden prevenir enfermedades y también recibir más recomendaciones y el seguimiento de las niñas y niños sanos para que se mantengan justamente sanos. Ya han acudido cerca de 700,000 niñas y niños con sus papás a centros de salud a partir de esta difusión. Creemos que ahora estamos entrando en una etapa muy importante que son las vacaciones, porque también hay que entender que un padre, una madre de familia, que aunque tenga la información, está trabajando, es difícil que pueda llevar a las hijas y a los hijos, a menos que sea en fin de semana. Entonces, estamos buscando también esa posibilidad de impactar mucho en fines de semana estas consultas. Un primer dato que estamos revisando: 18% de las niñas y niños de escuelas primarias, de estos 10 millones, tienen obesidad. Y es importante llevarlos para que puedan recibir esta atención y también identificar y difundir más lo que acaba de decir la presidenta, cómo la obesidad es una condición que puede desarrollarse y llevar a otros padecimientos, los dos más graves que tenemos en el país, la diabetes y la hipertensión. Y también en el tema de la vista, ya son cerca de 200,000 niñas y niños que después de este examen de agudeza visual ya se van a un examen de optometría ya con oculistas y que se les entregan de manera gratuita los lentes. También algo importante, hemos atendido a 122,000 niñas y niños con caries, que también, pues también es parte de este asunto del consumo de alimentos chatarra o con alto contenido en azúcar, refrescos y demás. Y bueno, también se deben de atender. Se hace mucha promoción de técnicas de cepillados. A los 10 millones de niñas y niños se les aplicó flúor. La salud bucal es más allá de los dientes, es todo un tema. Entonces, pues es un programa que ya con los datos se está analizando, sobre todo para las siguientes etapas. Y lo que queremos es continuar. Por ejemplo, un niño o una niña que salió de sexto de primaria, que se acaba de graduar de sexto de primaria este año, también le vamos a seguir dando seguimiento, aunque ya esté en secundaria y que ya tenemos los datos. Y ahora pues entran los nuevos alumnos a primero de primaria. Con eso vamos a tener, pues, la verdad que el registro nominal más grande que ha existido en el país de la acción radicalmente más preventiva, es decir, ir antes de que aparezca la enfermedad para prevenirla.
2: ¿Y los universitarios?
4: Sobre los universitarios, si me permite, presidenta, y es un dato bien interesante, desde hace muchos años existe el conocido como seguro facultativo, es decir, todos los estudiantes de educación superior, técnica y universidades, tienen el seguro de enfermedades y maternidad, es decir, están asegurados en el IMSS. Durante muchos años esto se registraba poco. Hoy, gracias a las políticas de la Cuarta Transformación, se han incrementado en 1,000,000 los estudiantes que tienen el derecho de acceso a la atención médica del IMSS con el seguro facultativo. Pero todavía más importante, de ese 1,000,000 de estudiantes universitarios que se han incorporado, hay muchos más que están acudiendo y usan el seguro social. Esto toda vez que se enfocó mucho a estudiantes de bajos recursos, que quizá esa condición era lo que los excluía de la educación superior. En ese sentido, algo que hemos estado trabajando mucho con la presidenta, con el doctor Krcenovich, son los estos nuevos consultorios de atención primaria a la salud y sobre todo los que ya tenemos de enfermería, para que el primer paso sea registrarse en el Seguro Social ahí, y ahí se pueda iniciar todo el expediente y podamos identificar con tiempo a un estudiante joven, sano, o incluso que presente algunos indicios de alguna enfermedad, pero desde la edad sana. No hay nada mejor que iniciar un tratamiento que no necesariamente siempre es farmacológico, a veces son de recomendaciones de conducta, de actividad física y demás, en el momento en el que la enfermedad aún no aparece. Recordemos que las enfermedades crónicas no transmisibles, básicamente la diabetes, la hipertensión, que luego llevan a la insuficiencia renal, muchas veces son asintomáticas, no lo sabemos, pero cuando llegan no se pueden curar, solo se pueden controlar. Por eso la lógica preventiva, y más entre estudiantes, nos parece clave. Y con un elemento adicional que estamos impulsando mucho en universidades, que es la salud mental. También empezar a identificar temas de ansiedad, depresión, malestar psicológico desde el primer nivel de atención.
2: Correcto, muchas gracias. Gracias, presidenta.
0: Ya nos vamos. Detector de mentiras.
5: Con su permiso, presidenta, buenos días a todas y todos. Quienes constantemente difunden falsedades provenientes del extranjero evidenciaron que, aunque son mexicanos, no están con la nación, pues promovieron la mentira de que jugadores de la selección de fútbol de Ecuador habían sido amenazados, con el objetivo de dañar la imagen de México como sede mundialista y demeritar el esfuerzo de los jugadores mexicanos. De nueva cuenta, la derecha mostró su hipocresía. Veamos el video del detector de mentiras de esta semana.
6: Mentiras sobre amenazas a la selección de fútbol de Ecuador, falsedades sobre el gusano barrenador, son algunas de las noticias falsas que el detector de mentiras localizó esta semana. 1. Eduardo Feynman, de Radio Mitre, Argentina, aseguró que los jugadores de la selección de fútbol de Ecuador recibieron amenazas directas del crimen organizado previo a su partido mundialista contra México en 2026.
7: Que hubo amenazas por parte de un cártel de México para los jugadores ecuatorianos.
6: ¡Mentira! Ni los futbolistas ni la Federación Ecuatoriana de Fútbol han denunciado amenazas. Tampoco la FIFA ni el Comité Organizador del Mundial han validado la versión. La mentira surgió en redes sociales y fue amplificada sin pruebas en una mesa de análisis de una estación de radio argentina. Eduardo Feynman forma parte de la red de plataformas aliadas a Javier Negre para difundir desinformación en Argentina. El bloque de Negre opera en México por invitación de Ricardo Salinas Pliego con el financiamiento de la red Atlas Network. 2. Héctor Aguilar Camín, en su columna del diario Milenio, aseguró que el PASIC autorizó la importación a México de ganado vivo sin ningún tipo de control sanitario y que el gusano barrenador se transmite a humanos a través de la carne infectada de los animales. ¡Mentira! La Secretaría de Agricultura y Desarrollo Rural aclaró que el PASIC no autorizó el ingreso de ganado o carne de Centroamérica fuera de la norma. Todo intercambio comercial regulado por tratados de libre comercio con dicha región debe cumplir estrictamente con los requisitos zoosanitarios que exige el gobierno de México. Además, la única manera de que se infecte cualquier animal de sangre caliente, incluido el ser humano, es que la mosca coloque sus huevecillos sobre una herida fresca que no sea curada y limpiada. 3. Azteca Noticias aseguró que un tigre de Bengala escapó de un refugio o instalación operada directamente por la Semarnat. ¡Mentira! La Semarnat aclaró que el felino no se fugó de ninguna instalación pública bajo su operación directa. El ejemplar escapó del predio privado denominado Animal Experience México, el cual está registrado bajo la figura legal del predio o instalación que maneja vida silvestre fuera de su hábitat natural. 4. Azteca Noticias aseguró que se suspendió la recolección de residuos en los hospitales de la red IMSS Bienestar en la Ciudad de México. ¡Mentira! El IMSS Bienestar informó que la recolección de residuos sólidos y de manejo especial se realiza diariamente y sin interrupción en todos sus hospitales. La institución aclaró que las imágenes difundidas corresponden al proceso normal de traslado y disposición final de las bolsas, no a una acumulación de desechos.
5: Muchas gracias, presidenta.
8: Recuerden, hoy a las 5, derecho de réplica. Gracias.

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11: Buenos días, mi nombre es Jaime Muñoz y les agradezco nos sintonicen el día de hoy en este espacio informativo de miércoles 8 de julio del 2026. Los invito a que nos sigan en nuestras redes sociales, nos encuentran en Facebook y en YouTube como RTG Noticias y RTG Radio y Televisión de Guerrero. De igual forma, nuestro sitio web www.rtg.com.mx. A continuación, los temas de la agenda informativa del día de hoy. Se llevó a cabo la primera sesión ordinaria de la Conferencia de Seguridad Pública del Estado de Guerrero, donde la gobernadora Evelyn Salgado Pineda destacó que Guerrero tiene buenos resultados en materia de seguridad.
12: Al encabezar la primera sesión ordinaria de la Conferencia de Seguridad Pública del Estado de Guerrero en la capital del estado, Chilpancingo, la gobernadora Evelyn Salgado Pineda destacó los resultados positivos en la estrategia unificada con el gobierno federal que ha permitido que en colaboración haya paz y tranquilidad en la entidad.
13: Hoy, en el marco de esta conferencia, que repito es una conferencia muy importante, les invito a seguir fortaleciendo juntas y juntos la visión que impulsa el gobierno de México y que en Guerrero hemos hecho propia. Una estrategia que entiende que la paz no se impone por la fuerza, la paz se construye. ¿Cómo se construye? Atendiendo las causas, fortaleciendo a las instituciones y trabajando de manera coordinada entre los tres órdenes de gobierno. La seguridad es una responsabilidad compartida.
12: Ante Daniel Antonio Ledesma Osuna, secretario de Seguridad Estatal, de representantes de los poderes legislativo, judicial y de elementos de la Policía Estatal, hombres y mujeres, la jefa del Ejecutivo Estatal signó con las y los presidentes municipales de Guerrero el convenio para el fortalecimiento de la seguridad de municipios del estado.
13: Yo por ello celebro, reconozco la suscripción de este convenio que acabamos de firmar. Este convenio para el desarrollo policial de las instituciones de seguridad pública municipal. Este convenio representa mucho más que un instrumento de colaboración. Constituye una ruta muy clara para fortalecer integralmente a las corporaciones municipales.
12: La mandataria estatal señaló que su administración ha realizado una inversión histórica en materia de seguridad, lo que se ha traducido en resultados positivos en ese rubro en el estado de Guerrero. RTG Noticias, Mar Horacio Ramos.
14: Y en más información, el Congreso del Estado analizará caso de fiscalización de recursos en los tres órdenes de gobierno. Felipe Zurita nos tiene los detalles.
15: El presidente de la Junta de Coordinación Política del Congreso del Estado de Guerrero, el diputado Joaquín Vadillo Escamilla, informó que el Poder Legislativo analiza el alcance de la resolución de la Suprema Corte de Justicia de la Nación relacionada con las facultades de la Auditoría Superior del Estado para fiscalizar recursos federales. Explicó que la auditoría sustentó la revisión de 898 millones de pesos con base a un convenio vigente. Sin embargo, la interpretación jurídica fue resuelta por la Suprema Corte luego de un proceso que incluyó notificaciones, amparos y recursos promovidos por el Ayuntamiento de Acapulco. Señaló que tras las notificaciones de la resolución, el Congreso, a través de la Comisión de Vigilancia y Evaluación de la Auditoría Superior del Estado y la Junta de Coordinación Política y las áreas jurídicas, revisarán los alcances del fallo para definir los pasos a seguir. Y reiteró que la Auditoría Superior del Estado mantiene su autonomía en la fiscalización de los poderes públicos y los municipios dentro de las atribuciones que establece la ley.
16: En ver la propia interpretación de la ley, porque nosotros somos garantes de la correcta interpretación de la ley. Y hoy, bueno, hoy ya se formó un corte.

0: un fallo, y entonces yo les dejo muy claro que ya ha quedado resuelto. Y entonces, en el caso particular nuestro, pues habría que ir analizando cuáles van a ser los siguientes pasos del propio Congreso ante el ente fiscalizador con autonomía para las fiscalizaciones de los tres poderes, de los municipios y de los órganos autónomos.
1: RTG Noticias, Felipe Zurita.
2: Y en más información, piden aplicar recursos de zona federal con el fin de mejorar la imagen del puerto de Acapulco, específicamente accesos a playa y zona de arena.
3: Ya me la saludaste.
4: Una vez que acabe ese periodo, lo tienes que volver a solicitar de nuevo con el periodo de 4 meses, con todos los permisos, vaya, y toda la documentación que se te pide para hacer la renovación o, en este caso, adquirir el permiso transitorio.
5: De acuerdo con Alberto Quiñones, secretario de la cooperativa Riviera Playa Hornitos de Caletilla, estos permisos transitorios para poder trabajar en la zona de playa por parte de las distintas cooperativas de buzos, pescadores y del comercio en general deben de cumplir con dicho lineamiento que ahora ya es administrado por Fonatur. Sin embargo, lo que se pide es que ahora sí, verdaderamente, se atiendan las distintas peticiones que se tienen en aras de mejorar la zona federal que incluye accesos a playa y la zona de arena.
4: Aquí en Caleta, en Caletilla, lo que siempre nos afecta año con año y de toda la vida es el drenaje. ¿Por qué? Porque el drenaje está muy pequeño, colapsa con las lluvias, en las vacaciones que viene mucho turismo, se colapsa el drenaje, llueve, brota y viene a salir todo al canal pluvial.
5: Jesús Tiro de Imágenes, RTG Noticias, Maui Ortiz.
2: Trasladarnos de un lugar a otro es una necesidad de cientos de ciudadanos, al menos aquí en el puerto de Acapulco, pero a veces nos encontramos con unidades desatendidas, viejas, en malas condiciones o en su defecto con conductores bajo los efectos de sustancias nocivas. Esas son solamente algunas de las quejas de usuarios de transporte público, específicamente de estos camiones urbanos que circulan aquí en el puerto.
6: Los camiones azules esos viejos que hay, el transporte lo deja trabajar hasta la 1 o 2 de la mañana, ya drogados, borrachos y todo.
7: Esta es la opinión que tiene el señor Rodolfo Gómez del servicio que dan los camiones urbanos en Acapulco. La señora Marcia Beltrán dijo que el servicio de transporte público en la ciudad es deficiente.
8: No lleva.
9: Hay música,
8: sí,
9: elevada, ¿no?
8: Sí.
9: Entonces sería deficiente.
8: Deficiente.
7: Oiga, su opinión, ¿ha escuchado del Uber? ¿Estaría usted de acuerdo que entre el Uber a dar un servicio en Acapulco?
8: Pues debe estar bien, sí, ya. ¿Para qué?
9: Es
8: más seguro, más.
9: ¿Carros más nuevos?
8: También. Sí, también.
7: El señor Faustino García espera que las unidades del servicio público se modernicen.
10: Estaría mejor, pues, está bien.
9: ¿Sí?
10: Sí, claro.
7: Los ciudadanos en Acapulco están de acuerdo en que entre el servicio Uber, ya que es más seguro y más moderno. Edwin Zarate, La Lente, las ha informado Hugo Sandoval Alcaraz para RTG Noticias.
2: Bueno, y recordar que no solamente hablamos de unos buenos transportes, de buenas condiciones al momento de ingresar a estas unidades, sino también hablamos de un viaje seguro, de la tranquilidad de cientos de personas que vuelven del trabajo y saber que van a llegar con bien a sus casas. Y en más información, la Secretaría de Gestión Integral de Riesgos y Protección Civil recomendó a prestadores de servicios náuticos y a restauranteros a mantener las medidas de precaución necesarias en zonas de playa por los efectos del fenómeno de mar de fondo que continuarán afectando las costas de Guerrero durante las próximas 48 horas. A través de un aviso preventivo, la dependencia estatal dio a conocer que este fenómeno marítimo prevalecerá generando oleaje de 1.8 a 2.4 metros de altura, así como marejadas recurrentes, corrientes de arrastre en bahías, muelles, playas y el ingreso del mar a zonas bajas y erosión. De acuerdo con información de la Secretaría de Marina, estas condiciones disminuirán de manera paulatina en el transcurso del jueves 9 de julio del presente año, por lo que la dependencia estatal recomienda extremar las medidas de precaución necesarias. Y en más información, en el municipio de Iguala se incendia nuevamente el basurero. Afortunadamente, elementos de la Dirección de Protección Civil y bomberos de Iguala atendieron para sofocar este siniestro, el cual permaneció encendido por aproximadamente 4 horas. Raimundo Ruiz nos tiene los detalles.
11: Un incendio volvió a registrarse en el basurero de Iguala, hasta donde acudieron elementos de la Dirección de Protección Civil y bomberos de Iguala para sofocar el siniestro. El basurero, ubicado en la carretera Iguala-Telolapan, recibió atención para evitar que se saliera de control y continuara quemándose más adelante.
12: Quiero comentarles que hubo un incendio hoy en el basurero, ya que ya quedó sofocado. Participó Protección Civil Municipal, Protección Civil Estatal, y gracias a Dios está todo controlado. Hay solo fumarolas que, pues, durante un lapso de un par de horas ya no van a estar más.
11: El personal de emergencia sofocó el siniestro en 2 puntos con fumarolas activas. Fue un incendio que se contuvo y duró cerca de 4 horas encendido, y hasta que fue totalmente sofocado en su totalidad y bajo el monitoreo de los brigadistas de Iguala. Sin embargo, las autoridades no han dado a conocer la cuantificación de los daños en el área por el fuego y lo que provocó el incendio. RTG Noticias, Raimundo Ruiz.
2: Un camión de volteo que transitaba por la carretera federal Acapulco, México, con sentido hacia Las Cruces, quedó sin frenos y volcó cerca del puente peatonal de esta colonia, dejando escombro esparcido en la carpeta asfáltica del sentido contrario sin que se reporten pérdidas humanas. Según datos de la Secretaría de Gestión Integral de Riesgos y Protección Civil, los hechos se registraron cerca de las 3 de la tarde, cuando el chofer del camión de volteo circulaba esa vialidad y, al quedar sin frenos, volcó con la carga completa de escombros. La autoridad estatal señaló que por ese accidente se bloquearon 2 carriles de esa carretera en Las Cruces, lo que generó caos vehicular. Posterior al accidente, autoridades del municipio lograron retirar la pesada unidad y retiraron el escombro de la carretera. Bueno, y recordar que el peligro se encuentra en todas partes y afortunadamente en este suceso no hubo pérdidas humanas. Continuando con la información, la diputada local Violeta Martínez Pacheco presentó una iniciativa de reforma a la Ley Orgánica del Poder Judicial del Estado de Guerrero para brindar y garantizar la protección a la niñez.
1: Con el propósito de brindar certeza jurídica a los Centros de Convivencia Familiar Supervisada, SECOFAN, y fortalecer la protección de los derechos de las niñas, niños y adolescentes, la diputada local Violeta Martínez Pacheco presentó una iniciativa de reforma a la Ley Orgánica del Poder Judicial del Estado de Guerrero para reforzar la protección de la niñez. La reforma plantea reconocer legalmente a estos centros como instituciones especializadas y permanentes, encargadas de facilitar las convivencias familiares en un entorno seguro durante los procesos judiciales en materia familiar.
13: SECOFAM nació mediante un acuerdo emitido en el Consejo de la Judicatura, pero hoy ese órgano forma parte de un diseño institucional que está siendo sustituido, y eso obliga a este Congreso a actuar con manera de visión de Estado. Debe descansar sobre la fuerza de la ley, debe contar con un reconocimiento legislativo. Las estructuras administrativas siempre pueden transformarse, los modelos de organización pueden evolucionar. Por eso esta iniciativa no crea nueva burocracia.
1: La iniciativa establece su naturaleza jurídica, atribuciones, principios de actualizaciones y el fortalecimiento de su carácter multidisciplinario, además de incorporar mecanismos para su evaluación y mejora continua. El proyecto fue turnado a la Comisión de Justicia del Congreso del Estado para su análisis y dictaminación. RTG Noticias, Felipe Zurita.
2: Continuando con la información, autoridades electorales, legislativas y del gobierno del Estado de Guerrero emite la convocatoria al Parlamento Juvenil 2026, el cual busca la participación de las juventudes en la vida pública de nuestro Estado y está dirigido a personas de 18 a 29 años de edad.
1: Con el objetivo de fortalecer la participación de las juventudes en la vida pública, autoridades electorales, legislativas y del gobierno del Estado presentaron la convocatoria del Parlamento Juvenil Guerrerense 2026, dirigida a jóvenes de entre 18 y 29 años, originarios o residentes de Guerrero. El registro permanecerá abierto hasta el próximo 8 de septiembre mediante un formulario digital disponible en línea, mientras que quienes participaron en la edición 2025 no podrán inscribirse nuevamente. El Parlamento estará integrado por 46 diputaciones juveniles, quienes serán seleccionados bajo criterios de transparencia, paridad de género e inclusión. 32 espacios se definirán en 8 encuentros regionales virtuales, donde las y los participantes debatirán temas como igualdad de género, diversidad sexual, migración, representación de pueblos indígenas y afromexicanos, salud pública, inteligencia artificial, medio ambiente y bienestar animal. Además, se contemplan 8 curules para acciones afirmativas dirigidas a grupos prioritarios y 6 espacios más serán asignados mediante un sorteo público organizado por el Instituto Electoral y de Participación Ciudadana. Las autoridades hicieron un llamado especial a las juventudes de las regiones de la Tierra Caliente, Costa Grande y Sierra para que aprovechen este espacio de representación y propuestas. La instalación formal del Parlamento Juvenil Guerrerense 2026 se llevará a cabo los días 28 y 29 de septiembre en el recinto legislativo. Durante la clausura del evento, el diputado Jorge Iván Ortega Jiménez, presidente de la Comisión Legislativa de la Juventud y el Deporte, invitó a las y a los jóvenes a participar y vivir la experiencia de debatir desde una curul y presentar iniciativas sobre los temas que afectan a las nuevas generaciones.
14: Escuchar sus ideas significa reconocer que las mejores decisiones se toman cuando se incorporan la visión de todas y todos. Quiero destacar que esta convocatoria va dirigida para jóvenes de 18 años a 29 años de edad, que incorpora mecanismos de selección que promueven la igualdad de oportunidades, la paridad y la inclusión.
1: RTG Noticias, Felipe Zurita.
2: Y así como lo escuchamos con anterioridad, el fin principal de estas convocatorias, aparte de invitar a los jóvenes a ser parte de estos espacios de participación, de voz legislativos, también es vivir la experiencia y sobre todo presentar iniciativas en todos y cada uno de estos temas que ya escuchamos. Así que ya escucharon, jóvenes de 18 a 29 años, la convocatoria estará abierta a partir de este 8 de septiembre. Se cierra a este 8 de septiembre. Acompáñenme a ver las condiciones climatológicas para las próximas horas.

0: La temporada vacacional se acerca, pero de igual forma, la temporada de las graduaciones. Flores, peluches, globos, invitaciones, servilletas decoradas son solamente algunos de los artículos que comerciantes del Mercado Central mencionan que se han vendido bastante bien en estas épocas. Hugo Sandoval nos tiene la información completa.
1: Comerciantes del Mercado Central tienen buenas ventas por el fin del ciclo escolar. Arreglos florales, peluches, globos, figuras de foamy y letreros de graduación son los artículos más vendidos en el Mercado Central de Acapulco. Enrique Morelos es comerciante, dijo que esperan que sigan incrementando las ventas para todos. Por ello, en Novedades y Regalos Itzel, en el Mercado Central, encontrarán una gran variedad de productos para esta época de clausuras.
2: Que vengan, que compren, aquí encontrarás un excelente surtido en flores naturales, flores artificiales, arreglos para kinder, para primaria, secundaria, de diferentes, distintos precios, modelos, al alcance de todos los bolsillos.
1: Aquí encontrarán desde invitaciones, servilletas, tortilleros, figuras de foamy, para hacer una fiesta de graduación temática.
2: Letreros de foamy, mi graduación, en diferentes, distintos diseños y modelos, colores, excelente precio. También puedes encontrar invitaciones, puedes encontrar algún recuerdo, algún detalle para esta gran ocasión especial de terminaciones.
1: Edwin Zárate en la lenta les ha informado Hugo Sandoval Alcaraz para RTG Noticias.
0: Y en otros temas, permítame presentarle esta información bastante importante y creo yo sumamente delicada, y es que el maltrato animal sigue siendo una situación presente aquí en el puerto de Acapulco. Situaciones que hacen que los activistas y personas involucradas en este rescate, en esta defensa de los derechos de los animales, alcen la voz, como lo es el caso de Elsa Salgado, presidenta de la Asociación Juntos Hacemos Patitas Felices, quien hace un llamado a la sociedad y a las autoridades para incrementar las campañas de esterilización a perros y gatos y, por supuesto, atender a las denuncias de maltrato animal.
3: Incrementar las campañas de esterilización en perros y gatos de la calle, así como atender de inmediato las denuncias por maltrato animal, son los problemas que ocupan y preocupan a las asociaciones animalistas. La presidenta de la asociación Juntos Hacemos Patitas Felices, Elsa Salgado Gama, lamentó que la ciudadanía no interpone las denuncias de maltrato animal ante la fiscalía para evitar problemas con sus vecinos, aunado a que esta dependencia tiene otras prioridades y deja de lado las situaciones de este sector vulnerable.
4: Tuvimos un acercamiento hace unos días, tuvimos una reunión con el fiscal regional, sostuvimos una plática al director de ecología, abogados y su servidora, Elsa Salgado, para tratar el tema de las denuncias que se han interpuesto en la fiscalía. Y pues entendemos que hay prioridades, que hay denuncias por secuestros, por asaltos y otras cuestiones, pero el maltrato animal ya está dentro del Código Penal y necesitamos pues que se tomen acciones y cartas en el asunto.
3: Reconoció que las autoridades y sociedad civil deben realizar campañas de sensibilización para que disminuya el maltrato animal y el abandono de mascotas.
4: La gente no quiere acudir porque no piensa mucho en las represalias, o sea, no se quieren meter en problemas de que, ay, no se vayan a enterar el vecino, pero todas las denuncias en ecología son totalmente anónimas. Y pues realmente si queremos un cambio y sobre todo que las autoridades pues hagan su trabajo, tenemos que involucrarnos denunciando el maltrato animal.
3: Dijo que las denuncias son anónimas en la Dirección de Ecología, también al 911 o en la Fiscalía. En esta última, las multas van desde los 75,000 pesos hasta 250,000 pesos o hasta 11 años de cárcel. Informó Teresa Lubiano de Labra, RTG Noticias.
0: Y recordar que la forma en la cual nosotros tratamos a los animales dice más de nosotros como sociedad. Los valores y la educación inician desde casa. Enseñarle a nuestros niños, a nuestras juventudes, que los animales no son un regalo, no son un objeto, son seres vivos que de igual forma merecen ser respetados. Y en más información, concluyó en el municipio de Atoyac de Álvarez la entrega del programa de fertilizante del bienestar por parte del gobierno federal para cultivos de pequeños productores de maíz y café. La dispersión se realizó en dos sedes con el fin de ahorrar en gastos de traslados y disminuir los tiempos de cada productor. Una bodega fue instalada en la comunidad de El Paraíso para atender la parte alta de la sierra y la otra en la cabecera municipal para hacer la cobertura en las comunidades de la zona media y baja del municipio. Actualmente, en Atoyac, se cuenta con cerca de 11.500 hectáreas de maíz, siendo la principal zona productora de temporal, generando en promedio anual cerca de 25.000 toneladas de grano. En lo que respecta al cultivo del café, el municipio cuenta con una extensión de 21.000 hectáreas dedicadas a su consumo. Y en más información, la Secretaría de Agricultura, Ganadería, Pesca y Desarrollo Rural entregó a 42 campesinos del municipio de San Marcos semillas mejoradas de maíz con el fin de contribuir a la autosuficiencia alimentaria y, por supuesto, a la agricultura sustentable.
5: La Secretaría de Agricultura, Ganadería, Pesca y Desarrollo Rural, Sagadegro, entregó semilla mejorada de maíz a 42 productores del municipio de San Marcos con la finalidad de contribuir a la autosuficiencia alimentaria. Con ello, se busca incrementar la producción en la agricultura de autoconsumo de manera sustentable a través de innovaciones tecnológicas que al mismo tiempo genere mayores rendimientos y un ingreso superior en la comercialización de sus cosechas.
6: Realmente agradecerle a la gobernadora, a la maestra Evelincesia Salgado, porque nos ha permitido que este maíz sea gratuito para los campesinos, para la gente que no tiene para conseguir una semilla de mayor calidad. Esta es una semilla buena, es una semilla que tiene rendimiento.
5: Esta acción forma parte de una serie de entregas que se realizan en diversos municipios de Costa Chica mediante un esquema de concurrencia para fortalecer la producción agrícola desde el inicio del ciclo de siembra.
7: Se preocupa por el campesino, ¿sí? Y agradecerle a los niveles de gobierno, más que nada, ¿sí? Darle las gracias por ayudarnos con la semilla mejorada.
5: Detallaron que estos insumos son de calidad que permitan mejorar los rendimientos del cultivo y brindar mayor certidumbre a las familias que dependen del trabajo en el campo. Víctor Manzanares, Romualdo, RTG Noticias.
0: Con el objetivo de fortalecer el bienestar, la salud y el desarrollo integral de las y los adolescentes en comunidades indígenas, inició el proyecto Impulsando un Futuro para prevenir los embarazos en adolescentes en la población MEPA, una iniciativa promovida por el Instituto Nacional de los Pueblos Indígenas en el estado de Guerrero. Mediante este programa se busca brindar información, orientación y herramientas que permitan a las y los jóvenes tomar decisiones responsables sobre su proyecto de vida, fomentando la prevención del embarazo adolescente, la igualdad de género, el respeto a los derechos humanos y el fortalecimiento de la identidad cultural del pueblo MEPA. En esta primera etapa participan estudiantes y habitantes de las comunidades de Hierba Santa, Cerro Maguey y San Marcos, y los talleres se desarrollan en las instalaciones de la Escuela Secundaria Técnica número 217, Águila que Cae. Y en otros temas, el síndico procurador de Iguala, Rafael Domínguez, no descarta que sigan las detenciones por el caso Ayotzinapa.
8: El síndico procurador de Iguala, Rafael Domínguez Velasco, informó que las detenciones que se han hecho por el caso Ayotzinapa corresponden a las ejecuciones del gobierno federal, por lo que el municipio está impedido para actuar. Expresó que cuando hay este tipo de diligencias y detenciones, la Fiscalía General de la República no hace notificaciones al municipio ni al estado.
9: Son investigaciones que se hacen de una manera estratégica y son reservadas. Es discrecional y esto lo hace la misma fiscalía con un único propósito de poder llegar a la verdad. Y si todos queremos saber la verdad de lo que pasó, hay que tener la confianza de que la fiscalía tiene que hacer su trabajo y no necesariamente la información se debe de compartir en ningún momento. ¿Por qué? Porque precisamente esa es la obligación de ellos, dar resultados.
8: Informó que este tipo de acciones del gobierno federal podrían continuar porque el caso Ayotzinapa sigue abierto. RTG Noticias, Raimundo Ruiz.
0: Y en más información, como resultado de un operativo de seguridad entre diversas corporaciones, fue detenido Adrián N. por presunta aportación de droga en el municipio de Acapulco. La Fiscalía General del Estado de Guerrero informó de la detención en flagrancia del sujeto, a quien en una primera inspección se le encontraron 63 bolsas con hierba seca con características similares a la marihuana, 26 bolsitas con una sustancia con características similares a la cocaína y 2 dosis de una sustancia granulada con características similares a la droga conocida como cristal. El detenido y los indicios asegurados fueron puestos a disposición del agente del Ministerio Público para la integración de la carpeta de investigación correspondiente y la determinación de su situación jurídica conforme al derecho. Lo anterior en un esfuerzo conjunto con la Secretaría de la Defensa Nacional, Guardia Nacional, Secretaría de Marina, Secretaría de Seguridad y Protección Ciudadana y Policía Estatal. Un problema de energía eléctrica persiste aproximadamente por 7 años en la escuela primaria Gregorio Torres Quintero, en el municipio de Xochihuehuetlán. Y esta fue la razón por la cual docentes protestaron exigiendo a las autoridades competentes y, por supuesto, a la Comisión Federal de Electricidad se resuelva lo más pronto posible.
10: Docentes de la escuela primaria Gregorio Torres Quintero del municipio de Xochihuehuetlán se manifestaron para exigir a la Comisión Federal de Electricidad y a las autoridades de educación la conclusión del trámite que permita restablecer el servicio de energía eléctrica en el plantel, problema que aseguran persiste desde hace 7 años. El profesor René Fuentes Acevedo señaló que pese a diversas reuniones con autoridades, solo han recibido promesas y continúan pendientes los pagos al contratista encargado de la obra, lo que mantiene detenida la conexión.
11: ¿De qué nos sirve tener edificios bonitos con lámparas, con aire acondicionado, si no tiene luz, pues no se puede usar? Y la zona es muy cálida. Si ustedes han ido por Guamutitlán, por toda esa parte, es lo mismo para ellos. Entonces, pues no podemos seguir así.
10: El docente afirmó que la falta de electricidad ha afectado las actividades escolares y provoca la disminución de la matrícula, además de que la comunidad ha realizado costosos traslados a Chilpancingo para solicitar una solución. Por ello se pide la intervención inmediata de las autoridades correspondientes y de la CFE para resolver de manera definitiva esta problemática y garantizar así la condición adecuada para el alumnado. RTG Noticias, Felipe Zurita.
0: A casi 3 años del paso del huracán Otis aquí en el puerto de Acapulco, continúan los trabajos de rehabilitación en algunas unidades académicas de la máxima casa de estudios, la UAGRO.
3: Con el recurso del gobierno federal y estatal, se llevan a cabo remodelaciones y reconstrucción de edificios de unidades académicas de la Universidad Autónoma de Guerrero en Acapulco, aseguró la secretaria general de la máxima casa de estudios de la entidad, América Bautista Salgado.
12: Por ejemplo, en medicina se está construyendo un edificio que se ocupaba sobre todo para áreas administrativas, tenía una cooperativa y biblioteca. Entonces ahí no se están interrumpiendo las actividades académicas. En la FALE están construyendo una cafetería, un edificio que es completamente nuevo y de igual manera las actividades continúan normales. Y así en otras donde también se está construyendo, en la prepa 40 se está construyendo edificio.
3: La Facultad de Lenguas Extranjeras, la preparatoria 27 y la Facultad de Medicina son de las que tienen una remodelación. En el caso de la preparatoria 27, sus edificios serán entregados en el mes de noviembre, por lo que continuarán en clases virtuales al regreso del receso de verano.
12: Y gracias a eso, pues, algunos de los edificios que ya requerían intervención, unos se están remodelando, otros se están construyendo. El caso de la preparatoria número 27 es una escuela, pues, de mucha tradición, muy antigua, y se están construyendo edificios, por ello, pues, sí se ha visto interrumpida la actividad presencial. Sin embargo, la actividad se ha venido realizando de manera virtual y, pues, a punto de concluir el semestre.
3: Comentó que ya iniciaron las clausuras en las instituciones y oficialmente las actividades administrativas concluyen el 19 de julio para el receso de vacaciones. Con imágenes de Manuel Noriega, informó Teresa Lubiano de Labra, RTG Noticias.
0: Hemos llegado al final de este espacio informativo. Muchas gracias por sintonizarnos, por quedarse hasta aquí. Los invito a seguirnos en nuestras redes sociales de igual forma, mantenerse actualizados y al día con la información en nuestros canales oficiales. Soy Eli Muñoz y recuerden, estos son los hechos y ustedes tienen la última palabra. Nos vemos en la siguiente edición.
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2: ¡Ole! ¡Arriba! ¡Epa, epa! ¡Arriba! ¡Ándale!
3: Érase una vez, en un little tiny pueblito, un ratoncito muy veloz y muy enamorado, al que llamaban Speedy González. Esta es su historia y lo que pasó cuando su novia Rosita se fue. Y dice más o menos así.

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6: Eloy Solano López es un músico nacido en la comunidad mixteca de Rancho Viejo, municipio de Tlacochislahuaca, Guerrero. Desde niño mostró interés por la música, siendo autodidacta, pues aprendió a cantar y a tocar la guitarra por cuenta propia. Solano López siempre soñó con crear su propio grupo musical, pero para lograrlo el camino aún era largo. A los 15 años de edad lo invitaron a formar parte del grupo Acción Musical, que fue el primer grupo de su comunidad con integrantes del mismo poblado, con quienes empezó a salir a los pueblos vecinos a tocar y promocionar el grupo recién formado. Sin embargo, el músico Eloy Solano pronto mostraría otras habilidades artísticas. Fue en una presentación en la comunidad de Santa Cruz Yucucani, donde un amigo le pide que le componga una canción. Solano acepta y la titula El Amigo de Santa Cruz Yucucani, la cual fue todo un éxito, siendo una de sus primeras composiciones. Al poco tiempo, Solano López toma una de las decisiones más importantes de su vida. Decide salirse del grupo para irse a trabajar a Estados Unidos en busca de una mejor vida, pero a pesar de todo, nunca se rindió y siguió luchando por sus sueños. Después de permanecer 3 años lejos de su tierra, Eloy Solano regresa para casarse y formar una familia, por lo que estando ya en México, decide formar su propio grupo al que le pone por nombre Sol Musical, con quien compuso varias canciones que fueron todo un éxito. Desafortunadamente no duraría, pues los integrantes deciden dejar el grupo para también emprender el sueño americano. Años más tarde, Felipe Evaristo lo invita a unirse al grupo defensivo de Guerrero como vocalista principal, propuesta que acepta e integra a uno de sus hijos al que ya le había enseñado a tocar. No obstante, por desinterés del dueño de la agrupación, después de 7 años terminaron separándose. Teniendo siempre presente el sueño de formar su propio grupo musical y con la experiencia adquirida, Solano López decide crear un grupo 100% familiar, integrado por sus hijos, quienes ya habían crecido y sabían tocar diferentes instrumentos, por lo que decide nombrarlo Los Junior Solano, siendo el vocalista, compositor y director musical, y uno de los precursores de la música mixteca, dejando un legado musical en cada una de sus composiciones, pues hoy en día son las más sonadas de la región mixteca. Eloy Solano López es un ejemplo de que el que persevera alcanza. Por ello, forma parte de los personajes de mi tierra. En la voz, Kimberly Carmona, RTG Ometepec.
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Me da mucho gusto saludarlos en una emisión más de su programa Vámonos pa' Costa Chica. Muchísimas gracias por estar en sintonía de RTG, ya sea a través de radio o internet. Saludo con cariño a todo el auditorio del Sistema de Radio y Televisión de Guerrero, pero antes me presento, soy su amiga Sandra Luz López y es momento de iniciar con algo que nos encanta a todos los costeños, algo que nos comemos y hasta nos peleamos por ellas al momento de agarrarlas. Y sí, estamos hablando de las chicatanas, pero en esta ocasión es una cápsula más profunda acerca de este insecto conocido en la Costa Chica como las chicatanas. Pero antes, escuchemos a los queridos costeñitos.

0: Oiga, tío Juancho, viera la tarea que me dejó mi maestra. Está bien difícil.
1: ¿Y de qué se trata tu tarea, tu chamaquita?
0: De investigar todo acerca de las chicatanas. ¿Usted cree?
1: Ora, yo nomás sé que las chicatanas se comen y que son un manjar, costeño.
0: Ay, tío Juancho, ¿eso quiere decir que no me va a ayudar con mi tarea?
1: Pero espera, ya me acordé que en la radio van a hablar de las chicatanas. Ve por lápiz y cuaderno, para que anote, mija.

De los múltiples insectos comestibles en México, las chicatanas ocupan el primer lugar y sirven para platillos culinarios en varios estados del sur, como Guerrero, Oaxaca, Chiapas, Veracruz, Hidalgo, Yucatán, etc. Dependiendo de la región, se cocina asada, frita, en botana, en salsa picante, en salsa de tomate, con guaje y sazonada con sal y limón. En algunos lugares, este alimento es utilizado tradicionalmente como regalo de bodas, por la creencia de que las chicatanas son un manjar afrodisíaco. La tradición culinaria de este insecto por los pueblos mexicanos data de antes de la conquista del Imperio Mexica, junto con la tradición del taco de los aztecas. Las hormigas chicatanas son un género de las hormigas arrieras u hormigas cortadoras de hojas. La palabra chicatana proviene del náhuatl, cicatl, grande, y atl, hormiga. Estas se encuentran distribuidas desde Argentina hasta el sur de los Estados Unidos, desde 0 hasta 2.000 metros sobre el nivel del mar, y solo las vemos en el continente americano. Las chicatanas, en su comportamiento y organización, tienen mucha similitud a las abejas. Las colonias son monógamas, es decir, tienen una sola reina, que si se muere o la sacamos, el hormiguero se acaba. Por lo tanto, la reina es irreemplazable. Con información del licenciado Jaime López Jiménez en la página Costa Chica Nuestra, en la voz Kenia Guillén, RTG Ometepec.

0: Ahora sí ya tengo completita mi tarea.
1: Falta la segunda y la tercera parte del reportaje.
0: Ya con esto, tío Juancho, ya la hice.
1: Ahora pues, pero viene para escucharla.
0: Sí, tío Juancho, pero haz un poco de chicatana para comerlas como palomita.
1: Esa es muy buena idea, chamaquita.

Y es que, como bien dice Juancho, las chicatanas son un manjar costeño. ¿Ustedes sabían que nuestros antepasados se las comían en tacos? Y es que, como dice la costeñita Sarita, no las podemos comer solitas así como palomitas. Bueno, amigos, esta es la primera parte de esta interesante cápsula. No se pierdan en los siguientes programas donde escucharán la continuidad de esta interesante información. Amigos, es momento de irnos con música, pero enseguida regresamos a su programa Vámonos pa' Costa Chica.

0: Costa Chica, Nito. En un momento regresamos.
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17: Estamos de regreso en tu programa. Vámonos pa' Costa Chica, primo.

0: Gracias por permanecer con nosotros, queridos amigos de RTG. Y para continuar, viene la sección Personajes de mi Tierra. Para ello nos vamos al municipio de Igualapa con un gran personaje que, si bien ya se nos adelantó en el camino, ha dejado un gran legado musical, y les estoy hablando del taciturno indio de Igualapa. Así es, el maestro Indalecio Ramírez, el gran Inda. ¿Quieren escuchar su historia? Pues vámonos pa' Costa Chica.
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0: Indalecio Ramírez Rodríguez nació el 19 de febrero del año 1927 en la población de Igualapa, municipio de la Costa Chica del estado de Guerrero. Hijo de una familia campesina pobre, criado en una cuna de bejuco, su padre fue el músico y compositor originario de Ometepec, Vidal Ramírez Guillén, y su madre, Elisa Rodríguez Victoria, sus hermanas María, Raquel y su hermano Gabriel. Transcurren sus primeros años de vida en su tierra natal trabajando en el campo, sembrando maíz al lado de su señora madre, en donde también se dedicaba a trabajar la albañilería, aunque ella falleció cuando él tenía apenas 5 años. Sus primeras letras las aprendió en la escuela nocturna de Ometepec cuando estuvo con su padre. Durante año y medio, en 1945, se fue a los Estados Unidos a trabajar en el programa oficial Bracero en el estado de Illinois, y allá terminó de aprender su educación elemental a los 18 años.
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0: En la década de los años 50, radicó en Ometepec, en donde conoce y después contrae matrimonio con la señora Esperanza López Castillo, originaria de esta población, con quien procrean a sus 3 hijos, Rosa, Manuel y José Antonio. En el año 1957, siendo gobernador del estado el general Raúl Caballero Aburto, también originario de Ometepec, participa en un concurso de música celebrado en la ciudad de Chilpancingo y obtuvo el primer lugar con la chilena El Indio Suriano de su autoría. Fue también en Ometepec en donde conoce al que siempre consideró como su maestro, el compositor Álvaro Carrillo Alarcón. Indalecio siempre le llamó ingeniero, quien al escucharlo lo motiva para trasladarse a la Ciudad de México en el año de 1960. Indalecio reconoció que él tenía 1,000 canciones compuestas, de las cuales solo 300 hizo públicas, y la que lo hizo famoso fue Una limosna, interpretada fielmente por Javier Solís y grabada en varios idiomas. Por supuesto que la mayoría de sus canciones han sido exitosas. Indalecio empezó a componer sus canciones acarrilladas, como él decía, desde los 18 años, pero fue hasta 1962 cuando se graba su primera canción, Rosa Negra, por el trío Los Andariegos de Guerrero, por la disquera RCA Víctor. Después se llamó Soy Cobarde y fue interpretada por el popular tariacuri Juan Mendoza. Entre otros artistas de gran prestigio que interpretaron sus hermosas composiciones, se pueden mencionar a los siguientes: Lola Beltrán, Javier Solís, Marco Antonio Muñiz, Libertad Lamarque, Luis Aguilar, Alberto Vázquez, Imelda Miller, Daniel Santos, Guadalupe Pineda, Pedro Vargas, Vicente Fernández, Pepe Aguilar, Pedro Torres Perico, entre otros.
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0: En vida, Indalecio Ramírez fue homenajeado por autoridades locales, regionales, estatales y nacionales, como la Sociedad de Autores y Compositores de Música, asociaciones culturales de diversos estados de la República, del gobierno del estado de Guerrero, el Ayuntamiento de Igualapa, las compañías disqueras y el reconocimiento de la empresa Televisa. Indalecio Ramírez Rodríguez, conocido como el viejo Inda, el taciturno indio de Igualapa, como le apodó Martín Urieta, el maestro o el poeta de los ojos garzos, fallece a los 88 años en el Distrito Federal, hoy Ciudad de México, el día 18 de abril de 2015. Se merece este y muchos homenajes más por ser un personaje de mi tierra. En la voz, Kimberly Carmona.
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3: Honor a quien honor merece. Amigos, déjenme decirles que como costeños nos llena de mucho orgullo escuchar la trayectoria de cada personaje, sea hombre o mujer, que han dejado huella y han sido ejemplo de vida. como el maestro Indalecio Ramírez. Agradezco a mi compañera Kimberly Carmona, quien da voz a los personajes de mi tierra. No le cambien, amigos de RTG, que nosotros enseguida regresamos con más.

0: escucha, vámonos para Costa Chica. Pausa y volvemos.
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0: Gracias por continuar con nosotros. Escucha, vámonos pa' Costa Chica.

0: es momento de conocer más de la gastronomía de la Costa Chica. Y para ello, ya está el Fogón Costeño. Tenemos, como cada semana, una rica receta para deleite de todos ustedes. Y es Yesenia Solano quien nos comparte la receta del atole de arroz con panela acompañado con memelitas. ¡Oigan qué rico! Vamos a escucharla y enseguida regresamos.
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2: En las comunidades mixtecas tienen una bonita costumbre, ya que se organizan para hacer algunas fiestas o convivencia con mucho entusiasmo. En todas las fiestas no falta el atole de arroz con panela acompañado con las memelas con sal. Este es un manjar para las personas mixtecas. Se preguntarán cómo se prepara. Bueno, se consigue una persona en especial porque no a cualquiera les sale rico. Mientras tanto, todos los integrantes de la fiesta se ponen de acuerdo de cuántos kilos de arroz y de panela y se cooperan para su elaboración. Por lo regular se cooperan de 16 kilos de arroz y 5 bolsas de panelas por cada uno de los integrantes, que son un total de 12 integrantes de cada fiesta. Otro dato importante es que cuando comienzan a preparar el atole y hacen las memelas, llegan todas las mujeres del pueblo para hacer las memelas. Llevan sus metates, comales. Mientras ellas están en sus quehaceres, les dan un plato de caldo de res, una caja de refresco, un cartón de cerveza y les ponen bandas mientras hacen las memelas. Algunas que otras se emborrachan y se ponen a bailar. Y es así como se hace el atole de arroz con panela acompañado con las memelas con sal en una bonita convivencia con todos los integrantes de la comunidad. Soy Yesenia Solano y nos escuchamos en una nueva receta para el Fogón Costeño. Hasta la próxima.
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0: ¿Qué les pareció, queridos amigos? Muy antojable esta receta de atole de arroz con panela acompañado con memelitas. Está de rechupete. Gracias por continuar con nosotros. Es momento de una pausa musical, pero regresamos a ¡Vámonos pa' Costa Chica!

0: Es momento de una breve pausa y regresamos con más del programa Vámonos pa' Costa Chica.
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0: Por los caminos del sur, vámonos pa' Costa Chica. Estamos de regreso.

y en Vámonos pa' Costa Chica hemos disfrutado de la música, hablado de la gastronomía, sus personajes, pero es momento de conocer acerca de la flora. Y es que, amigos, en Ayutla de los Libres se cultivan flores exóticas. ¿Quieren conocer más? Pues con la información de la página El Ayutlense, escuchemos más de esta historia.

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1: Para rosas y flores, Ayutla de los Libres.
0: ¡Ay, tío, me interrumpió! ¿Qué tiene que ver Ayutla con mi poema?
1: ¿Cómo que qué? Si allí cultivan flores exóticas. Escucha la radio, pa' que te ilustres.

Las actividades económicas de Guerrero se dividen por regiones y se basan fuertemente en el comercio, el turismo y la agricultura. Localmente, en Cuajinicuilapa y la Costa Chica, el sustento principal proviene de la pesca, la ganadería, el cultivo de ajonjolí y jamaica. Pero es en Ayutla de los Libres, Guerrero, en la comunidad de Tepango, que la familia Viviano Saturnino ha abierto una brecha en el cultivo de flores exóticas, inspirando a otras familias a adentrarse en este camino. Todo comenzó con la inquietud de Bertín, quien tuvo el interés y sembró la primera semilla compartiéndola a su familia. Pero fue doña Lola Saturnino quien se atrevió a dar el primer paso. Con unos ramitos en mano y un destino incierto en Ayutla, ella descubrió que no solo vendía flores, estaba vendiendo el futuro. Hoy, su historia sigue creciendo como crecen las flores que nacen de la tierra y del esfuerzo. Bertín encendió la chispa con curiosidad y aprendizaje constante. Ha sido pieza clave para que este proyecto crezca, aportando conocimiento, trabajo y dedicación. Y al final, todo esto no es de uno solo. Es trabajo de familia. Cada quien pone su parte, la idea, la venta, el cuidado y el agua que les da vida. Porque aquí, más que flores, se cultiva algo que no se ve, pero se queda. Con información de la página El Ayutlense, en la voz Obdulia Morales, RTG Ometepec.

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1: Cultivo una rosa blanca.
0: ¡Órale, tío Juancho! ¿Se sabe el poema de José Martí?
1: ¿Qué? ¿No me lo vas a saber? Si yo lo decía mucho de chiquito, que me volví consentido de mi maestra, que por cierto era de Ayutla.

Espero que les haya gustado esta cápsula y la invitación está abierta a visitar el histórico municipio de Ayutla de los Libres Guerrero. Momento de despedirnos, amigos del Sistema de Radio y Televisión de Guerrero. Muchas gracias por acompañarnos estos 60 minutos de música, información y cultura. Gracias a quienes hacen posible este programa, a la gerente Gaby Carmona Astudillo, a Kimberly Carmona, Obdulia Morales, Zenén Solano, Kenia Guillén, Yesenia Solano. También gracias a los costeñitos, por supuesto, a Mari Montes, Manuel Santiago y a la niña Sarita Victoria. Soy Sandra Luz López y nos escuchamos en un próximo programa de Vámonos pa' Costa Chica.

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0: 1:05, ya estamos en esa tarde y que se siente el calorcito. Bueno, regresa el calorcito de antier que llovió. Ahora pues el calorcito, recuerda que estamos en la temporada de este espacio que se llama Canícula y que inició el viernes anterior y que pues va a estar hasta el 11 de agosto, y es cuando se sienten los calores. Y fíjense que en Europa están llegando a los 40 grados, algo que dice, pues no se veía de hace varios años, que también tuvo una ola de calor, y ahora con el fenómeno del Super Niño, pues los europeos la están pasando tristemente calurosa, ¿no? Tristemente porque pues ellos son amantes del frío, ¿no? Es como, por ejemplo, vemos personas que nos gusta más el frío que el calor. Entonces, imagínense, estar en el calor, uno casi quiere andar en tanga de hilo dental por la cuestión de que el calor arrecia. Y pues uno siente que si carga una camisa, un pantalón, pues empiezas a sudar con ganas. Mientras que en el frío te sientes cómodo, te achamarras y listo, ¿no? Y entonces, imagínense los europeos que siempre están acostumbrados a un clima, digamos, más fresco. Y de repente, pues, les cae así de el sol. Pues sí, ¿verdad? Sufren, bueno. Digamos que se van aclimatando a los tiempos que vienen posteriormente. Porque la naturaleza está haciendo reajustes. Y cada vez tendremos esos fenómenos de temperaturas desequilibradas en todo el planeta. Que, pues, dará miedo en el futuro. Y muchos todavía no lo comprendemos, no lo entendemos, no lo asimilamos. Y, pues, el detalle que a los hijos, a los nietos, a los bisnietos les toca lidiar con ello. Es 1:07, estamos en este espacio de Región Costa Chica Mía y vamos rápidamente con lo que tenemos, banda de mi tierra, con mi lindo Xochitlahuaca, por otro lado banda La Familia con La Verdolaga y banda La Guadalupe con De La Banda Me Voy. Y es 1:07.
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6: La hora con 19 minutos, recuerden que seguimos con el mismo número telefónico, el 741-412-0642, el teléfono de cabina. Y bueno, ahí está. Es la 1:19, hoy es miércoles, mitad de semana, 8 de julio, y las clausuras están, bueno, viento en popa, pues ya nada más tienen esa semana, ya la otra, ya están todo mundo de vacaciones, casi por lo general, ¿verdad? Ya, pues muchos ya salen pues, la otra semana, otros la próxima semana, otros nada más 15 días, otros 2 meses casi. Bueno, en fin. Vámonos con más de la programación y saludando a todos los que nos escuchan en cualquier punto donde llegue la señal de RTG o Metepec. Y eso es con el Domingo Valdivia y su compañía, el Huizache, por otro lado, también Fontana Musical con Popurrí de Chilenas, Grupo Copali con el tema Copala. Es la 1:20.

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5: La 1:39 y vamos rápidamente con este bloque de corridos y viene Maisu Musical Sonora con Luto entre la Camama y por otro lado escucharemos a Némesis con Sebastián Herrera. La 1:39.
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8: Ahora con 50 minutos, solamente 10 minutos y serán las 2 de la tarde que iniciamos con la información desde el puerto de Acapulco en RTG Noticias Vespertinas, edición vespertina. Bueno, vamos con lo que tenemos en este último bloque y gracias por sintonizarnos. Recuerden, teléfono de cabina 741-412-0642 y vamos con eso que es el Santo Seco a cargo de la banda roja de Miguel Pérez. También por otro lado, las hermanas García con el Negro de la Costa. Disfruten este bloque. Gracias por sintonizarnos. Seguimos con la programación hasta la 1 de la mañana. Sigan en sintonía de RTG Ometepec.

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4: Posible el programa, le doy la más cordial bienvenida. Gracias de verdad por sintonizarnos en la radio, en el caso de Acapulco por FM 97.7. Estamos también en las demás estaciones en línea por todo el estado. Saludamos también en televisión abierta a quienes nos están viendo en el 4.1. Recuerde que nuestra señal regresó recientemente a la televisión abierta, 4.1. Además, estamos en el Total Play, en este sistema de internet, de cable, es el número 4. Así nos puede encontrar en Total Play. Y bueno, aprovecho para saludar a quienes ven el programa por medio de YouTube o a través de la transmisión en vivo en Facebook. Guerrero reporta avances en materia de seguridad. La gobernadora Evelyn Salgado Pineda participó en una reunión importante en esta materia y destacó los resultados que se han logrado gracias a la coordinación que se mantiene con las autoridades del gobierno federal.
5: Al encabezar la primera sesión ordinaria de la Conferencia de Seguridad Pública del Estado de Guerrero en la capital del estado, Chilpancingo, la gobernadora Evelyn Salgado Pineda destacó los resultados positivos en la estrategia unificada con el gobierno federal que ha permitido que en colaboración haya paz y tranquilidad en la entidad.
6: Hoy, en el marco de esta conferencia, que repito es una conferencia muy importante, les invito a seguir fortaleciendo juntas y juntos la visión que impulsa el gobierno de México y que en Guerrero hemos hecho propia. Una estrategia que entiende que la paz no se impone por la fuerza, la paz se construye. ¿Cómo se construye? Atendiendo las causas, fortaleciendo a las instituciones y trabajando de manera coordinada entre los tres órdenes de gobierno. La seguridad es una responsabilidad compartida.
5: Ante Daniel Antonio Ledesma Osuna, secretario de Seguridad Estatal, de representantes de los poderes legislativo, judicial y de elementos de la Policía Estatal, hombres y mujeres, la jefa del Ejecutivo Estatal signó con las y los presidentes municipales de Guerrero el convenio para el fortalecimiento de la seguridad de municipios del estado.
6: Yo por ello celebro, reconozco la suscripción de este convenio que acabamos de firmar. Este convenio para el desarrollo policial de las instituciones de seguridad pública municipal. Este convenio representa mucho más que un instrumento de colaboración. Constituye una ruta muy clara para fortalecer integralmente a las corporaciones municipales.
5: La mandataria estatal señaló que su administración ha realizado una inversión histórica en materia de seguridad, lo que se ha traducido en resultados positivos en ese rubro en el estado de Guerrero. RTG Noticias, Mar Horacio Ramos.
4: Y precisamente en materia de seguridad, la mandataria estatal asistió a un evento donde se pusieron en operación, se inauguraron nuevas instalaciones de la Guardia Nacional aquí en Acapulco. Mar Horacio Ramos también tiene los detalles.
5: La gobernadora Evelyn Salgado Pineda asistió como invitada especial a la inauguración de la cuarta coordinación de batallón del mando especial de la Guardia Nacional en Acapulco y entregó de manera simbólica las llaves a familias de elementos de esa institución en la unidad habitacional Playa Diamante. En Acapulco, la mandataria estatal reconoció la importante labor de esa institución en el fortalecimiento de la capacidad operativa para garantizar la paz y tranquilidad en el estado de Guerrero.
7: Es un honor acompañar y presenciar la inauguración de un nuevo batallón que viene a fortalecer el enorme trabajo que la Guardia Nacional realiza todos los días en beneficio del pueblo de Guerrero y especialmente de este maravilloso puerto de Acapulco. Nuestro estado, desde la creación de esta institución hace 7 años, una de las prioridades de atención y operación de la Guardia Nacional, no solo por el nivel de despliegue operativo en las 8 regiones, sino por el compromiso que han demostrado los hombres y las mujeres que le dan vida a esta noble institución.
5: La jefa del Ejecutivo Estatal acompañó al Mando Especial Acapulco a la inauguración de la Unidad Habitacional Guardia Nacional Playa Diamante, donde resaltó el valor y la justicia social para las y los elementos de esta institución. Ante José de Jesús de Lara Ceballos, comandante del Mando Especial en Acapulco, de altos mandos de la Sedena, Marina y del Gabinete de Seguridad Estatal, la gobernadora resaltó la puntual participación de las y los elementos de la Guardia Nacional en las tareas de seguridad en el estado de Guerrero, mismos que se traducen en resultados positivos para la baja de los índices delictivos. RTG Noticias, Mar Horacio Ramos.
4: Una coordinación, un batallón que se encuentra pues en lo que son las instalaciones de la 9ª Región Militar en esta parte alta de Acapulco, donde se ven esas nuevas construcciones. Bueno, ya funcionaba, pero digamos oficialmente lo han inaugurado las autoridades. Y por el otro lado, la unidad habitacional, porque bueno, si tenemos tanto destacamento, tanta presencia de elementos de esa corporación, también deben de tener un lugar digno para poder vivir. Y qué mejor aquí en la playa, aquí en Acapulco. Bueno, bien por ese tema, sigue avanzando lo que se conoce como el mando especial de la Guardia Nacional aquí en Acapulco. Hablando de temas de seguridad, el obispo de la diócesis Chilpancingo, Chilapa, hizo un llamado a quienes aspiran a conseguir la gubernatura de Guerrero. Por un lado, les pide privilegiar el diálogo y por el otro, trabajar en acciones que fortalezcan la construcción de paz.
8: El obispo de la diócesis Chilpancingo, Chilapa, José de Jesús González, pidió a los aspirantes al gobierno estatal a que construyan un estado donde termine la violencia e inicie la paz. Destacó que se requiere de aspirantes que estén comprometidos realmente con los guerrerenses y no que se trate solo de intereses personales.
9: Que estén abiertos, ¿verdad?, a los diálogos, que escuchen a las personas y también que puedan hacer sinergia con otros sectores de la sociedad para que podamos entre todos que disminuya, ¿verdad?, la violencia. Guerrero, la parte, pues casi todo Guerrero necesita confianza.
8: Apuntó que es tiempo de cambiar a Guerrero por el bien de la población. RTG Noticias, Raimundo Ruiz.
4: Información ahora de corte policiaco, porque fue asesinado este empresario ferretero allá en la zona de Iguala, justo cuando iba saliendo de su trabajo. Y aquí está el reporte de lo que se sabe hasta este momento. Obviamente han comenzado ya las investigaciones.
8: De 12 impactos de bala fue asesinado el empresario ferretero de Iguala, Gerardo Salgado, de 35 años de edad, justo cuando terminó de cerrar su negocio y ya estaba dentro de un auto cuando llegaron sujetos desconocidos y lo acribillaron, quedando su cuerpo en el asiento del copiloto. El asesinato ocurrió en la periférica sur, en la ciudad, hasta donde fue esperado para detonarle las armas de fuego. El joven empresario es muy conocido en la ciudad de Iguala, por lo que hasta el lugar llegaron las autoridades correspondientes para hacer el levantamiento del cuerpo y comenzar con las investigaciones del crimen empresarial. Este asesinato conmocionó al grupo empresarial de la ciudad de Iguala. RTG Noticias, Raimundo Ruiz.
4: Ahora vamos a hablar de estos centros de convivencia infantil supervisada, estos órganos que pues sirven en muchas ocasiones para aquellos padres de familia que atravesaron por un tema de divorcio, puedan convivir con sus hijos, pero siempre está alguien justamente de la instalación supervisándolos. Bueno, hay una iniciativa que viene del Congreso del Estado que busca fortalecer este tipo de herramientas, este tipo de instalaciones.
10: Con el propósito de brindar certeza jurídica a los Centros de Convivencia Familiar Supervisada, SECOFAN, y fortalecer la protección de los derechos de las niñas, niños y adolescentes, la diputada local Violeta Martínez Pacheco presentó una iniciativa de reforma a la Ley Orgánica del Poder Judicial del Estado de Guerrero para reforzar la protección de la niñez. La reforma plantea reconocer legalmente a estos centros como instituciones especializadas y permanentes, encargadas de facilitar las convivencias familiares en un entorno seguro durante los procesos judiciales en materia familiar.
11: SECOFAM nació mediante un acuerdo emitido en el Consejo de la Judicatura, pero hoy ese órgano forma parte de un diseño institucional que está siendo sustituido, y eso obliga a este Congreso a actuar con manera de visión de Estado. Debe descansar sobre la fuerza de la ley, debe contar con un reconocimiento legislativo. Las estructuras administrativas siempre pueden transformarse, los modelos de organización pueden evolucionar. Por eso esta iniciativa no crea nueva burocracia.
10: La iniciativa establece su naturaleza jurídica, atribuciones, principios y actualizaciones y el fortalecimiento de su carácter multidisciplinario, además de incorporar mecanismos para su evaluación y mejora continua. El proyecto fue turnado a la Comisión de Justicia del Congreso del Estado para su análisis y dictaminación. RTG Noticias, Felipe Zurita.
4: Hablando del Congreso del Estado, continúa abierta esta convocatoria para formar parte del Parlamento Juvenil Guerrerense 2026. Va dirigido obviamente a los jóvenes que tengan edades entre 18 y 29 años y sobre todo jóvenes que estén interesados en formar parte, en opinar, reflexionar y mejorar todo lo relativo a la vida pública del Estado.
10: Con el objetivo de fortalecer la participación de las juventudes en la vida pública, autoridades electorales, legislativas y del gobierno del Estado presentaron la convocatoria del Parlamento Juvenil Guerrerense 2026, dirigida a jóvenes de entre 18 y 29 años, originarios o residentes de Guerrero. El registro permanecerá abierto hasta el próximo 8 de septiembre mediante un formulario digital disponible en línea, mientras que quienes participaron en la edición 2025 no podrán inscribirse nuevamente. El Parlamento estará integrado por 46 diputaciones juveniles, quienes serán seleccionados bajo criterios de transparencia, paridad de género e inclusión. 32 espacios se definirán en 8 encuentros regionales virtuales donde las y los participantes debatirán temas como igualdad de género, diversidad sexual, migración, representación de pueblos indígenas y afromexicanos, salud pública, inteligencia artificial, medio ambiente y bienestar animal. Además, se contemplan 8 curules para acciones afirmativas dirigidas a grupos prioritarios y 6 espacios más serán asignados mediante un sorteo público organizado por el Instituto Electoral y de Participación Ciudadana. Las autoridades hicieron un llamado especial a las juventudes de las regiones de la Tierra Caliente, Costa Grande y Sierra para que aprovechen este espacio de representación y propuestas. la instalación formal del Parlamento Juvenil Guerrerense 2026 se llevará a cabo los días 28 y 29 de septiembre en el recinto legislativo. Durante la clausura del evento, el diputado Jorge Iván Ortega Jiménez, presidente de la Comisión Legislativa de la Juventud y el Deporte, invitó a las y a los jóvenes a participar y vivir la experiencia de debatir desde una curul y presentar iniciativas sobre los temas que afectan a las nuevas generaciones.
12: Escuchar sus ideas significa reconocer que las mejores decisiones se toman cuando se incorporan la visión de todas y todos. Quiero destacar que esta convocatoria va dirigida para jóvenes de 18 años a 29 años de edad, que incorporan mecanismos de selección que promueven la igualdad de oportunidades, la paridad y la inclusión.
10: RTG Noticias, Felipe Zurita.
4: Al volver del corte vamos a hablar de esta situación que se presentó allá en la zona norte, unos perritos abandonados que ya están en resguardo de la autoridad ambiental, pero es un tema pues donde ponen especial énfasis las asociaciones protectoras de animales. Así que hablaremos de eso y mucho más. 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Déjenos sus comentarios a través de la transmisión en vivo. 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Volvemos.
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4: Recuerde usted que hay espacios informativos ahora también a las 10 de la mañana, que tenemos un nuevo espacio de RTG Noticias, el matutino, no se lo pierda, 10 de la mañana, luego aquí a las 2 de la tarde y claro, como siempre, a las 8 de la noche también lo esperamos. Vamos a Iguala con este caso de 6 cachorros, 6 perritos, que apenas tenían unos 15 días de nacidos, estaban abandonados en la vía pública. La buena noticia es que personal de bienestar animal ya los tiene bajo resguardo y también les ha brindado la atención veterinaria correspondiente.
8: Apenas con 15 días de nacidos y en la calle fueron rescatados 6 cachorros caninos en Iguala por personal de la Dirección de Atención y Bienestar Animal del Gobierno de Iguala, luego de atender un reporte sobre la presencia de los animales en la vía pública. Todo esto ocurrió en la calle de Pineda 26, en el centro de la ciudad, hasta donde se trasladaron los veterinarios para rescatar a los caninos y al mismo tiempo darles un resguardo, trasladarlos a la clínica veterinaria municipal y hacer la valoración médica integral para determinar las mejores alternativas y garantizar así su alimentación y desarrollo. Los cachorros con edad aproximada de 15 años de nacidos corresponden a 3 hembras y 3 machos. Por su corta edad, necesitan cuidados especiales y seguimiento veterinario para su estado de salud. Al realizarse la recepción de los 6 cachorros en las instalaciones, los médicos veterinarios procedieron a evaluarlos y aplicarles talco antipulgas. Además, se logró contar con el apoyo de una canina nodriza que permitirá reforzar la alimentación de los pequeños mediante la lactancia y contribuir a su recuperación durante esta etapa de crecimiento. RTG Noticias, Raimundo Ruiz.
4: Y hablando de este mismo caso o de este tipo de casos, pues las asociaciones protectoras de animales están haciendo un llamado a los ciudadanos. Por un lado, tiene que ver con fomentar la denuncia cuando se detecte algún caso de maltrato animal. Recuerde que eso ya está penado. Y también el otro punto es fomentar la esterilización de las mascotas, pues para prevenir casos como ese, donde este tipo de cachorros, este tipo de animalitos son abandonados a su suerte.
24: Incrementar las campañas de esterilización en perros y gatos de la calle, así como atender de inmediato las denuncias por maltrato animal, son los problemas que ocupan y preocupan a las asociaciones animalistas. La presidenta de la asociación Juntos Hacemos Patitas Felices, Elsa Salgado Gama, lamentó que la ciudadanía no interpone las denuncias de maltrato animal ante la fiscalía para evitar problemas con sus vecinos, aunado a que esta dependencia tiene otras prioridades y deja de lado las situaciones de este sector vulnerable.
25: Tuvimos un acercamiento hace unos días. Tuvimos una reunión con el fiscal regional, sostuvimos una plática al director de ecología, abogados y su servidora, Elsa Salgado, para tratar el tema de las denuncias que se han interpuesto a la fiscalía. Y pues entendemos que hay prioridades, que hay denuncias por secuestros, por asaltos y otras cuestiones, pero el maltrato animal ya está dentro del Código Penal. y necesitamos pues que se tomen acciones y cartas en el asunto.
24: Reconoció que las autoridades y sociedad civil deben realizar campañas de sensibilización para que disminuya el maltrato animal y el abandono de mascotas.
25: La gente no quiere acudir porque no piensa mucho en las represalias, o sea, no se quieren meter en problemas de que, ay, no se vayan a enterar el vecino, pero todas las denuncias en ecología son totalmente anónimas. Y pues realmente si queremos un cambio y sobre todo que las autoridades pues hagan su trabajo, tenemos que involucrarnos denunciando el maltrato animal.
24: Dijo que las denuncias son anónimas en la Dirección de Ecología, también al 911 o en la Fiscalía. En esta última, las multas van desde los 75,000 pesos hasta 250,000 pesos o hasta 11 años de cárcel, informó Teresa Lubiano de Labra, RTG Noticias.
4: Una persona lesionada dejó el colapso de un techo. Esto fue en una vivienda de Tecpan de Galeana. La persona herida, pues, era un adulto mayor que habita en ese lugar. De acuerdo con el reporte de la Dirección de Gestión Integral de Riesgos y Protección Civil de aquel municipio, ubicado en la Costa Grande, los hechos se dieron la tarde del martes en la colonia El Amate. Es en la periferia de la ciudad. El techo de esta vivienda colapsó y cayó sobre esta persona, sobre este hombre de la tercera edad. Vecinos pidieron apoyo del ayuntamiento para el rescate y también para poder brindarle los primeros auxilios. Estaba en una condición estable en materia de su salud. Tenía lesiones leves en un brazo, fueron los primeros reportes luego de que se le brindó la atención. El personal de emergencias realizó labores de remoción de escombros, quitaron madera, láminas y tejas para poder dejar la vivienda libre de escombros. Vamos a la Costa Chica, donde productores de San Marcos recibieron semilla de maíz mejorada. Con eso se busca, pues, por un lado, mejorar el tema de la producción agrícola y también trabajar en la autosuficiencia alimentaria en esa parte del estado.
5: La Secretaría de Agricultura, Ganadería, Pesca y Desarrollo Rural Sagadegro entregó semilla mejorada de maíz a 42 productores del municipio de San Marcos con la finalidad de contribuir a la autosuficiencia alimentaria. Con ello se busca incrementar la producción en la agricultura de autoconsumo de manera sustentable a través de innovaciones tecnológicas que al mismo tiempo genere mayores rendimientos y un ingreso superior en la comercialización de sus cosechas.
7: Realmente agradecerle a la gobernadora, a la maestra Evelincesia Salgado, porque nos ha permitido que este maíz sea gratuito para los campesinos, para la gente que no tiene para conseguir una semilla de mayor calidad. Esta es una semilla buena, es una semilla que tiene rendimiento.
5: Esta acción forma parte de una serie de entregas que se realizan en diversos municipios de Costa Chica mediante un esquema de concurrencia para fortalecer la producción agrícola desde el inicio del ciclo de siembra.
9: Se preocupa por el campesino, ¿sí? Y agradecerle a los niveles de gobierno, más que nada, ¿sí? Darle las gracias por ayudarnos con la semilla mejorada.
5: Detallaron que estos insumos son de calidad que permitan mejorar los rendimientos del cultivo y brindar mayor certidumbre a las familias que dependen del trabajo en el campo. Víctor Manzanares Romualdo, RTG Noticias.
4: La Secretaría de Fomento y Desarrollo Económico está informando que se ha lanzado la convocatoria del Programa de Desarrollo Comercial de Productos y Empresas 2026. Es una estrategia orientada a fortalecer la competitividad de las micro, pequeñas y medianas empresas, así como de personas emprendedoras de las 8 regiones de la entidad. Con una inversión de 1,940,000 pesos, la dependencia estatal arrancará el programa y permitirá beneficiar a personas físicas con actividad empresarial y personas morales de los sectores agroindustrial, artesanal, industrial, comercial y de servicios. La titular de la CEFODECO, Teodora Ramírez Vega, informó que la convocatoria permanecerá abierta hasta el próximo 26 de julio, Explicó que este programa forma parte de la política económica con el propósito de brindar herramientas que contribuyan a consolidar empresas, mejorar la competitividad de los productos guerrerenses y ampliar oportunidades de comercialización. La funcionaria destacó la riqueza productiva y artesanal que tiene Guerrero. Esto se ve representado en productos como café, mezcal, mango, coco, miel, jamaica, cacao y limón, además de lo que tiene que ver con las artesanías elaboradas en ramas como textiles, alfarería, palma, madera y laca. Aquí, en el puerto de Acapulco, trabajadores de servicios públicos municipales realizaron una protesta. Están exigiéndole a las autoridades que apoyen a la familia de una de sus compañeras que falleció y también aprovecharon para denunciar condiciones que ellos consideran como precarias.
0: Trabajadores de Barrido Fino, de la Coordinación de Servicios Públicos Municipales, protestaron en el Ayuntamiento de Acapulco. Exigen que las autoridades le brinden el apoyo a la familia de su compañera fallecida, Ana Mora. Hace un par de días, Ana sufrió un percance automovilístico en Avenida Constituyentes. Fue trasladada al Hospital del Quemado, donde falleció. Los trabajadores denuncian condiciones precarias de trabajo. Sin el apoyo de las autoridades, exigen que le den una beca al hijo de su compañera fallecida, un menor de 10 años.
2: Ella tuvo un accidente y fue en horas de trabajo, y no es justo que en el accidente no se haya acercado ni el coordinador ni el jefe operativo. Ya estamos cansados de que siempre se nos vea como los peores. Acuérdense que a raíz de nosotros las calles de Acapulco están limpias, porque nosotros somos los que madrugamos para salir a limpiarlas.
0: Son trabajadores de lista de raya que no cuentan con servicio médico ni prestaciones de ley.
2: Pedimos la destitución del coordinador y del jefe operativo. El coordinador se llama Gustavo Radilla Callado.
0: Manuel Noriega Lalente, les ha informado Hugo Sandoval Alcaraz para RTG Noticias.
4: Al volver de la pausa hablaremos de temas relacionados pues a estos ambientes electorales. Aunque no estamos todavía en el periodo oficial, se vive una efervescencia política. Por eso se hace el llamado a muchos funcionarios a que no asistan a este tipo de actos si se encuentran en su horario de trabajo o si no tienen el permiso, sin goce de sueldo. En fin, hablamos de ese tema y muchos más al volver. Póngase en contacto. La comunicación con nosotros aquí directa al estudio es vía la transmisión en Facebook. Ahí nos puede dejar un comentario justamente en el programa que está en vivo. Volvemos.
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0: Los invitamos a seguir nuestra cuenta de RTG Noticias, específicamente esa RTG Noticias. Está en Facebook, está en X. Ahí va a encontrar información actualizada en cuanto a los hechos que se van suscitando a lo largo del día. También va a encontrar notas que aquí mismo le vamos presentando, independientemente de que todo el programa también está en YouTube, también está en Facebook. Pues bueno, Radio y Televisión de Guerrero presente también y con mucha actividad en las plataformas digitales. Vamos al Ayuntamiento de Acapulco, donde una organización social mantiene una protesta. Están exigiendo obras, están exigiendo mejores servicios y participa la exdiputada federal Rosario Merlin.
1: Con anafres, toldos y preparados para quedarse por varios días en espera de una respuesta a sus peticiones. Integrantes del colectivo de organizaciones solidarias del puerto de Acapulco realizaron una protesta en el ayuntamiento. Exigen que la autoridad municipal los dote de servicios públicos e infraestructura en diversas colonias. Prendieron el asador, prepararon agua de sabor y se instalaron para estar por varios días, si es que no les dan una respuesta favorable a sus peticiones. La presidenta de este colectivo, Rosario Merlín García, dijo que desde hace años muchas colonias están olvidadas, no cuentan con servicios como agua potable, drenaje o alumbrado público.
2: Venimos preparados aquí a vivir, aquí hay aire acondicionado porque hace mucha calor allá afuera, pero decirles que Acapulco, el ayuntamiento es casa de todos, bienvenidos todos por el bien de los acapulqueños.
1: Esperan recibir una respuesta favorable a sus peticiones o continuarán con las movilizaciones. Manuel Noriega, La Lente, les ha informado Hugo Sandoval Alcaraz para RTG Noticias.
0: La última protesta similar fue ahí en la zona del Palacio Federal y estuvieron casi hasta la medianoche luego de que las autoridades llegaron a acuerdos con ellos, platicaron y bueno, se liberaron.

0: Bueno, vamos a otro municipio ahora, a Iguala. Allá las autoridades locales están advirtiendo a los funcionarios públicos, a aquellos que participen en temas de eventos que se pudieran considerar de carácter electoral, pues les piden que no lo hagan si no quieren recibir sanciones, sobre todo que no lo hagan en su horario laboral o si no sacaron un permiso sin goce de sueldo.
1: El presidente municipal de Iguala, Eric Catalán Rendón, advirtió que quienes realicen actos electorales en horarios de oficina de gobierno y sin permiso, sin goce de sueldo, serán sancionados. Aceptó que en esta semana hubo dos personas que solicitaron el permiso correspondiente sin goce de sueldo para realizar las actividades electorales dentro del horario del servicio público.
2: Hasta ahorita hemos tenido dos casos que nos han pedido permiso sin goce de sueldo, y por supuesto que se los hemos otorgado. Aquí la ley se aplica pareja, y si alguien no pide permiso o no lo da, por supuesto que lo vamos a dar a conocer y se le va a aplicar el descuento correspondiente, porque una cosa es estar trabajando y otra cosa es hacer partidismo en otro lado, en horarios laborales.
1: Destacó que hay disposiciones que se deben cumplir para no incurrir en alguna irregularidad. RTG Noticias, Raimundo Ruiz.
0: El Congreso del Estado analizará lo correspondiente a esta nueva determinación de la Suprema Corte de Justicia de la Nación, una determinación que está relacionada con las facultades de la Auditoría Superior del Estado para fiscalizar recursos del orden federal. Bueno, el Congreso va a analizar qué alcances tiene esta resolución, esta determinación.
3: El presidente de la Junta de Coordinación Política del Congreso del Estado de Guerrero, el diputado Joaquín Vadillo Escamilla, informó que el Poder Legislativo analiza el alcance de la resolución de la Suprema Corte de Justicia de la Nación relacionada con las facultades de la Auditoría Superior del Estado para fiscalizar recursos federales. Explicó que la auditoría sustentó la revisión de 898 millones de pesos con base a un convenio vigente. Sin embargo, la interpretación jurídica fue resuelta por la Suprema Corte luego de un proceso que incluyó notificaciones, amparos y recursos promovidos por el Ayuntamiento de Acapulco. Señaló que tras las notificaciones de la resolución, el Congreso, a través de la Comisión de Vigilancia y Evaluación de la Auditoría Superior del Estado y la Junta de Coordinación Política y las áreas jurídicas, revisarán los alcances del fallo para definir los pasos a seguir, y reiteró que la Auditoría Superior del Estado mantiene su autonomía en la fiscalización de los poderes públicos y los municipios dentro de las atribuciones que establece la ley.
4: En ver la propia interpretación de la ley, porque nosotros somos garantes de la correcta interpretación de la ley. Y hoy, bueno, voy a entrar a la Suprema Corte en mi fallo, y entonces yo les dejo muy claro que ya ha quedado resuelto. Y entonces, en el caso particular nuestro, pues habría que ir analizando cuáles van a ser los siguientes pasos del propio Congreso ante el ente fiscalizador con autonomía para las fiscalizaciones de los tres poderes, de los municipios y de los órganos autónomos.
3: RTG Noticias, Felipe Zurita.
0: Vamos ahora con más declaraciones del obispo de la diócesis Chilpancingo, Chilapa. Él reitera el apoyo que brinda la Iglesia Católica a los colectivos, a las organizaciones de madres buscadoras. Y de hecho hace un llamado a la sociedad para que no dejen de apoyar esta labor, de acompañar a esas agrupaciones en su dolor y sobre todo en todas las acciones de exigencia de justicia y los operativos de búsqueda también.
1: Las madres buscadoras representan la esperanza y de ellas se muestra el valor que tienen hacia sus familiares, subrayó el obispo de la diócesis Chilpancingo, Chilapa, José de Jesús González, quien estuvo en Taxco para la celebración de primeras comuniones y confirmaciones en el barrio de Guadalupe. Les dijo a las madres buscadoras que cuentan con la diócesis para respaldar sus acciones de búsqueda.
5: No desistan, porque hemos aprendido mucho de las madres buscadoras, sobre todo la esperanza, ¿verdad? La esperanza de encontrar el hijo o encontrar el ser querido, o aunque sea alguna cenicita,

0: algún resto de ellos que no descansen, ¿verdad? Y que diríamos que cuenten con nosotros, contamos con ellas también.
1: Pidió a la sociedad apoyarlas y no detener sus acciones que han dado frutos. RTG Noticias, Raimundo Ruiz.
2: Vamos a Ometepec, al hospital del IMSS Bienestar. Usted recordará que recientemente se anunció una inversión importante, se anunció esto durante la mañanera del gobierno federal, hubo un enlace justamente desde allá, desde Ometepec. Y bueno, parte de esta inversión para mejorar las condiciones tiene que ver con nuevos equipos de rayos X.
3: Con el apoyo del gobierno federal y estatal, en el Hospital IMSS Bienestar de Ometepec, en las próximas semanas se instalarán nuevos equipos de rayos X que beneficiarán a cientos de ciudadanos de Costa Chica. El área de rayos X del Hospital IMSS Bienestar de Ometepec no operaba al 100% debido a que desde hace varios años los aparatos tenían fallas constantes y los pacientes tenían que ir a clínicas particulares. El pasado viernes 3 de julio, Alejandro Sparch, director general del IMSS Bienestar, acompañado de la gobernadora Evelyn Salgado Pineda, a través de un enlace con la presidenta Claudia Sheinbaum, informó de una inversión de 74 millones de pesos en infraestructura y equipamiento en 30 unidades en la Costa Chica. Víctor Manzanares, Romualdo, RTG Noticias.
2: Al volver de la pausa, vamos a hablar de una escuela que lleva 7 años sufriendo de que no la han conectado al servicio de energía eléctrica. Tendremos esa problemática y otros temas importantes que platicarle en lo que resta del programa, así que no se vaya, póngase en contacto vía Facebook. En la transmisión en vivo leemos sus comentarios. Continuamos en un momentito.

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0: Saludamos y agradecemos la preferencia de quienes nos escuchan a través de la radio. Aquí en Acapulco somos 97.7 en FM. Gracias, por ejemplo, a los trabajadores del Servicio de Transporte Público que van escuchando nuestros programas en cada uno de los horarios y la programación en general de las estaciones de radio. Gracias por su confianza. Vamos a Xochihuehuetlán, el caso de una primaria que lleva 7 años con la siguiente problemática.
1: Docentes de la Escuela Primaria Gregorio Torres Quintero del municipio de Xochihuehuetlán se manifestaron para exigir a la Comisión Federal de Electricidad y a las autoridades de educación la conclusión del trámite que permita restablecer el servicio de energía eléctrica en el plantel, problema que aseguran persiste desde hace 7 años. El profesor René Fuentes Acevedo señaló que pese a diversas reuniones con autoridades, solo han recibido promesas y continúan pendientes los pagos al contratista encargado de la obra, lo que mantiene detenida la conexión.
2: ¿De qué nos sirve tener edificios bonitos con lámparas, con aire acondicionado, si no tiene luz, pues no se puede usar? Y la zona es muy cálida. Si ustedes han ido por Guamutitlán, por toda esa parte, es lo mismo para ellos. Entonces, pues no podemos seguir así.
1: El docente afirmó que la falta de electricidad ha afectado las actividades escolares y provoca la disminución de la matrícula, además de que la comunidad ha realizado costosos traslados a Chilpancingo para solicitar una solución. Por ello se pide la intervención inmediata de las autoridades correspondientes y de la CFE para resolver de manera definitiva esta problemática y garantizar así la condición adecuada para el alumnado. RTG Noticias, Felipe Zurita.
0: A más de 2 años del paso del huracán Otis, algunas escuelas de la Universidad Autónoma de Guerrero siguen con temas de rehabilitación. Por eso, algunos planteles mantienen este tema de las clases en línea, las clases virtuales, y eso se podría extender hasta el mes de noviembre.
3: Con el recurso del gobierno federal y estatal, se llevan a cabo remodelaciones y reconstrucción de edificios de unidades académicas de la Universidad Autónoma de Guerrero en Acapulco, aseguró la secretaria general de la máxima casa de estudios de la entidad, América Bautista Salgado.
4: Por ejemplo, en medicina se está construyendo un edificio que se ocupaba sobre todo para áreas administrativas, tenía una cooperativa y biblioteca. Entonces ahí no se están interrumpiendo las actividades académicas. En la FALE están construyendo una cafetería, un edificio que es completamente nuevo y de igual manera las actividades continúan normales. Y así en otras donde también se está construyendo, en la prepa 40 se está construyendo edificio.
3: La Facultad de Lenguas Extranjeras, la preparatoria 27 y la Facultad de Medicina son de las que tienen una remodelación. En el caso de la preparatoria 27, sus edificios serán entregados en el mes de noviembre, por lo que continuarán en clases virtuales al regreso del receso de verano.
4: Y gracias a eso, pues, algunos de los edificios que ya requerían intervención, unos se están remodelando, otros se están construyendo. El caso de la preparatoria número 27 es una escuela, pues, de mucha tradición, muy antigua, y se están construyendo edificios, por ello pues sí se ha visto interrumpida la actividad presencial. Sin embargo, la actividad se ha venido realizando de manera virtual y pues a punto de concluir el semestre.
3: Comentó que ya iniciaron las clausuras en las instituciones y oficialmente las actividades administrativas concluyen el 19 de julio para el receso de vacaciones. Con imágenes de Manuel Noriega, informó Teresa Lubiano de Labra, RTG Noticias.
0: Información relativa ahora a estos centros de atención infantil de Guerrero que brindan justamente el servicio para niñas y niños desde los primeros meses de vida. ¿Qué hay sobre esto? Bueno, padres de familia, docentes están solicitando a las autoridades dar continuidad a los servicios, al trabajo que se realiza en estos centros, en estos planteles educativos.
1: Docentes, personal educativo y padres de familia de los Centros de Atención Infantil CAI de Guerrero solicitaron a las autoridades educativas federales y estatales no desaparecer y garantizar la continuidad del servicio preescolar en esos planteles donde se brinda atención y educación a niñas y niños desde los 43 días de nacidos. Daliana Jiménez Arellano, representante de los 6 CAIs estatales y 2 federales, informó que la subsecretaría de la Secretaría de Educación Pública, Angélica Juárez Pérez, realizó una visita a la institución y acordó analizar junto con el gobierno del estado la permanencia de este nivel educativo y la asignación de las claves de preescolar.
5: Porque un niño que pasa de inicial puede seguir su siguiente paso en el preescolar en la misma institución educativa.
1: La representante explicó que en la reunión participaron autoridades educativas federales y estatales, entre ellas el secretario de Educación Guerrero, y que los CAI prestan servicio a familias de municipios como Tlapa, Acapulco, Iguala, Zumpango y Chilpancingo. Señaló que esperan una respuesta en los próximos días y advirtió que de no garantizarse la continuidad del preescolar, cientos de niñas y niños verían interrumpida su trayectoria educativa. En tanto, padres de familia reiteraron su petición para que el servicio permanezca en beneficio de la niñez guerrerense. RTG Noticias, Felipe Zurita.
0: Y en la Costa Chica, habitantes de San Luis Acatlán están pidiendo atender las condiciones en las que se encuentra el teatro al aire libre. Está ubicado al interior de una secundaria, tiene afectación en las paredes o en lo que se podría considerar como una especie de bardas perimetrales, y todo es a consecuencia del abandono, de la falta también de mantenimiento.
6: Por el abandono y falta de mantenimiento en el que se encuentra, colapsaron las paredes del teatro al aire libre de la Escuela Secundaria Justo Sierra del municipio de San Luis Acatlán, en la región Costa Chica. Habitantes en la cabecera municipal denunciaron que por mucho tiempo quedó en el olvido de las autoridades educativas y ahora este inmueble es un peligro para los vecinos, ya que el material que construyeron la barda son de tabla roca. Cabe mencionar que hace años en este lugar solo existía una cancha de básquetbol conocida como la Cancha de Hidalgo, donde los jóvenes practicaban deporte. Hoy en este espacio está en el olvido, por tanto ciudadanos piden a la Escuela Secundaria Justo Sierra ponga en marcha algún proyecto en el que se rehabiliten las áreas afectadas y a la vez se brinde un buen uso en este lugar para que puedan llevarse a cabo actividades diversas y deportivas para los alumnos. Víctor Manzanares Romualdo, RTG Noticias.
0: Ahora Manuel Nava nos trae, como todos los días, la cuestión de peso.
7: ¿Cómo les va? ¿Cómo están ustedes? El Banco de Bienestar alerta sobre supuestas llamadas. Cuestión de peso. En fechas recientes, la audiencia nos informó que está recibiendo llamadas de supuestamente el Banco de Bienestar, las cuales no deben atenderse, pues existe el riesgo del robo de los montos de pensión. Se trata de llamadas, mensajes de texto o correos falsos, indicando que se debe actualizar los datos, cambiar el plástico o que existe un depósito retenido. Nunca se debe compartir el NIP, códigos de verificación o datos personales por teléfono, WhatsApp o redes sociales. El banco no hace llamadas para solicitar esta información ni envía enlaces urgentes. Otra posibilidad es que les digan que la cuenta está bloqueada. Esto ocurre al ingresar incorrectamente el NIP en 3 ocasiones consecutivas en el cajero automático y se suspende el acceso a la tarjeta por seguridad. Aunque el bloqueo suele levantarse tras 48 horas, es vital memorizar la clave y evitar adivinarla en el cajero para que no se quede uno sin cobrar la pensión o el apoyo. Las advertencias y alertas emitidas por el Banco del Bienestar son un llamado a proteger el patrimonio y evitar caer en fraudes, robo de identidad o bloqueo de la cuenta. Atender el llamado del Banco de Bienestar es una cuestión de peso. Por el favor de su atención, muchas gracias.
0: El análisis financiero, los temas económicos con Manuel Nava. Gracias. Saludo a Robert Roy, saludo a Josefina Solís y a todos los que se conectaron, ya sea en Facebook o a través de YouTube, y a usted que nos sigue en televisión y en radio. Habrá más información en punto de las 8 de la noche. Soy Irvin Ávila, a nombre de todos los que hacen posible el programa. Gracias, pásela bien.

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6: Son las 3:03 y vamos a escuchar a la banda Los Ilustrados con el corrido de Pedro Ceballos.

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0: Gracias a los compas del sabor y mi compa Tino del Condesa.
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1: Hola, ¿qué tal? Muy buenas tardes, excelente miércoles, ombliguito de semana. Un servidor les saluda con mucho gusto, Salvador Vázquez, en este su programa, El Hogar del Sol Radio, un espacio para hablar de toda la actividad turística que comprende en Acapulco, Ixtapas y Guatanejo, Taxco de Alarcón. No hay que olvidar también a La Unión y, por supuesto, ahora al binomio Copala-Markelia en la Costa Chica. Vamos a hablar durante aproximadamente una hora de temas muy importantes acerca de los avances que se tienen en conectividad, en los proyectos que ya se vienen por parte del sector, manteniendo un trabajo de la mano con autoridades del gobierno del estado de Guerrero y, por supuesto, también temas que involucran el desarrollo en cuestión social, el turismo social, que hay que recordar que el estado de Guerrero, a través del gobierno, se mantiene en auge, en desarrollo, en un trabajo para beneficiar a las personas que, por supuesto, tienen condiciones poco favorables para disfrutar del turismo. Más adelantito vamos a platicar acerca de estos temas y muchos más. Así es que quédese conmigo porque en este miércoles 8 de julio del presente 2026 tenemos todos estos temas de gran importancia para el sector turístico. Y si usted también quiere informarse acerca de todos los temas que acontecen, le recomiendo continuar aquí a través del 97.7 FM, a través de redes sociales también en radio y televisión de Guerrero y, por supuesto, también en redes sociales a través de Sectur Guerrero. Ahí nos podrá encontrar para conocer toda la actividad que transcurre a lo largo de esta semana y, por supuesto, cómo va ya todo el tema de afinación para el desarrollo de la temporada vacacional de verano. En esta época ya, por supuesto, de manera oficial, ya estamos a muy pocos días para que dé arranque y, por supuesto, también le vamos a compartir todas las ofertas, todas las actividades, todo lo que promete ofrecer a los turistas nuestros destinos para que también los locales se puedan divertir. Recuerde también visitarnos a través de www.rtg.com.mx para que se informe de la actividad turística y muchos otros temas de relevancia. Vamos a platicar, pues, de muchos temas importantes en el sector turístico. Pero mire, iniciando con este programa, por supuesto, no puedo dejar perder la oportunidad para hacer un reconocimiento a nuestra selección mexicana en el tema de fútbol en este torneo de talla internacional, porque, como usted bien sabe, la semana pasada se enfrentó a Inglaterra y, bueno, dio mucho favoritismo en el tema. Por supuesto, encendió todas las redes sociales, nuestra selección, incluso en cada tema de la transmisión de los partidos a nivel nacional, encendieron las emociones. Y mire que fue una gran participación por parte del equipo tricolor al frente de este equipo de Inglaterra. La verdad es que su desempeño fue muy bueno, logramos llegar a esta categoría y, por supuesto, se dice a través de información en portales que ya teníamos más de 40 años sin llegar a estos octavos de final. Así es que este es un reconocimiento para el equipo tricolor y, por supuesto, con la frente en alto nos retiramos de este mundial, pero recuerde que el sabor, que la fiesta y el ambiente de ser mexicano nunca va a dejar de existir. Y ahora sí, con esta información nos vamos de lleno con el tema turístico. Vámonos directamente con nuestro resumen semanal.
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1: Y mire, en nuestro resumen semanal en esta ocasión también vamos a compartirle a la par el estilo de notas turísticas. Esto debido a que merece la pena compartirle algunos audios de las autoridades y también parte del sector para que usted pueda comprender todo el desarrollo que se tiene. Además, que pueda escuchar lo que dicen de viva voz todos estos personajes en el tema turístico, tanto el sector privado como las autoridades de la iniciativa pública, también el gobierno del estado. Y vamos a iniciar con algo que ya sucedió durante la semana pasada, pero que merece la pena ser mencionado. Es el caso del anuncio oficial por parte del Fideicomiso de Promoción Turística de Acapulco, en coordinación con la Secretaría de Turismo del Estado de Guerrero, un anuncio oficial para dar a conocer que en próximas fechas llegan 300 agentes de viajes y también tour operadores. Son un total de 300 personas entre trabajadores como tour operadores y también agentes de viajes. Le platico rápidamente que esto se desarrollará en el puerto de Acapulco como parte de la estrategia de promoción turística que impulsa la gobernadora Evelyn Salgado Pineda para fortalecer el posicionamiento del puerto, pero también de Guerrero en general, en los mercados nacional e internacional. Esto se estima que lleguen los 300 agentes de viajes del 28 de septiembre al 1 de octubre. El puerto será sede del llamado Mega Fam Experiencia Acapulco. Estas personas vienen principalmente de la Ciudad de México y de los estados de Morelos, Estado de México, Puebla, Hidalgo, Guanajuato, Querétaro, Aguascalientes y también San Luis Potosí. Estas personas conocerán de primera mano la renovada oferta turística del destino y también se dio a conocer por las autoridades que durante su estancia recorrerán algunos de los principales atractivos de Acapulco, como La Quebrada, el Museo Histórico de Acapulco Fuerte de San Diego, también el Jardín Botánico, así como diversos restaurantes y, por supuesto, el recorrido turístico del Marina Bus se hace presente, viviendo de cerca la experiencia que hoy ofrece el puerto en temas de desarrollo de conectividad, de nuevos comercios y también de nuevas actividades. Esta estrategia, como ya le platicaba, se lleva a cabo a través de un trabajo de la Secretaría de Turismo de Guerrero y también del Fideicomiso de Promoción Turística del Puerto de Acapulco. Y ahora vamos a compartirle algunas palabras que, por supuesto, pronunció la directora operativa del Fidetour de Acapulco, Aida Pérez, respecto a la llegada de 300 agentes de viajes para el 28 de septiembre al 1 de octubre.
2: Buenos días a todos, estimado secretario de Turismo, autoridades representantes del sector hotelero y aliados de la industria turística. En nombre del Fidetour, el Fideicomiso de Promoción Turística de Acapulco, es un honor darles la más cordial bienvenida a la presentación del MegaFam Experiencia Acapulco, un encuentro diseñado para estrechar lazos, alinear visiones y proyectar la grandeza de nuestro destino. A nuestros queridos hoteleros y prestadores de servicios, ustedes son la columna vertebral de esta industria. Este evento es un testimonio del compromiso de Fidetour para trabajar de la mano con cada uno de ustedes, sumando esfuerzos en una promoción turística sólida, dinámica y de vanguardia que responda con éxito a los retos actuales del mercado. Acapulco está listo para mostrar su mejor versión, un destino renovado, resiliente y con la calidez hospitalaria que siempre nos ha caracterizado. Sigamos trabajando juntos en perfecta sinergia institucional y empresarial para que la experiencia de nuestro...
1: Esas fueron algunas palabras que pronunció la directora operativa del Fidetour Acapulco y también vale la pena mencionar que estas autoridades comentaron que ya hace más de 2 a 3 décadas aproximadamente, imagínense, más de 20, 30 años que no se realizan estos llamados Mega Fam Trip, en este caso Mega Fam Experiencia Acapulco, en donde se reciben a más de 200, 300 personas en un destino para dar a conocer todo lo que se ofrece. Y mire que en la actualidad Acapulco tiene un gran desarrollo en materia turística, hablando de conectividad, infraestructura, nuevas actividades, nuevos restaurantes, centros nocturnos y también hoteles. Y todavía los que faltan, incluso en las zonas turísticas de diferentes puntos, como lo es la zona dorada, la zona diamante y también la zona tradicional. Así es que esto es un gran acierto. Recuerde, del 28 de septiembre al 1 de octubre estaremos recibiendo más de 300 agentes de viajes. Y ahora también le voy a compartir algunas palabras del secretario Simón Quiñones Orozco, titular de Sector Guerrero, respecto a este MegaFam Experiencia Acapulco.
3: Yo creo que debemos de unirnos como sector. El sector turístico de Acapulco, tenemos que sumarnos, tenemos que apostar también para poder reforzar los trabajos que como gobierno estamos realizando. Reciban el saludo de nuestra gobernadora, la maestra Evelyn Salgado Pineda, quien nos ha instruido a mantener un trabajo permanente de promoción y una estrategia de coordinación con el sector turístico para seguir fortaleciendo especialmente a Acapulco. Del 28 de septiembre al 1 de octubre, Acapulco volverá a abrir sus puertas para recibir a quienes todos los días influyen a la decisión de viaje de miles de personas. Este MegaFam representa una gran oportunidad para que agentes de viajes, mayoristas y tour operadores vivan la experiencia de nuestro destino, conozcan de primera mano todo lo que hoy ofrece Acapulco y regresen convencidos de que nuestro puerto merece seguir ocupando un lugar privilegiado en la oferta turística de México. Hace apenas unas semanas, el tianguis turístico nos dio una visibilidad extraordinaria, y eso es lo que hace la diferencia. Porque agentes de viajes, mayoristas, tour operadores y compradores nacionales e internacionales recorrieron Acapulco y comprobaron con sus propios ojos los avances que ha tenido nuestro puerto en su proceso de recuperación. Este megafán permitirá que más profesionales de la industria conozcan de cerca todo lo que Acapulco ofrece actualmente y puedan compartir esa experiencia con sus clientes, recomendando nuestro destino con la certeza que solo da haberlo vivido.
1: Y es así como comentó que esto también es algo muy positivo en coordinación con la iniciativa privada y, por supuesto, vale la pena traer a estas personas, además de un acuerdo, además de ciertas observaciones en un trabajo conjunto que, por supuesto, se debe de realizar. Además de esto, el tour que ya le platicaba, que van a disfrutar de diversas actividades en distintos puntos del destino de playa. Esto significa que los turoperadores y también agentes de viajes van a poder conocer la nueva oferta del puerto de Acapulco y con esto así transmitirlo directamente de su propia voz a través de sus redes sociales o como ellos gusten hacerlo para comentar todo lo nuevo.
4: Nivea facial, 48 horas de hidratación.
1: Así, animar a más personas, ellos vender los viajes, ellos ofrecer sus servicios en temas turísticos, en temas de viajes y mucho más. Esto es algo muy importante de mencionar porque de esta manera es como también así se logra la buena recomendación y la buena publicidad, en este caso para Acapulco y en general para Guerrero. Ahora ha llegado el momento de hacer una pausa comercial, pero no se vaya porque regresamos con más información solo aquí en el Hogar del Sol Radio.
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1: Gobierno del Estado de Guerrero, encabezado por la maestra Evelyn Salgado. Posteriormente se entregó el distintivo México Anfitrión al Hotel Hudson en reconocimiento a su compromiso con la calidad en la atención y el servicio. En pocas palabras, estos reconocimientos, principalmente las constancias de Registro Estatal y Nacional de Turismo, dan confianza a los clientes, huéspedes, a todas las personas que decidan registrarse en algún hotel, hospedarse en algún punto o también acudir al servicio de restaurantes y también de centros nocturnos. Estos registros dan la confianza, dan el sustento de que se encuentra toda la información y todas las acciones de cada comercio turístico, en pocas palabras, de manera positiva y bajo los regímenes que se deben de seguir por parte de las autoridades a nivel nacional. Y posteriormente, ya el distintivo México Anfitrión es un distintivo que se otorga por dar una gran atención, mantener una calidad y calidez al cliente, al huésped, hacerlo sentir como en casa. Pasamos ahora a otra información y es que también ya se acerca la temporada vacacional de verano de manera oficial. Sabemos que algunos jóvenes, algunos niños ya se encuentran de vacaciones y por supuesto les mandamos un saludo, esperemos que estén disfrutando de estos días de descanso. Hay que hacerlo también conociendo nuestro estado y para las personas que viven en otras entidades, anímense a llegar este verano a Guerrero, el Hogar del Sol, porque hay muchas sorpresas, nuevas actividades, nuevos comercios turísticos. Hay todo absolutamente nuevo para que ustedes pasen unas vacaciones inolvidables. Y en esta ocasión, con el objetivo de fortalecer la estrategia operativa para dicha temporada vacacional, se reunieron el secretario de Turismo Estatal, Simón Quiñones, y el procurador estatal del turista, Luis Pineda, para revisar las acciones que se implementarán durante dicho periodo. Posteriormente, y también a lo largo de la última semana, en representación de la sectura estatal, el procurador estatal del turista llevó a cabo una capacitación a jóvenes de servicio social que formarán parte del equipo de apoyo durante el operativo de verano 2026. Hay que recordar que se requiere de un gran equipo de jóvenes, de personas capacitadas, y es por ello que a través de esta procuraduría y también de la mano con la Secretaría de Turismo Estatal se ofrecen capacitaciones y también otro tipo de compromisos para que se informen estos jóvenes que apoyarán al dicho procedimiento del operativo de verano 2026. Ahora también pasando a otra información, mire que recientemente la Sectur Guerrero llegó a Taxco de Alarcón. El secretario de Turismo Estatal, Simón Quiñones, se reunió con representantes del sector turístico de este pueblo mágico para fortalecer su promoción y definir acciones de cara a la temporada vacacional de verano. Él comentó de parte de la gobernadora Evelyn Salgado Pineda, existe toda la voluntad para realizar acciones concretas en beneficio del turismo de Taxco. En el encuentro se abordaron también parte del desarrollo de una campaña publicitaria de verano, presentaciones de destino en mercados estratégicos y la participación en la campaña estatal Algo Nuevo Bajo el Sol, que más adelante le vamos a dar mayores detalles de esta campaña llamada Algo Nuevo Bajo el Sol. El secretario Simón Quiñones hizo un llamado también al sector para trabajar de manera conjunta en beneficio del pueblo mágico y agradeció a todos los presentes por darse el tiempo para poder platicar de estas estrategias en pro del turismo en Taxco. Posteriormente, también el titular de la dependencia sostuvo una reunión con organizadores de un evento de la Copa Taxco 2026, este torneo nacional de voleibol que se llevará a cabo del 14 al 16 de agosto. El evento reunirá a 250 equipos provenientes de Jalisco, Ciudad de México, Estado de México, Nuevo León y otras entidades del país. Esto permitirá fortalecer la actividad turística, incrementar la ocupación hotelera y también generar una importante derrama económica en Taxco, así como la región norte de Guerrero. Más tarde también hubo mucha actividad en Taxco de Alarcón. Le platico que más tarde también el titular de la dependencia sostuvo una reunión de trabajo con el presidente de la Asociación de Restauranteros Unidos por Taxco. Esta asociación se encarga de llevar a cabo diversos eventos, representada por Naú Aguilera, quien es el director del Festival de Cine de Taxco y también el director del Festival Taxco de Mis Sabores. Por lo tanto, ya se abordaron algunos detalles de próximas ediciones para el Festival de Cine de Taxco y también Taxco de Mis Sabores, que este segundo festival se centra en mostrar toda la gastronomía, alimentos y bebidas típicas de Taxco de Alarcón y también de la región norte del estado de Guerrero. Por lo que mire que Taxco de Alarcón ya está preparando diversos eventos de talla nacional e internacional para recibir a miles de turistas, pero también a la gente propia del estado de Guerrero, para que puedan conocer de la gastronomía, de la cultura, del séptimo arte y también de muchas otras actividades más. Y respecto al tema de Taxco de Alarcón también, como ya le platicábamos, hay una campaña que se llama Algo Nuevo Bajo el Sol, en donde participan todos los destinos turísticos de Guerrero. Pero aprovechando que ya se encontraba el equipo de Sectur Guerrero en las inmediaciones de esta ciudad platera, por supuesto el secretario de Turismo Estatal, Simón Quiñones, hizo un video para compartir en redes sociales y le vamos a compartir lo que nos comentó, invitando a toda la población a disfrutar de este pueblo mágico.
11: 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Este verano te esperamos con los brazos abiertos para que vivas la magia de Taxco de Alarcón. Nos vemos en Guerrero, el hogar del sol.
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1: Y efectivamente, así es como parte el inicio de una gran campaña que involucra al estado de Guerrero, pero además a todos los destinos turísticos de la entidad. Hay algo nuevo bajo el sol en el estado de Guerrero y esto significa que podrá disfrutar de nuevas actividades, de nuevas ofertas turísticas, de nuevos comercios turísticos, de mayor infraestructura, de más conectividad tanto aérea como terrestre, para que se le haga mucho más fácil llegar a Taxco de Alarcón, a Acapulco, Ixtapas y Guatanejo, La Unión, Copala, Markelia también, todos estos destinos turísticamente consolidados. Y mire que también tenemos una invitación que forma parte, un spot de esta campaña de Algo Nuevo Bajo el Sol, que por supuesto se la vamos a compartir a continuación.
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1: Pues ahí tiene esta campaña que dice, no importa cuántas veces vengas a Guerrero, siempre vas a encontrar algo completamente nuevo. Y por ello, como ya le platicaba, además de haber escuchado el spot, siempre usted va a encontrar algo nuevo bajo el sol. Y qué mejor manera que hacerlo descubriendo todo lo nuevo en materia turística para Guerrero en estas vacaciones de verano. Son consideradas las vacaciones más largas en cuanto a las fechas del año y por supuesto estas vacaciones son principalmente disfrutadas por los jóvenes y niños estudiantes, pero también por muchas familias que deciden acomodar sus tiempos, sus fechas de trabajo para disfrutar en gran grupo de amigos, de familia, de pareja, como usted guste, pero le animamos a que venga a descubrir lo que hay de nuevo bajo el sol. Con esta información hacemos una breve pausa comercial, pero no se vaya porque aún hay más al regresar al Hogar del Sol Radio.
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5: Hace poco más de una hora, un poquito de calorcito tropical, algo rico. Ya hace tan solo unos minutitos después de comenzar este programa, ya se tornó el ambiente un poquito nublado, el cielo, con un poquito de humedad y calor también al exterior. En las calles, vaya que está haciendo calorcito, pero como ya le platicaba, un calorcito bastante rico, bastante tropical. Y qué bueno que ya estamos disfrutando de un miércoles, ombligo de semana, para hacerlo, por supuesto, de una manera positiva, para ir viendo qué vamos a hacer el fin de semana y qué mejor manera que hacerlo disfrutando de todos los atractivos del estado de Guerrero. Mire, hace unos momentos estábamos platicando acerca de esta campaña para el verano 2026 que se titula Algo Nuevo Bajo el Sol, que comprende toda la información de cada uno de los destinos turísticos. Por supuesto, hay spots, hay audios, hay videos que hablan de Guerrero en general como tal, pero también hay contenido que habla del puerto de Acapulco, de Ixtapas y Guatanejo y de Taxco de Alarcón, en general de todos los destinos turísticamente consolidados. Por ello es que le recomiendo que esté muy pendiente de las redes sociales de Sectur Guerrero, porque ahí vamos a compartir durante los próximos días toda esta información y, por supuesto, estos bonitos videos que siempre invitan a descubrir todo lo nuevo que hay bajo el sol, bajo cada uno de los destinos turísticos de Guerrero. Y, por supuesto, a hacer diversas actividades conociendo la nueva oferta en nuestra entidad. Ahora sí, también para complementar esta campaña, para complementar lo nuevo que hay en hoteles, restaurantes y centros nocturnos, hay diversos eventos que se desarrollan en este mes y a lo largo del segundo semestre del año, por lo que nos vamos directamente con nuestra agenda turística.
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5: Y hemos llegado a la parte de la agenda turística. En esta semana ya tuvimos algunas actualizaciones. Hay que recordar que todo esto se lleva a cabo también después de una coordinación con la iniciativa privada, con empresas, con asociaciones, con representantes de eventos de alto impacto, por lo que la agenda turística durante este segundo semestre del año está cambiando. Pero la buena noticia es que continuamos cada vez con más y más eventos de talla nacional e internacional para apoyar el tema de turismo de reuniones, turismo social, turismo de naturaleza, el turismo artístico, turismo cultural y también el turismo gastronómico. Y mire, vámonos directamente con las actividades que hay después del mes de junio, ya el presente mes de julio, pasando todo el tema. Está activo todavía el torneo internacional de fútbol, por lo que hay que estar pendientes. Déjeme recordarle que pese a la salida de México, lo dejaron fuera en este tema de la participación de la Copa de Fútbol. Bueno, por supuesto, aplaudimos su participación, pero hay que recordar que más equipos siguen todavía disputándose esta Copa Internacional. Diferentes nacionalidades siguen, por lo que los public views continúan en Acapulco, en este caso en el auditorio del Parque Papagayo, en Ixtapas y Guatanejo, a la altura de la cancha municipal, y también en Taxco de Alarcón, en la Plaza Borda, a unos metros de la parroquia de Santa Prisca. Todo esto para que usted pueda disfrutar de los mejores encuentros, de los partidos más emocionantes en cuanto a este torneo internacional de fútbol. A lo largo de este mes se tendrán diversos eventos de talla nacional e internacional en recintos de carácter positivo, como lo es diversos conciertos. La Arena GNP Seguros presentará a diversos artistas a lo largo de este mes y para todo el segundo semestre del año, por lo que le invitamos a estar pendiente de los conciertos que habrán principalmente en el puerto de Acapulco, de distintos géneros musicales, bandas, grupos, solistas, entre otras presentaciones de diversos artistas. Todo esto en la Arena GNP Seguros y también en Forum de Mundo Imperial. Ambos recintos ubicados en la zona diamante del puerto de Acapulco. Ahora también tenemos ya para el mes de agosto y septiembre diversas actividades. Como es el caso de septiembre, regresa Hyrox Acapulco. Esta competencia de diversos circuitos que involucran diversas disciplinas deportivas. Esto es para todas las personas de alto rendimiento que quieran disfrutar de esta competencia. El 5 y 6 de septiembre se tendrá el Hyrox Acapulco 2026. Para el 14 de septiembre, la presentación del artista Belé en la Arena GNP Seguros. Ya para el 20 de septiembre se estará presentando Camilo en la Arena GNP Seguros también. Y ahora pasamos para el mes de octubre porque tenemos diversos eventos como la presentación de Yuridia con su concierto Las Cartas sobre la Mesa. Esto el 2 de octubre. También para el 31 de octubre se estará presentando a Alejandro Sanz con su tour ¿Y ahora qué? En la Arena GNP Seguros también. Anote las fechas, anote los lugares para que no se pierda de estos increíbles conciertos. Regresamos también con el tema deportivo porque ya para el mes de noviembre se tiene la presentación del torneo GNP México Major Premier Padel 2026. Esto del 23 al 29 de noviembre. Por supuesto, en la Arena GNP Seguros, que hay que recordar que también esta arena es sede del Mex Tennis en el género y ranking del ATP 500, por lo que también merece la pena compartirse el torneo de Major Premier Padel. Y por supuesto, no olvidemos para el mes de diciembre ya los eventos confirmadísimos, la Gala de Pirotecnia 2026 el 31 de diciembre para recibir al 2027 de la mejor manera posible y con un espectáculo único a lo largo de la Bahía Santa Lucía en el puerto de Acapulco. Pero también hay que recordar que este espectáculo de pirotecnia se ofrecerá en distintos destinos del estado de Guerrero. Próximamente también a lo largo de este año está por confirmarse las fechas, pero recuerde que también ya se han anunciado los festivales de Arenando, este festival de esculturas en arena, muy bonito porque hay artistas de todo el mundo que vienen al puerto de Acapulco para mostrar su talento en estas esculturas de arena. Y sobre todo, lo más importante y lo más bonito es que todos estos escultores también vienen con el apoyo, por supuesto, de sus familias, de sus amigos, pero además de eso, las esculturas las realizan en puntos públicos, a lo largo de la Avenida Costera, hasta Playa Bonfil, en pie de la cuesta. Esto también está por

0: también se esperan muchas sorpresas. Y esto es parte de lo que tenemos a lo largo de la agenda turística de este 2026, en donde vamos a estarle presentando también en las páginas oficiales de RTG y de la Secretaría de Turismo de Guerrero, en redes sociales, todos los eventos que ya se vienen para toda la familia. Y ahora también continuamos con mayor información, como ya es costumbre, vámonos con el destino de la semana.
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0: Nuestro destino de la semana en esta ocasión, por supuesto, es Atoyac de Álvarez. Atoyac con su ruta del café. ¿Cómo no conocer esta ruta? Y mire, que a lo largo de hace poco más de 2 meses, entre 2 a 3 meses aproximadamente, oficialmente se estableció dicho proyecto. Dicha ruta fue presentada por las autoridades del gobierno del estado de Guerrero, en donde estuvo presente también la Sectur Guerrero, en coordinación con autoridades del municipio de Atoyac de Álvarez, para presentar formalmente la ruta del café. Y por supuesto también compartimos en redes sociales esta invitación y se la vamos a compartir a continuación. De la ruta del café en Atoyac de Álvarez, la región de la Costa Grande del Hogar del Sol. Esta ruta empieza en la cabecera municipal de dicho municipio, en la Casa del Pueblo. Haciendo un recorrido aproximadamente a 40 minutos, es que nos ubicamos en este maravilloso lugar para conocer la producción del café oriundo de Atoyac de Álvarez, entre muchos otros productos derivados de este mismo, ofreciendo un recorrido único para residentes y también turistas nacionales e internacionales. Les compartiremos todos los detalles para que se animen, para que vengan a conocer esta ruta que forma parte de la Costa Grande en Atoyac, en Guerrero, el Hogar del Sol.
1: Secretaría de Turismo del Estado de Guerrero.
0: Bueno, esto que ha escuchado es una invitación para la población en general. Sabemos que hay personas que residen en el estado de Guerrero que aún no conocen esta ruta del café. Y también sabemos que esto es de interés para turistas nacionales e internacionales. Por lo que le hacemos la invitación, siga las redes de Sector Guerrero, porque hasta la fecha se siguen publicando este tipo de contenidos. Y le platico rápidamente, ya tuvimos la oportunidad de conocer esta ruta oficialmente ya establecida por las autoridades, ya promocionándose, ya puesta en marcha. Llegas a la cabecera municipal de Atoyac de Álvarez y es aproximadamente entre 45 a 50 minutos de la llamada Casa del Pueblo, es decir, del Ayuntamiento de Atoyac, hacia la Sierra Baja de Atoyac, conociendo el área donde se da la producción del café oriundo de este destino tan bonito, conociendo la Sierra Baja de Atoyac. Además, te dan una breve explicación acerca de todo lo que se tiene, una muestra gastronómica, te muestran el café cómo luce, el tema de la producción y, por supuesto, los cuidados que se le deben de poner, muy específicos, para que este producto pueda ser con su gran esencia, para que se pueda cultivar, para que se pueda producir tal cual es como se merece reconocer por parte de Atoyac de Álvarez, que mire, ya ha recibido este café y el destino como tal de Atoyac diversos reconocimientos de talla internacional por la producción del café. Además de esto, también te dan una muestra gastronómica, comida y bebida típica de esta región, de este municipio que forma parte de la Costa Grande. Vamos a seguir en unos momentos más hablando acerca de este gran destino, porque también vale la pena conocerlo, conocer sus detalles y todo lo que ofrece, además de la ruta del café. Regresamos en unos momentos al Hogar del Sol Radio.
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10: Ya regresamos a nuestra recta final, al menos por esta semana, en el programa El Hogar del Sol Radio. Agradecemos de todo corazón a todas las personas que nos están escuchando a través del 97.7 de FM en radio y televisión de Guerrero. Y también para todas las personas que nos siguen a través de redes sociales por RTG. Y recuerde también buscarnos en www.rtg.com. MX. También aprovecho para compartirle las redes de la Secretaría de Turismo a nivel estado. Nos podrá encontrar como Sector Guerrero en Facebook, en Instagram y también en X, antes conocido como Twitter. Así es que ahí podrá informarse acerca de toda la actividad turística que ha transcurrido en las últimas semanas y todo lo que se viene a lo largo de este mes y el resto del 2026. Hace unos momentos estábamos platicando de todo lo que se puede realizar, conocer y disfrutar en la ruta del café de Atoyac de Álvarez. Y si usted ha probado y ha conocido acerca de esta ruta, es muy afortunado, pero ahora también le invitamos a conocer dicha ruta de una manera más formal, de una manera de recorrido, de conocer tal cual la producción, los procesos que siguen y, por supuesto, todo esto explicado por la gente que se dedica de lleno a la producción del café oriundo de Atoyac. No se pierda la oportunidad de conocer todo esto porque dicha ruta oficialmente ya ha sido puesta en marcha. Visite Atoyac de Álvarez, un municipio que vale la pena conocer, ubicado en la región de la Costa Grande. Además de todo esto, permítame compartirle que en naturaleza, que en las experiencias de cultura, tradición e historia, Atoyac de Álvarez tiene mucho por ofrecer. Y mire que además de la ruta del café, usted puede conocer atractivos naturales como el río Atoyac. Es el río en el corazón de este municipio. Usted puede disfrutar de enramadas con mariscos frescos, balnearios naturales como la presa el Salto o la Cañada, así como paisajes de rocas y vegetación, perfecto para nadar, relajarse o hacer actividades deportivas como kayak. Además de todo esto, también, si le gusta un poco de mayor adrenalina, el senderismo y el ecoturismo se hace presente en Atoyac de Álvarez. Rodeado por la Sierra Madre del Sur, este punto ofrece rutas como Atoyac, San Martín, Alcholoa o el Sendero La Florida, con vistas desde Piedra del Diablo, así se llama este punto, ideal para los caminantes, para los miradores panorámicos, la aventura y, por supuesto, si se quiere tomar una foto desde bellos paisajes a lo alto, parte de la Sierra Baja, ahí es el punto perfecto. También disfrute del Centro Histórico y Cultural. Visite la Parroquia de la Asunción, ubicada en el centro de este municipio, y también la exfábrica textil del Ticuí, con recorridos guiados, que esta exfábrica en su momento fue un ícono industrial ya por el siglo XX. Disfrute también de monumentos a figuras como Juan Álvarez y Lucio Cabañas. Hay restos arqueológicos prehispánicos en puntos cercanos de este municipio. Además, también hay alrededores muy bonitos, acceso a otras playas en municipios cercanos que se encuentran a menos de una hora de Atoyac. Y por supuesto, no olvidemos la gastronomía de este destino, que forma parte de la región Costa Grande. Mariscos frescos, pescado a la talla, que también acá podrá disfrutar. Y por supuesto, ya si se encuentra en la Sierra Baja de Atoyac, puede disfrutar de algunos platillos que son de preferencia por parte de la comunidad, como algunos hongos de temporada, algunas tortillas hechas a mano y guisos que se dan en casa, que lo harán sentir de una manera tan cercana con estas personas y, por supuesto, disfrutar de todo lo que tienen para ofrecer. Y es así como, por supuesto, también Atoyac de Álvarez merece la pena ser nuestro destino de esta semana, por lo que le invitamos a que descubra este y todos los destinos con toda su riqueza natural, gastronómica, cultural, histórica, todo lo que tiene Atoyac de Álvarez, y ya de paso, continúe disfrutando todos los destinos de la región Costa Grande de Guerrero. Con esta información hemos llegado al final de esta emisión de nuestro programa de hoy, miércoles 8 de julio, agradeciéndole a nombre de la Secretaría de Turismo del Estado y, por supuesto, también de Radio y Televisión de Guerrero por el espacio, un servidor, Salvador Vázquez, le desea mucho éxito, bendiciones, gracias por su tiempo y recuerde que estamos, además de conectar destinos, estamos conectando historias. Que tenga un excelente miércoles, una excelente semana, bendiciones para usted y nos escuchamos durante la próxima semana.
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6: Eloy Solano López es un músico nacido en la comunidad mixteca de Rancho Viejo, municipio de Tlacochislahuaca, Guerrero. Desde niño mostró interés por la música, siendo autodidacta, pues aprendió a cantar y a tocar la guitarra por cuenta propia. Solano López siempre soñó con crear su propio grupo musical, pero para lograrlo el camino aún era largo. A los 15 años de edad lo invitaron a formar parte del grupo Acción Musical, que fue el primer grupo de su comunidad con integrantes del mismo poblado, con quienes empezó a salir a los pueblos vecinos a tocar y promocionar el grupo recién formado. Sin embargo, el músico Eloy Solano pronto mostraría otras habilidades artísticas. Fue en una presentación en la comunidad de Santa Cruz Yucucani, donde un amigo le pide que le componga una canción. Solano acepta y la titula El Amigo de Santa Cruz Yucucani, la cual fue todo un éxito, siendo una de sus primeras composiciones. Al poco tiempo, Solano López toma una de las decisiones más importantes de su vida. Decide salirse del grupo para irse a trabajar a Estados Unidos en busca de una mejor vida, pero a pesar de todo, nunca se rindió y siguió luchando por sus sueños. Después de permanecer 3 años lejos de su tierra, Eloy Solano regresa para casarse y formar una familia, por lo que estando ya en México, decide formar su propio grupo al que le pone por nombre Sol Musical, con quien compuso varias canciones que fueron todo un éxito. Desafortunadamente no duraría, pues los integrantes deciden dejar el grupo para también emprender el sueño americano. Años más tarde, Felipe Evaristo lo invita a unirse al grupo defensivo de Guerrero como vocalista principal, propuesta que acepta e integra a uno de sus hijos al que ya le había enseñado a tocar. No obstante, por desinterés del dueño de la agrupación, después de 7 años terminaron separándose. Teniendo siempre presente el sueño de formar su propio grupo musical y con la experiencia adquirida, Solano López decide crear un grupo 100% familiar, integrado por sus hijos, quienes ya habían crecido y sabían tocar diferentes instrumentos, por lo que decide nombrarlo Los Junior Solano, siendo el vocalista, compositor y director musical, y uno de los precursores de la música mixteca, dejando un legado musical en cada una de sus composiciones, pues hoy en día son las más sonadas de la región mixteca. Eloy Solano López es un ejemplo de que el que persevera alcanza. Por ello, forma parte de los personajes de mi tierra. En la voz, Kimberly Carmona, RTG Ometepec.
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